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0: 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Seis con tres.
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2: Seis treinta y tres.

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11: 648.

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0: 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Siete con tres.
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2: 745.

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1: 817.

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2: 846.

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2: Nueve con cuatro.
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2: 932.

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2: 946.

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2: Son las 10.

0: Muy buenas noches y bienvenidos a la Hora Nacional de este 27 de septiembre. Ya estamos por cerrar el mes y cada vez más cerca de terminar el año.
1: Sí, qué rápido se nos ha pasado. Sí. Pero bueno, nos da mucho gusto estar con ustedes con información de utilidad. Sean todas y todos bienvenidos.
0: Hoy conoceremos los avances de Vivienda para el Bienestar y las opciones que hay para acceder a una vivienda o mejorarla.
1: Y si necesitan consultar, descargar o pagar su recibo de luz, les mostramos cómo hacerlo desde la aplicación CFE Contigo de manera muy sencilla.
0: Explicaremos las diferencias entre mi beca para empezar y la beca Leona Vicario y les decimos cómo tramitarlas.
1: Además, les contamos qué acciones forman parte de la estrategia Atención a las Causas.
0: Escucharemos a los ganadores de México Canta, jóvenes que nos están mostrando el talento de nuestra música.
1: Celebramos el Día Nacional del Maíz, que es el 29 de septiembre.
0: Conoceremos la historia de Eréndira y Kikunari, heroína purépecha.
1: Y en las obras que han transformado México, recordaremos la historia del Museo Nacional de Historia y del Palacio de Bellas Artes.
0: Acuérdense que pueden escribirnos en La Hora Nacional Oficial. Estamos en YouTube, Facebook, Instagram, TikTok, X, Spotify, en el número 55 34 83 42 39 y en el correo lahoranacional@segob.gob.mx. ¡Empezamos!
1: Brian Soto, ganador de la segunda edición de México Canta, es originario de Valle de Chalco, en el Estado de México. Su abuelo le inculcó desde muy pequeño el amor por la música y con perseverancia formó su propia agrupación de banda, Clave 5-7. Escuchemos ahora su siguiente interpretación.

0: en un tema que les interesa a muchas familias, hacernos una casa. El programa Vivienda para el Bienestar contempla la construcción de 1.8 millones de viviendas durante el sexenio. Actualmente ya hay 277 mil viviendas en obra y 89 mil ya están asignadas.
1: Además de construir nuevas viviendas, existen acciones para mejorar las que ya se tienen o avanzar en la regularización y escrituración. Por eso, si están buscando una opción de vivienda o necesitan mejorar su casa, es importante revisar la página de la Comisión Nacional de Vivienda, www.gov.mx/CONAVI.
2: A 2 años del gobierno de la presidenta Claudia Sheinbaum, el programa de Vivienda para el Bienestar está transformando vidas. Hemos contratado 667 mil viviendas para su construcción, de las cuales 277 mil están en proceso de obra. Más de 5 mil familias disfrutan de una vivienda nueva.
3: Nunca me imaginé que fuera tan fácil obtener esta vivienda.
4: A la presidenta, la verdad, muchas gracias a ella que pues, nos está dando la oportunidad de hacernos de un patrimonio.
5: Creo que ya es más accesible para los jóvenes e incluso para cualquier persona que quiera adquirir una vivienda.
6: Presidenta Claudia, muchas, muchas gracias por pensar por nosotros.
2: Además, 5.177.000 familias por fin liberaron sus créditos impagables del pasado.
7: Yo sentía que era un crédito eterno, que nunca iba a poder terminar de pagarlo. Hoy me entregaron mi carta finiquito, emocionada, muy feliz, muy contenta. Ya no le debo nada a nadie.
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10: Esta semana, el INEGI presentó los resultados de la encuesta Intercensal 2025 y nos dio una nueva fotografía de México. Somos 130.9 millones de personas con una edad promedio de 32 años. Pero también está cambiando la manera en la que vivimos, nos comunicamos y utilizamos la tecnología. En 2025, 94.5% de las viviendas ya contaba con teléfono celular, mientras que el acceso a Internet pasó de 53.9% a 75.7%. Y hay otro dato que habla de esta transformación. En una década, el número de personas de 6 años y más que utilizan Internet pasó de 61.4 a 104.9 millones. Es decir, más de 43 millones de personas se incorporaron al uso de Internet en estos 10 años. La tecnología también está llegando a más generaciones. El uso de Internet entre las personas de 65 a 74 años pasó de 11% a 57.8%. Y mientras el celular y el Internet ganan terreno, otros dispositivos y servicios tradicionales pierden presencia en los hogares. Disminuyó el uso de televisores, de aparatos para oír radio, de computadoras, la televisión de paga y las líneas telefónicas fijas. Los datos del INEGI muestran, en suma, un México más conectado. Millones de personas que hoy tienen acceso a herramientas digitales que hace apenas unos años estaban mucho menos presentes en nuestra vida cotidiana.
0: Hoy también queremos hablarles sobre atención a las causas, una estrategia que reúne distintas acciones para generar bienestar, combatir las desigualdades y promover que las y los jóvenes tengan un presente y un futuro sin violencias.
1: Con la estrategia Atención a las Causas, en los últimos 2 años se han brindado 8.6 millones de servicios y de trámites.
0: Para saber cuándo estarán en tu comunidad, visita www.gob.mx, donde encontrarás información de las dependencias participantes.
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12: ¿Conoces la diferencia entre mi beca para empezar y la beca Leona Vicario? Mi beca para empezar es un apoyo para estudiantes de escuelas públicas de educación básica de la Ciudad de México. 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Mi beca para empezar utiliza un vale electrónico, mientras que la beca Leona Vicario cuenta con su propio esquema de dispersión mediante tarjeta electrónica. 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
0: Y antes de que termine septiembre, tenemos una fecha importantísima porque es parte de nuestra alimentación y nuestra cultura. El 29 de septiembre, Día Nacional del Maíz.
1: En México se reconocen 64 razas de maíz y está presente en toda nuestra cocina, en nuestras tradiciones y en la vida de muchas comunidades.
0: Por eso vamos a aprovechar esta fecha para conocer un poco más sobre el maíz y sobre las comunidades que mantienen vivas sus distintas variedades, usos y saberes.

0: Ha sido posible sin la resistencia de los pueblos indígenas, sembradoras y campesinos que han preservado las semillas nativas para cuidar la diversidad de esta primera infinita gracia divina que es la planta del maíz. Tan poderosa fue esta creación que actualmente es el grano que más se produce en el mundo.
1: El maíz es lo que nos da de comer, ¿no? Pues de eso podemos comer bastantes cosas.
2: Pues de eso dependemos muchos mexicanos. O sea, y si nos llegan a quitar esa soberanía alimentaria que tenemos a algunos pueblos todavía, pues sí la vamos a pasar muy mal, porque nos van a imponer su semilla y nosotros vamos a dejar de sembrar la nuestra.
3: Como tortilla del campo, tlacoyo del campo, todo del campo, porque sin el campesino, ¿qué haríamos? Yo sé, porque me acuerdo un tiempo que no hubo maíz, cómo sufríamos de hambre. Mi mamá se iba a vender porque pues así no había maíz, no había nada. ¿Qué voy a hacer? Ya estamos llorando de hambre. Si no siembra el campesino, ¿qué comemos?
0: La nueva reforma constitucional reafirma la importancia del maíz como elemento de identidad nacional, alimento básico del pueblo de México y base de la existencia de los pueblos indígenas y afromexicanos. Somos país de origen de esta planta prodigiosa y por ello el territorio nacional debe quedar libre de modificaciones genéticas. Así se protege el maíz nativo y en constante diversificación gracias a la paciencia y resistencia de los pueblos indígenas y campesinos de México. Así como hay maíz resistente a la sequía, también el pueblo de México, cultivado por el propio maíz, se ha vuelto resistente a las amenazas.
3: Para que no se pierda, porque mi abuelito así me decía antes, no pierdas el maíz, hija, no pierdas este maíz, porque si lo pierdes, ¿dónde lo vas a conseguir? Siémbralo, siémbralo. Y sí, porque pues es lo que nos da de comer.
4: Este está libre de químicos, sin ningún, es todo natural.
5: El maíz nativo es el que dio origen a la sociedad mexicana. Sin maíz, ahora decimos no hay país, pero si nos vamos más atrás, sin maíz no estaría México, no existiría el México que conocemos actualmente.
0: Y como dijo el poeta Akaval, nuestro maíz morirá el día en que muera el sol.
1: Maíz, la verdad es que no hay país. ¿Por qué? Porque sin el maíz no comemos.
6: Nosotros, pues esa es la herencia que tenemos. No hay otro trabajo. Es el maíz, toda la vida.
2: O sea, yo siento que el maíz me lo ha dado todo. Para mí el maíz, pues es mi vida también.
5: El maíz no es solamente un producto, es toda una forma de vida.
3: Para mí es sagrado el maíz. En lo personal, sin maíz no hay país.

maíz. Y para celebrar el maíz, uno de los grandes símbolos de nuestra identidad, vamos a escuchar Tlajpiajquetl, o La canción del maíz, del poeta nahuablante Mardonio Carballo, musicalizada por Alonso Arreola y con la voz de Denise Gutiérrez.

0: Eréndira Ikikunari fue una mujer purépecha cuya historia nos acerca a la resistencia de los pueblos originarios durante los primeros años de la conquista.
1: Más allá del personaje que ha llegado hasta nuestros días, conocer su vida nos permite acercarnos a la memoria de los pueblos purépechas y reconocer el papel que tuvieron las mujeres para transformar nuestra historia.
2: Eréndira Ikikunari es una figura purépecha que con el paso del tiempo se ha convertido en un símbolo de resistencia indígena. Su historia se enmarca en la conquista española en Michoacán y aparece por primera vez en la obra del michoacano Eduardo Ruiz, un abogado, historiador y novelista de ideas liberales. En su libro Michoacán, paisajes, tradiciones y leyendas, publicado en 1891, el autor rescata el relato de Eréndira. Parte de una base histórica que retoma de crónicas de los siglos XVI, XVII y XVIII, además de la tradición oral. Esto convirtió a Eréndira en un relato híbrido entre la historia y la leyenda popular. En la tradición, Eréndira es una mujer purépecha, hija de Timas, un respetado consejero del gobernante purépecha. Uno de los episodios más relevantes cuenta que Eréndira se apropió de un caballo para resistir un ataque de Nanuma, general de Sincicha, aliado de los españoles que buscaba apropiarse de ella. Durante el gobierno de Lázaro Cárdenas, se promovió la representación de Eréndira en murales y espacios públicos. El pintor y arquitecto Juan O'Gorman plasmó a Eréndira a caballo en el mural Historia de Michoacán, de la biblioteca Gertrudis Bocanegra en Pátzcuaro. Así, el personaje dejó de existir únicamente en la literatura y comenzó a formar parte de la memoria visual de Michoacán. En décadas recientes, su imagen también ha sido llevada al cine, como en la película Eréndira la Indomable de 2006, de Juan Roberto Mora Catlett. En 2026, se integró una escultura de Eréndira al Paseo de las Heroínas en Reforma. Eréndira es una figura que se ha convertido en símbolo de rebeldía. Su nombre es sinónimo de resistencia ante el colonialismo español, que invita a reconocer a las mujeres indígenas como herederas de la memoria y la resistencia ante amenazas invasoras.
0: Tiffany Galaviz, también ganadora de México Canta, es originaria de Glendale, en California. Desde muy niña encontró en la música de mariachi una forma de mantener el vínculo con sus raíces mexicanas. Vamos a escuchar una de sus interpretaciones.

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1: Y en nuestra sección Obras que han transformado a México, vamos a conocer dos espacios que son pues parte de nuestra memoria cultural. El Museo Nacional de Historia, ubicado en el Castillo de Chapultepec, abrió sus puertas en 1944.
2: Y el Palacio de Bellas Artes, inaugurado en 1934, que se convirtió desde entonces en uno de los grandes espacios para las artes en nuestro país.
1: Si quieren conocer más lugares como estos, pueden visitar el Catálogo Nacional de Bienes Culturales. Está en www.agendadigital.cultura.gob.mx.
3: ¿Sabías que en lo alto del bosque de Chapultepec existe un castillo que ha sido colegio militar, residencia imperial, casa presidencial y que hoy guarda algunos de los episodios más importantes de la historia de México? Hablamos del Castillo de Chapultepec, sede del Museo Nacional de Historia. El nombre Chapultepec proviene del náhuatl y significa Cerro del Chapulín. Desde la época prehispánica, este sitio fue considerado un lugar especial y estuvo relacionado con los antiguos gobernantes mexicas. El castillo comenzó a construirse en el siglo XVIII, durante el periodo virreinal. Su historia fue cambiando junto con la propia historia de México. En el siglo XIX se convirtió en colegio militar y fue precisamente ahí donde ocurrió uno de los episodios más recordados de la historia nacional, la defensa del castillo durante la intervención estadounidense de 1847. De aquí la tradición histórica que recuerda a los niños héroes, cadetes que participaron en la defensa de Chapultepec. Uno de los relatos cuenta que Juan Escutia se envolvió en la bandera mexicana y se arrojó desde el castillo para evitar que fuera capturada. Este episodio forma parte de la memoria nacional. Después, durante el Segundo Imperio Mexicano, fue residencia de Maximiliano de Habsburgo y Carlota. Una curiosidad es que Maximiliano mandó adaptar y embellecer diferentes espacios del castillo, mientras que Carlota convirtió algunos de sus jardines y habitaciones en espacios de especial importancia dentro de la residencia imperial, la cual aún en nuestro tiempo podemos contemplar. Después el edificio volvería a cambiar de función y sería utilizado como residencia presidencial hasta que llegó un momento decisivo. En 1939, el presidente Lázaro Cárdenas decretó que el Castillo de Chapultepec sería destinado al Museo Nacional de Historia. Y el 27 de septiembre de 1944, durante el gobierno de Manuel Ávila Camacho, el museo abrió oficialmente sus puertas al público. El propio castillo es una pieza histórica. Sus salones, terrazas, jardines, mobiliarios, pinturas, vitrales y arquitectura forman parte del patrimonio que podemos conocer durante su visita. Además, sus muros están decorados con importantes obras de muralistas mexicanos como David Alfaro Siqueiros, José Clemente Orozco, Juan O'Gorman y Jorge González Camarena. Cuando recorremos el Castillo de Chapultepec, estamos entrando a un edificio que fue testigo de diferentes épocas de México. Nunca ha dejado de contar historias. Historias de emperadores, presidentes, soldados, artistas y ciudadanos. Historias que forman parte de nuestra memoria colectiva. Museo Nacional de Historia, Castillo de Chapultepec. Cada visita nos recuerda que conocer la historia de México también es una manera de conocernos a nosotros mismos.
4: Por allá de 1904, a Porfirio Díaz le pareció buena idea hacer un teatro. Un gran teatro nacional que debía ser imagen de modernidad del régimen y que debía lucir en el centenario de la independencia. Le encomendó al arquitecto italiano Adamo Boari la construcción. Y así inició la obra. Requería tiempo y recursos, así que se inició. Pero la Revolución Mexicana, problemas técnicos, financieros y los cambios políticos hicieron que la obra se retrasara. Y después de 30 años, la inauguración ocurrió. El sábado 29 de septiembre de 1934 y fue encabezada por el presidente de ese tiempo, Abelardo L. Rodríguez. Hubo una ceremonia con un discurso presidencial. El programa se dividió en actividades matutinas y nocturnas. A las 10:20 de la mañana se realizó la ceremonia oficial. Se escuchó el himno nacional y se estrenó Llamadas, Sinfonía Proletaria, de Carlos Chávez, esta interpretada por la Orquesta Sinfónica de México. Después, en la noche, a partir de las 21 horas, se interpretó la Sinfonía Pastoral de Beethoven y posteriormente se presentó La Verdad Sospechosa, una comedia de Juan Ruiz de Alarcón. La protagonista fue María Teresa Montoya bajo la dirección de Alfredo Gómez de la Vega. Esto en una fiesta de arte, exposiciones y recorridos que abrían un recinto sin igual. el Museo de Artes Plásticas también abrió ese día, el 29 de septiembre, con exposiciones de pintura, escultura, arte prehispánico, grabado y dibujo. Al día siguiente de la inauguración oficial, se realizó el primer concierto abierto al público a cargo del violinista ruso Hasha Heifetz. Y así inició la historia de un lugar lleno de magia. Adamo Boari, el arquitecto de origen, imaginó el exterior con una estética Art Nouveau muy asociada con la arquitectura europea de principios del siglo XX. Sin embargo, recordemos que el proyecto se retrasó durante 30 años y cuando se retomó durante el México postrevolucionario, el arquitecto mexicano Federico Mariscal se encargó de terminarlo y el interior adquirió entonces una marcada estética Art Deco. Por eso Bellas Artes tiene esa combinación tan peculiar. Por fuera parece pertenecer a una época y ya estando adentro parece otra época. La última etapa de construcción comenzó en 1932 y el edificio quedó concluido en marzo de 1934, solo 5 meses antes de la inauguración, el 29 de septiembre. Cuando el Palacio de Bellas Artes finalmente abrió sus puertas, México era diferente al del inicio de esta historia. La construcción había atravesado una revolución y fue terminado por un estado posrevolucionario que buscaba construir una nueva identidad cultural. Un testigo de esto es el muralismo mexicano. Diego Rivera y José Clemente Orozco dejaron claro que el México de sus tiempos en los murales históricos del Palacio era otro, que hasta hoy, en 2026, sigue siendo testigo y miembro destacado activo de la vida artística de todo el país. ¡Feliz cumpleaños al Palacio de Bellas Artes y gracias! Gracias por tanto. Orlando Abad.
1: Para cerrar esta primera media hora, vale la pena recordar una referencia escrita en 1900, donde Erendiri Kikunari, ante la llegada de los españoles y la imposición de una nueva religión, pregunta, ¿qué nos quedará entonces?
2: Siglos después, Erendira sigue siendo una figura de la tradición oral purépecha y este año el INAH la incorporó al Paseo de las Ancestras en Paseo de la Reforma y su pregunta sigue resonando hasta nuestros días.
1: Antes de irnos queremos mandarle saludos a Rafael Vázquez Castro, Rolando Ana Pérez, Erendira Juárez Rangel y Freddy Navarro Mata.
2: También para Scarlett Hernández, Verónica Muñoz Centeno, José Luis Hernández Álvarez, Gerardo Domínguez y Edgar Bennett Bucio. Muchísimas gracias por acompañarnos todas las semanas.
1: Recuerden que nos encuentran como La Hora Nacional Oficial en YouTube, Facebook, Instagram, TikTok, X, Spotify y el número 5534-8342-39. También nos pueden mandar un correo electrónico a lahoranacional@segob.gob.mx.
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0: Ya estamos de regreso con la segunda parte de la Hora Nacional. Vamos a seguir compartiéndoles información útil y conociendo más de cerca nuestro país.
1: Hablaremos de las señales de alerta del cáncer de colon y de dónde podemos recibir atención oportunamente.
0: También nos acercaremos al mundo del café, a quienes lo producen y a las comunidades que encuentran en esta actividad una forma de vida.
1: Además, recordaremos un momento fundamental de nuestra historia, la consumación de la independencia.
0: Y como cada semana, tendremos opciones culturales para disfrutar y aprovechar la Ciudad de México en La Chilanguía.
1: Síganos en La Hora Nacional Oficial. 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
0: Y también nos pueden mandar un correo electrónico a lahoranacional@segob.gob.mx.

0: Lisandro Espinosa es otro ganador de esta segunda edición de México Canta que forma parte de la estrategia Atención a las Causas.
1: Él es originario de Portland, Oregón. Creció muy cerca de las tradiciones mexicanas y de la música que le transmitieron sus abuelos, especialmente la de Juan Gabriel y Antonio Aguilar. Ahora vamos a ver y escuchar una de sus interpretaciones.

0: El cáncer de colon puede dar señales de alerta como cambios en la evacuación. Identificar estos cambios y consultar al médico puede hacer toda la diferencia en nuestra salud.
1: Si tienes alguna duda sobre tu salud, acude a una unidad médica para recibir orientación y valoración. Y también puedes consultar información sobre el cáncer colorrectal en la página incan.salud.gov.mx.
0: Ahora, para hablar de sus síntomas, los factores que pueden aumentar el riesgo y cómo podemos detectarlo a tiempo, nos da mucho gusto que esté con nosotros la doctora Erika Ruiz, que es oncóloga médica de tumores gastrointestinales y también directora de docencia del Instituto Nacional de Cancerología. Doctora, bienvenida a la Hora Nacional.
2: Muchas gracias. Para mí es un gran orgullo y además, pues son tantos años escuchando la Radio Nacional que se me hace increíble poder estar aquí y compartir con la gente que los escucha cosas muy importantes sobre su salud.
0: Sobre todo el tema del cáncer de colon ahorita creo que está muy en boga porque han aumentado los niveles, sobre todo en una población muy joven. Para entender qué es lo que está pasando, queríamos pedirte que nos contaras un poquito qué es el cáncer de colon.
2: En general, el cáncer es un crecimiento desordenado. Cuando yo me corto o me quemo, mi cuerpo tiene la capacidad de regenerar hasta cierto momento, pero en un cáncer estas órdenes se pierden y entonces empieza a crecer, a crecer, a crecer y se genera un cáncer. Cualquier parte de nuestro cuerpo puede generar cáncer, excepto las uñas y el pelo. Y evidentemente, si nos vamos por grupo de sexo, es decir, mujeres y hombres, para las mujeres es más frecuente el cáncer de mama y en los hombres el de próstata, pero en ambos sexos es cáncer de colon. Y eso es algo que tenemos que recalcar. Para la gente les es más fácil hablar del cáncer de mama, como que hasta en la publicidad se presta, pero hablar del cáncer de colon tiene un gran tabú. Y esto no solo es en México, sino en el mundo, como que es el primo del amigo del tío, porque lo consideran como un cáncer sucio. Y eso favorece que mucha gente no se haga sus estudios, por una parte. Por otro lado, antes el cáncer de colon era una enfermedad que se presentaba a los 70, 80 años, porque el primer factor de riesgo para tener cáncer es la edad. O sea, entre más grandes somos, entre más vamos envejeciendo, más posibilidades de tener cáncer.
1: ¿De cualquier tipo de cáncer?
2: De cualquier tipo de cáncer. Ajá. De hecho, desde el 2011, la Asociación para la Investigación del Cáncer en Francia mencionó que en los próximos años, una de cada dos hombres o una de cada tres mujeres podrían llegar a tener un cáncer en su vida. Esto es a nivel mundial. Y esto no es como para que la gente se alarme, pero sí para que tome conciencia de que las posibilidades de que tengamos cáncer son muy altas. Y va muy relacionado a lo que ya sabemos, a los estilos de vida, si como mal, si no como verduras, si como puros alimentos procesados, que eso va relacionado a la economía de la persona, a si estamos obesos o estamos muy delgados. Pero también ahora hay investigaciones muy interesantes sobre otros factores, como por ejemplo infecciones que antes se consideraban como el cáncer de la matriz con virus del papiloma humano, pero en el intestino tenemos millones y millones de bacterias, virus, protozoarios, muchos bichos, no estamos solos, y entonces eso también influye para que podamos tener una mejor salud o peor salud, no solamente en cáncer, sino incluso en enfermedades mentales. Es impresionante, a eso se le llama el microbioma.
0: Ahora, ¿la única forma de diagnóstico sigue siendo la colonoscopia?
2: Bueno, hay una forma mucho más sencilla, que es cuando se mete como un tipo cotonete a la materia fecal, se manda al laboratorio, a eso se le llama una prueba FIT, F-I-T, FIT, y entonces va a encontrar si hay sangre ahí, que no debería de haber sangre. Y claro, dependiendo la cantidad de sangre que se encuentre, procederá la colonoscopia. Pero aquí estamos en una situación que, aunque se encuentre con sangre, mucha gente no quiere hacerse la colonoscopia, porque hay varios tabús, e insisto, esto es a nivel internacional. Mucha gente piensa que al hacerse una colonoscopia puede cambiar su sexualidad, por ejemplo, lo cual no es cierto.
0: No es cierto.
2: Tampoco duele.
0: No, o sea, te enteras.
2: No, estás dormido, nada más se mete en el tubito, tú estás relajado y entonces toman las muestras. Pero sí hay que hacer una preparación, que es lo más horroroso, un día antes, pero vamos, no pasa nada, es purgarse el intestino, nada más.
0: Ay, doctora, pues muchísimas gracias por haber venido a la Hora Nacional. Es buenísima información la que nos dio y ojalá vuelva pronto para contarnos demás cosas de nuestro tracto digestivo, que ahora está más de moda que ningún otro sistema.
1: Exacto. Oiga, doctora, rapidísimo, antes de que nos vayamos, ya mencionamos la página, que es incan.salud.gov.mx, pero nos estaba contando que tienen otras cosas, si nos hace el favor de contarnos, sí, de manera breve.
2: En la página van a encontrar dos entradas, una para personal de salud y otra para pacientes. Ahí van a encontrar muchas formas en las que explicamos qué es el cáncer y los diferentes tipos, y todos los servicios que ofertamos desde el INCAN. De hecho, hay un segmento también en lenguas indígenas, que esto lo estamos empezando, porque gente que no habla español también tiene que saber, claro, sobre esta enfermedad.
3: Por supuesto.
2: Justo este año nos ganamos un premio para poder ayudar a la gente de Chiapas a traducir la información que estamos generando a sus lenguas nativas. Y por otro lado, también tenemos una radio, Soy Incansable, eso lo pueden encontrar en Spotify, y también ahí van a escuchar no solamente información científica, sino también hay pacientes que tienen su programa, hay programas de espiritualidad, o sea, es como otra forma de ver el cáncer. Entonces son las dos formas en las que pueden encontrar información 100% segura, porque ven que también la infodemia existe.
0: Doctora, con más razón, muchísimas gracias por haber venido.
2: Al contrario, gracias por invitarnos y bueno, ojalá esta información sirva a todos los radioescuchas.
3: Doctora Erika Ruiz estuvo con nosotros aquí en La Hora Nacional y ustedes, por favor, sigan con nosotros, no se vayan. El 1 de octubre se conmemora el Día Internacional del Café. En La Hora Nacional queremos reconocer a quienes lo cultivan y a las regiones de México donde el café representa una actividad económica para las familias y comunidades.
4: En nuestro país, las y los caficultores se encuentran principalmente en dos entidades, entre ellas Chiapas, Veracruz, Puebla y Oaxaca.
3: Detrás de cada taza hay trabajo, conocimiento y una cadena productiva que comienza en el campo. Si quieren conocer más sobre el cultivo del café en México y las regiones donde se produce, pueden consultar la información de la Secretaría de Agricultura en www.gob.mx/agricultura.
4: Y hablando de quienes hacen posible que el café llegue hasta nuestra taza, hoy queremos ponerle nombre y voz a ese trabajo. Vamos a escuchar a Nelson Martínez Pérez, cafeticultor de comunidades zapotecas del Rincón, quien nos contará qué significa producir café y lo que esta actividad representa para su comunidad.
0: Bienvenido, Nelson. Qué gusto tenerte aquí en La Hora Nacional.
5: Shkrenli, muchas gracias, Nelia. Nelson Martínez Rua, Dizashiza, que guiará al que lo haga Lachi. Lachi guiagar viaj tu café. Yo soy Nelson Martínez, provengo de la comunidad de Tanetze, Zaragoza, el lugar y en donde producimos y vivimos con el café.
3: Cuéntanos, ¿qué significa esta tradición del cultivo del café para ustedes como zapotecos del Rincón?
5: Para nosotros es un estilo de vida que lo traemos desde el seno materno y cuando nacemos, nacemos entre cafetales, porque la tradición es que siempre se carga, se lleva en la espalda al bebé y entonces uno nace ya viendo ese paisaje desde lo blanco que en la época de floración hasta en el corte y el proceso que conlleva todo el café.
0: ¿Nos puede platicar un poquito sobre el proceso de producción?
5: Primero se cosecha el grano de mayor productividad, que puede ser la catura roja, que puede ser la arábica, en sus variedades. De esa cantidad es la que se extrae y se despulpa manualmente. Lo que se hace es que se tiende sobre petates en las cuales no debe de tocar el sol ese grano y tampoco se deja fermentar, sino es el grano que se va a preparar y la cual es la que va a llevar un proceso de injerto, ¿no?, en el hogar. Una vez tendido en el petate, nosotros le decimos rutaru en dzashiza, mover el café para que este se seque equitativamente.
3: De manera uniforme.
5: De manera uniforme. Se hacen pequeños montículos o lo que llaman camillones. En casa son montículos de café, de tierra, preparadas. Y algunos que ya se dedican a la venta solo de la planta, pues tienen su espacio ya grande, techaditos donde hacen los camellones y ahí se prepara bien la tierra. Y se deja poner 2 o 3 granos de café por una separación para que brote de 10 centímetros, que es cuando ya se extrae de la tierra y se colocan en bolsitas negras con tierra. Es la mata que ya alcanzó los 10 centímetros aproximadamente.
3: Oiga, ¿y no es en este mundo tan moderno, de tanta demanda, este proceso tan artesanal, no es un desafío?
5: Sí es un desafío, aunque el café también no solamente es una producción, una forma de subsistir económicamente, sino también es una forma de vida.
0: Son muy importantes estos esfuerzos para mantener vivas las raíces del proceso. También me gustaría saber, ¿cómo se transmite esto de generación en generación?
5: Como les estaba platicando, eso se transmite desde pequeños. Uh-huh. Todas las familias en el Rincón tenemos una pequeña parcela, algunos tienen grandes cantidades de terrenos, pero más bien somos partícipes en eso, ¿no? Niñas, niños, también le entramos parejo al proceso de producción del café.
6: ¿Sí? ¿Lo podemos conseguir en otros lugares de la República Mexicana?
5: Sí, hay muchas.
6: ¿O cómo le hacemos?
5: Mire, cada familia tiene ahorita, justo, bueno, respondiendo un poco también a su pregunta, es que el futuro del café y lo que se ha visto en la comunidad, cada familia está generando su marca y está mejorando la producción y la cosecha del café y la selección de los granos. Aún con todo este proceso artesanal que implica desde el tratamiento del café hasta la parte del abono, que es algo muy importante que quiero mencionar, que no son fertilizantes, ¿no?, ni mucho químico, sino se hace a través de procesos tradicionales para que este sea muy orgánico, ¿no? Claro. Y que no contenga ingredientes de otro tipo.
6: Muchísimas gracias. Gracias por haber estado con nosotros aquí en La Hora Nacional. Se lo agradecemos mucho.
5: No, de qué, a ustedes.
6: Y les agradecemos a todos ustedes. Por favor, no se vayan, hay más.
4: Ahora vamos con un trámite que hacemos al momento de pagar la luz. Te vamos a explicar paso a paso cómo consultar y descargar tu recibo de electricidad desde la aplicación CFE Contigo, de manera fácil y desde tu teléfono.
7: La CFE cuenta con más de 50 millones de usuarios actualmente y para ello tiene dos plataformas que pone a nuestra disposición. La primera es la aplicación web que se llama Espacio Contigo. Y la segunda es la aplicación móvil que se llama CFE Contigo. Los servicios que podemos acceder mediante las plataformas son el pago de tu recibo, el pago automático domiciliado, consultar y descargar tus recibos, activar recibos electrónicos, reportar fallas de suministro, solicitar reconexión, localizar centros CFE, y también tener acceso a recordatorios de pago. ¿Qué tenemos que hacer para entrar a la aplicación? Lo primero que tenemos que hacer, realizar la descarga de la aplicación dentro de la tienda de aplicaciones móvil. Una vez que la descargamos, vamos a poder acceder de dos formas: mediante un correo electrónico o creando un nuevo usuario dentro de la plataforma. Como ven, es muy fácil, rápido, sencillo y todo desde la palma de tu mano. Y además, se pueden utilizar estos comprobantes como recibos de pago y comprobantes de domicilio. Recuerden, la tecnología está para ayudarnos y hacer nuestra vida cada vez más fácil. Si tienen alguna duda acerca de algún trámite o servicio que quieran conocer, nuestras redes son La Hora Nacional, en oficial, en Instagram y en Facebook. Y nuestro correo electrónico es lahoranacional@segob.gob.mx.
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4: Un día como hoy, pero de 1821, el ejército trigarante entró a la Ciudad de México en un acontecimiento que marcó la consumación de la independencia. Ese 27 de septiembre representó un momento decisivo en el proceso que dio paso al México independiente.
3: Hoy vamos a recordar este hecho porque forma parte de nuestra historia y de la construcción de nuestra soberanía. Es una fecha para conocer el pasado y entender mejor el país que hemos construido a lo largo de más de dos siglos.
10: Si bien el 27 de septiembre de 1821, con la entrada del ejército trigarante a la Ciudad de México, terminó oficialmente el conflicto armado, no es del todo cierto que México haya conseguido su libertad, conquistado la igualdad o abolido la esclavitud. Tres de los principios de la lucha que iniciaron Hidalgo, Allende, Aldama y Josefa Ortiz Téllez Girón. Y continuaron Morelos, López Rayón, Leona Vicario, Gertrudis Bocanegra, Manuela Molina, Guadalupe Victoria, Vicente Guerrero y miles de hombres y mujeres del pueblo digno. Entonces, ¿qué fue lo que pasó? Para poner fin al conflicto armado, el realista Agustín de Iturbide convocó al líder insurgente Vicente Guerrero para encontrar una salida a 11 años de conflicto. Con el plan de Iguala, ambos bandos se convirtieron en el ejército de las tres garantías. Desde el principio, el posicionamiento insurgente fue claro. En enero de 1821, Vicente Guerrero escribió a Iturbide:
11: "Nuestra única divisa es libertad independencia o muerte. Si este sistema fuese aceptado por usted, confirmaremos nuestras relaciones, combinaremos planes y protegeré sus empresas. Pero si no se separa del Constitucional de España, no volveré a recibir contestación suya ni verá más letra mía. Obre usted como le parezca, que la suerte decidirá, y me será más glorioso morir en la campaña que rendir la cerviz al tirano. Le repito que todo lo que no sea concerniente a la total independencia, lo demás lo disputaremos en el campo de batalla.
10: Meses después del encuentro en Acatempan, el realista firmaría los tratados de Córdoba con el representante español Juan O'Donoghue, a quien Iturbide le ofreció a España el Imperio Mexicano, en primer lugar para Fernando VII y, si este no accedía, a otros tres miembros de la familia Borbón, los infantes Carlos, o en su caso a Francisco de Paula, hermanos de Fernando, y si ninguno accedía, al sobrino del Borbón Carlos Luis u otro individuo de esa casa real. Esta estratagema fue fraguada por Iturbide y apoyada por jefes militares criollos, miembros del alto clero, comerciantes, autoridades y hacendados, con el único fin de asegurar sus fueros, ya que en España la Revolución Popular del General del Riego reinstauró la Constitución Liberal de Cádiz de 1812. Los españoles y criollos en México temían su aplicación aquí. Así, Iturbide traiciona a los insurgentes, pues nunca dejó de ser realista. El 28 de septiembre, un día después de la entrada del ejército de las Tres Garantías, la Junta Provisional Gubernativa, sin la participación de ninguno de los insurgentes, emitió el Acta de Independencia del Imperio Mexicano, firmada por los miembros de esa junta y por el Consejo de la Regencia, encabezado por Agustín de Iturbide. Ante la negativa de los Borbones a aceptar los tratados de Córdoba, inició el verdadero plan de Iturbide. El sargento mayor Pío Marcha se levantó en armas para que Agustín fuera proclamado como primer emperador de México. Los insurgentes no lo permitirían. La lucha por la libertad no podía terminar con la instauración de un monarca. José Ortiz convocó a otros fieles a la causa independentista como Guerrero, Guadalupe Victoria y Nicolás Bravo. Los insurgentes derrocaron al autoproclamado emperador en 1823 y convocaron a un congreso constituyente que proclamó el Acta Constitutiva de la Nación Mexicana el 31 de enero de 1824. Y el 4 de octubre de ese mismo año se promulgaría la Constitución Federal de los Estados Unidos Mexicanos. 3 años después del fin de la lucha armada, México consumaba su independencia como un gobierno republicano, en donde su soberanía reside en el pueblo y por tanto es representativo y federal. Así se logró la primera transformación de la vida pública nacional, base del humanismo mexicano que defiende y festeja una patria libre y soberana.
0: Mañana empieza una nueva semana y la Ciudad de México está llena de opciones para encontrarnos con el arte, la música, el teatro y los espacios culturales. Así que tomen nota porque aquí van algunas actividades.
3: Mañana 28 de septiembre habrá una noche de jazz en la sala Nezahualcóyotl como parte del Festival Cultura UNAM. Se presenta George Coleman, una figura fundamental del saxofón tenor y del jazz estadounidense, acompañado por músicos invitados. El concierto empieza a las 8 de la noche.
0: El martes 29 de septiembre, en el foro ¿A poco no?, se presenta Ocupo Cupido, un espectáculo que combina humor y música para jugar con las ideas tradicionales del amor romántico. La función empieza a las 8 de la noche y es parte del Festival Internacional de Cabaret.
3: Para los que gustan de las artes escénicas, el 30 de septiembre el Teatro Sergio Magaña presenta la nueva revista mexicana de La Pícara Pandilla, un espectáculo que recupera el espíritu del antiguo teatro de carpa. La función empieza a las 8 de la noche.
0: En el Museo Universitario de Arte Contemporáneo, mejor conocido como MUAC, sigue la videoinstalación Manifiesto, del artista alemán Julian Rosenfeld. La exposición puede visitarse hasta el 6 de diciembre, así que es una buena oportunidad para darse una vuelta y conocer esta propuesta de arte contemporáneo.
3: Y si ya se les empieza a antojar el sabor de la temporada, del 2 al 4 de octubre pueden darse una vuelta por el Festival Cultural Café y Chocolate Edición Día de Muertos en el Museo Nacional de Culturas Populares en Coyoacán. Habrá café, cacao, chocolate, pan de muerto, calaveritas y propuestas de varios expositores, además de talleres y actividades para toda la familia. La entrada es libre y el festival estará abierto de 11 de la mañana a 7 de la noche.
12: Mucho cuidado, señores. porque la muerte anda lista.
4: Y para quienes esperan todo el año que llegue el pan de muerto, el 3 y 4 de octubre va a estar en el Centro Histórico el Festival de Pan de Muerto del Museo Caluz. Es una oportunidad para probar diferentes versiones de este clásico de la temporada, conocer propuestas de distintos proyectos gastronómicos y acompañar el recorrido con bebidas y actividades especiales. Es una buena opción para empezar a festejar el Día de Muertos.
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3: Así que ya lo saben, hay muchas maneras de conocer nuestra ciudad y acercarnos a distintas expresiones culturales. Revisen horarios, precios y disponibilidad antes de salir, armen su recorrido y dense la oportunidad de descubrir algún nuevo espacio. Nos vemos y nos escuchamos la próxima semana con más opciones.
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3: Hoy vamos a hablar de una obra que toma un personaje muy presente en la tradición oral de México para contar una historia para niñas, niños y familias. Se trata de Guille y el Nahual, una obra que llega al foro La Gruta del Centro Cultural Helénico del 5 de septiembre al 11 de octubre.
4: Para conocer un poquito más de esta propuesta está con nosotros hoy la actriz Geraldine Palencia. Sí, bienvenida.
14: Muchas gracias por la invitación.
3: Cuéntanos un poco, ¿dónde surge la idea de esta obra?
14: Esta obra ya tiene 5 años presentándose con la productora Tribu Producciones. Yo entro un poquito después, me parece que es de sus primeras producciones que hacen para teatro infantil y bueno, pues para toda la familia.
4: En esta historia, pues Guille conoce a Nahual, que igual se siente solito, también quiere compañía, pero ¿qué sientes que representa esta amistad? ¿Qué es lo que ustedes quieren que las infancias que van a ver la obra se lleven de esta historia tan bonita?
14: Además de la amistad y esa cosita que a veces tenemos los niños, las niñas, de recoger animales de la calle, llevarlos a la casa y que los papás te digan no.
4: Ya demasiado tarde, ¿no?
14: Sí,
4: porque
14: sí,
4: ya está ahí, ya no está ahí, vas a hacer.
14: Claro, ¿no? Y pues dejar a ese animalito ahí abandonado, pues pobrecito, ¿no?
4: Claro.
14: Pero más allá de eso, pues, el Nahual es una criatura diferente. Es una criatura mágica, provoca temblores, provoca vientos, provoca fenómenos naturales muy fuertes. Por eso como que la gente no lo quiere, ¿no? Le tiene un rechazo. Y entonces en la historia vamos a ver cómo es posible convivir con alguien que es diferente a uno. Sobre todo eso, el poder aceptar las diferencias de los otros. Y no porque seamos diferentes, no significa que no podamos ser amigos. Pues es eso, básicamente. Para los niños y las familias en general.
3: Eso es un mensaje muy bonito, ¿no? Porque justamente, y en estos tiempos creo que es muy importante aceptar las diferencias de las demás personas. Y México justamente es un país que es muy diferente en muchos aspectos. Y además el Nahual se puede transformar en otros personajes, ¿no?
14: Exacto, sí. Bueno, el Nahual es un personaje de las leyendas mexicanas, de gran tradición mexicana. Y bueno, en esta historia pues le dan ahí un giro como una criatura amigable, como una criatura de la naturaleza que está dispuesta también a convivir con los demás. Y esto que dices es muy importante, de que México es un país muy diverso. A mí me parece que estamos en tiempos donde tenemos que reforzar la tolerancia y la flexibilidad que tenemos como país y como sociedad, pero también como personas, para poder aceptar a los demás, a las y los demás, como son.
4: Pues muy bonita historia, muy bonita moraleja. Queremos pedir que nos recuerdes las fechas y el teatro, y si la obra tiene redes sociales, que nos las compartas, y las tuyas también.
14: Muchas gracias, claro que sí. Guille Nahual va a estar en el Centro Cultural Helénico del 5 de septiembre al 11 de octubre, sábados y domingos a la 1 de la tarde. Centro Cultural Helénico, en el Foro La Gruta, les esperamos.
4: ¿Y sus redes?
14: Las redes. Estamos como tribu.producciones en todas las redes sociales y yo estoy en Instagram como Geraldi-Palencia.
4: Buenísimo. Pues mil gracias por acompañarnos aquí en la Hora Nacional.
14: Muchísimas gracias por la invitación.
3: Muchas gracias.
14: Vayan Geraldi. Al teatro.
3: Sí, vayan al teatro. Vayan al teatro y no se despeguen de la Hora Nacional porque ahorita venimos con más. Y así es como llegamos al final de esta emisión de La Hora Nacional. Muchísimas gracias por estar con nosotros desde sus casas, en el trayecto, en el trabajo o desde cualquier lugar donde nos escuchen y nos vean.
4: Hasta la próxima semana. Recuerden que nos pueden escribir en La Hora Nacional Oficial. Estamos en YouTube, Facebook, Instagram, TikTok, X, Spotify y en el número 55-34-83-42-39. También nos pueden mandar un correo electrónico a lahoranacional@segov.gob.mx.
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0: 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Son las 11. 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Ya sea en la oficina, en la universidad o cuando no quieres cocinar, las sopas instantáneas siempre te sacan de un apuro. Pero, ¿alguna vez has leído las letras chiquitas de su etiqueta? Antes de abrir tu próximo paquete, tienes que conocer los resultados de nuestro estudio de calidad.
1: Un bordado tradicional es historia, trabajo y memoria colectiva. Pero hoy en día se enfrenta a la producción industrial y a la falta de información en el mercado. ¿Es posible usar la tecnología a favor de las artesanas y los artesanos? Si quieres saber cómo la inteligencia artificial puede ayudar a la defensa de un bordado tradicional, quédate en Revista del Consumidor Radio.
0: Revista del Consumidor.
1: Llegas con cansancio y tienes poco tiempo para cocinar. ¿Se te antojó una sopa calientita, lista en unos minutos?
0: Las sopas instantáneas pueden parecer una solución práctica, rápida y económica. Por eso hay quienes las tienen en sus despensas.
1: Pero, ¿qué estamos llevando a nuestra mesa cuando elegimos una?
0: Para saberlo, en el laboratorio de Profeco se analizaron 33 sopas instantáneas y se revisó desde su información comercial hasta su aporte nutrimental. ¿Qué revisamos?
1: Primero, revisamos que la información comercial esté completa.
0: Verificamos que las sopas incluyeran los requisitos de etiquetado como denominación, responsable del producto, contenido neto, lista de ingredientes, alérgenos, instrucciones de uso, lote y fecha de caducidad o consumo preferente.
1: También revisamos que, si es el caso, los productos exhiban los sellos de advertencia de exceso de algún componente crítico para la salud.
0: Por cada 100 gramos de producto se determinó la cantidad de proteína, grasa, carbohidratos, agua y aporte energético.
1: Una prueba fundamental: determinar el contenido de sodio. Esto, debido a que su ingesta debe ser controlada para prevenir riesgos en la salud cardiovascular.
0: ¿Qué encontramos?
1: Todas las sopas analizadas tienen al menos dos sellos negros de advertencia. Uno por exceso de grasas saturadas y otro por exceso de sodio.
0: ¡Ojo con esto!
1: Un vaso estándar de sopa instantánea de entre 64 y 68 gramos, ya preparado, contiene por lo general más del límite de sodio recomendado por la Organización Mundial de la Salud.
0: Además, su aporte energético, que está relacionado con la cantidad de grasa, es de alrededor de 300 kilocalorías.
1: Más de los resultados. Ramen Express by Chef Wu, sopa de ramen vegetariana, declara 85 gramos de contenido neto, pero no llegó ni a los 80.
0: Seis productos no presentan completa su información comercial.
1: Algunos tienen mayor cantidad de grasa de la indicada en su etiqueta. Dos son de la marca Mama, uno de Maruchan Pasta Rápida Yakisoba y otro de Nissin Pasta UFO Fuego.
0: También encontramos un producto que declara cero azúcares añadidos, pero en su lista de ingredientes dice dextrosa. Ramen Express by Chef Wu. Fideos instantáneos calientes y picantes.
1: Ahora seguro te preguntarás, ¿qué hago si me gusta consumir estas sopas?
0: Sabemos que una sopa instantánea puede sacarnos de un apuro y disfrutarla de vez en cuando no significa que estemos haciendo algo mal.
1: La clave está en no convertirla en nuestra comida de todos los días.
2: Tenemos que entender que son productos que tienen un alto valor energético. Por eso son productos que tenemos que consumir con ciertas precauciones. Por ejemplo, no son productos que se recomienden de forma cotidiana, por ejemplo, para personas con sobrepeso, con obesidad, con hipertensión.
0: Y antes de comprar, revisa los sellos, los ingredientes. Considera su información nutrimental y comercial.
2: Bueno, es muy importante que consideremos que cuando vamos a comprar un producto, chequemos la fecha de caducidad o el consumo preferente, que el empaque sea el adecuado, bueno, que no tenga rupturas y demás, que esté en buen estado.
1: Si tienes un poco más de tiempo, una sopa casera es una buena alternativa para ahorrar y mejorar su valor nutrimental, por ejemplo, con vegetales, queso o pollo.
0: Y antes de terminar, vamos a derribar un mito. ¿Las sopas instantáneas son de plástico?
2: Se ha pensado durante muchos años que son productos que son de plástico o que es un producto que se queda pegado alrededor del intestino por varios días. Esto no es cierto. Finalmente son productos que están compuestos principalmente por carbohidratos, pero también tienen un porcentaje de proteínas y de grasa. Nuestro organismo es tan sabio que tiene las sustancias necesarias como enzimas o ácidos gástricos para poder digerir completamente la muestra y se va a procesar como cualquier otro alimento.
0: Porque cuando conoces lo que consumes, puedes tomar mejores decisiones.
3: Revista del consumidor.
1: ¿La inteligencia artificial será capaz de salvaguardar la identidad comunitaria?
0: Un bordado tradicional no es solamente una combinación de hilos, figuras y colores.
1: Cada pieza es un conjunto de conocimientos transmitidos de generación en generación. Historias familiares, símbolos comunitarios y maneras particulares de comprender el mundo.
0: Sin embargo, en la actualidad es muy común encontrar en tiendas físicas y redes sociales productos que copian estos diseños tradicionales. Muchos de ellos son fabricados mediante procesos industriales y se comercializan sin reconocer su lugar de procedencia.
1: Con esto, no solo se copia una imagen, sino que se invisibiliza a las personas y comunidades que han conservado ese conocimiento.
0: Esta práctica también afecta a las personas consumidoras, ya que podríamos llegar a pagar un precio mayor bajo la falsa creencia de que adquirimos una pieza hecha a mano o de que nuestro dinero beneficiará directamente a una comunidad.
1: Al final, la decisión de compra se realiza sin la información suficiente. Por esta razón, es indispensable promover mecanismos que nos permitan conocer el origen real de los productos.
0: Antes de comprar, hay que preguntarnos, ¿quién elaboró la pieza y dónde fue producida? ¿Su fabricación fue artesanal, industrial o mixta?
1: ¿Qué técnicas y materiales se utilizaron?
0: Y también, ¿existe autorización para usar el diseño? ¿Y quién recibe los beneficios de su comercialización?
1: Aquí es donde puede intervenir la inteligencia artificial. Esta tecnología puede analizar imágenes para localizar características visuales que se repiten en diferentes productos.
0: En el caso de los bordados, un sistema entrenado podría estudiar la forma y distribución de las figuras, la posición de los colores, la simetría de las puntadas, midiendo el grado de semejanza entre una pieza artesanal original y el diseño de una prenda nueva.
1: Pero ten cuidado. Los proyectos de inteligencia artificial necesitan datos y en este caso no estamos hablando de simples archivos digitales. Hablamos de trabajo, de identidad, de conocimiento y de toda una memoria colectiva. Por eso, antes de registrar cualquier imagen, debe existir una explicación transparente para las comunidades sobre la finalidad del proyecto, cómo funciona la tecnología, sus beneficios, riesgos y qué medidas de seguridad se aplicarán para evitar filtraciones.
0: También tienen derecho a saber quiénes tendrán acceso a esa información, cuánto tiempo se guardarán las fotografías y si el uso será para fines académicos, industriales o comerciales.
1: La autorización debe ser comprensible, libre y específica. No basta con solicitar una firma si las personas no recibieron información suficiente o si no cuentan con mecanismos para cancelar posteriormente su participación.
0: No olvides que una inteligencia artificial responsable puede ayudar a identificar coincidencias y apoyar en la documentación cultural, pero su verdadero valor dependerá siempre de la manera en que sea diseñada y utilizada.
1: Como personas consumidoras, nuestro verdadero poder está en informarnos sobre el origen de lo que compramos para valorar y respetar el trabajo de las personas artesanas.
0: Te invitamos a leer más sobre este tema en la Revista del Consumidor de septiembre. Vea la revista, descúbrelo y no te pierdas un detalle muy especial. El artículo está escrito totalmente en náhuatl.
1: Una manera de darle voz y valor a nuestra diversidad cultural.
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0: 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Son las 12.

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1: Catriel y Paco Amoroso.

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2: Son las 6.

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2: 6.4.

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3: 610

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2: 617.
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6: 622.

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0: 6:30.
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9: 644. 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
2: 648.

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1: 654.

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5: 7:01 a.m. ¿Cómo están? Me da mucho gusto saludarlos. Buen lunes, que sea una excelente semana para todos. Muchísimas gracias por acompañarnos, gracias por arrancar con nosotros aquí en MVS Noticias. Lunes 28 de septiembre del 2026, terminamos además mes esta semana, así es que pues gracias de verdad por atendernos, por escucharnos. Hay muchísimo de qué conversar esta mañana. El exgobernador de Baja California, Ernesto Rufo, acusado de liderar una red de huachicol, dejó el sábado el penal en el altiplano en el Estado de México. Va a seguir su juicio en su casa, en prisión domiciliaria. Pero ojo, las autoridades lo decidieron mandar por tierra a su casa. 2,700 kilómetros. El exgobernador va a llegar en un ratito más hasta su casa en Ensenada, Baja California. En los próximos minutos estará llegando por allá. Se espera pues un recibimiento importante. Se está juntando gente alrededor de su casa. En fin, muchos panistas, mucha gente que está indignada por lo que piensan es un señalamiento injusto en contra del exgobernador. René Cruz, me da gusto saludarte. ¿Cómo estás, René?
6: Muy bien, Ana, amigos del auditorio, muy buenos días. En torno a este tema del traslado de Ernesto Rufo, su hija Verónica Rufo calificó como indignante, Ana, que el traslado de su padre, el exgobernador de Baja California, del penal del altiplano ubicado en el Estado de México a Ensenada, Baja California, se haya hecho por carretera y no por vía aérea. En sus redes sociales, Verónica difundió un audio de la llamada que recibió de su papá, quien en ese momento le comentó que apenas iban a llegar a Culiacán. Escuchemos.
7: Ok,
8: se fue para Colima.
7: Ok, ¿me repites en dónde estás, por favor?
8: Culiacán.
7: Okay, ¿ya pasaste el retén de Culiacán?
8: No, estamos por llegar a Culiacán.
7: Ok, ¿y de dónde me estás hablando?
8: Voy en trayecto, o sea,
7: okay.
8: No paro, o sea, ahí estás.
6: En tanto, Guadalupe Acosta Naranjo, dirigente nacional de Somos, afirmó que esta decisión se trata de una venganza, además de que representa una medida infame. Así lo dijo.
9: Esta medida no es más barata, no es más segura, no es más humana. Esta medida es de venganza, para humillar, para causar dolor, para decir quién manda. Y es un mensaje, no a la sociedad, es un mensaje a su sector más duro, que no compartió la decisión que tomó la juez de cambiar la medida cautelar, cosa que se hizo estrictamente apegado a la ley. Lo traen esposado de las manos y de los pies. Es una verdadera canallada. Lo traen en un carro blindado. ¿Qué temen que se les vaya a huir Ernesto de casi 75 años rodeado de Guardia Nacional?
6: Acosta Naranjo puntualizó que la presidenta Claudia Sheinbaum y Omar García Harfuch, titular de la Secretaría de Seguridad y Protección Ciudadana, deben tomar cartas en este asunto, pues de no hacerlo implicaría que ellos avalaron estas medidas. Ana, el reporte que tengo.
5: Gracias, René, muchísimas gracias. En un ratito más estaremos yendo, por supuesto, hasta Ensenada, por allá está nuestro reportero esperando la llegada de Ernesto Rufo. Por lo pronto, uno de los abogados del equipo de Ernesto Rufo, Arturo Rangel, dijo esto.
10: Estamos contentos porque venía él en una situación de venir bajando de peso, se venía deteriorando su salud. A la fecha, en 2 meses de reclusión, había bajado cerca de 6 kilos. En la unidad de inteligencia financiera tiene bloqueadas sus cuentas que solo son de un banco. Nosotros veremos la manera o la forma estrictamente jurídica de buscar que pueda tener acceso a alguna de sus cuentas.
5: Bueno, esto con respecto al tema de Ernesto Rufo. En Cuernavaca, trágica noticia desde Cuernavaca este fin de semana. 2 estudiantes de la preparatoria número 2 de la Universidad Autónoma de Morelos, nuevamente la universidad en el centro de la violencia en Morelos, fueron asesinados a balazos desde una motocicleta cuando salían de una fiesta. Son 6 jóvenes ya de la Universidad Autónoma del Estado de Morelos que han sido asesinados en el estado, y por supuesto ocurre 2 semanas después del asesinato de la joven estudiante española que estaba aquí de intercambio, Claudia Tacoronte. Emanuel Villalobos, te saludo con mucho gusto, y caray, otra vez una noticia pues tremenda que tiene que ver con los jóvenes allá en Morelos. Emanuel, tremendo.
11: Buenos días, Ana, pues sí, desgraciadamente el domingo amanecimos ya con esta noticia de estos 2 jóvenes que fallecieron a consecuencia de estas heridas provocadas por los proyectiles de arma de fuego. Una persona más, otro joven, fue trasladado a un hospital para su atención médica. Minutos más tarde se tendría esta versión de que las 2 víctimas son estudiantes de la preparatoria número 2, Antonio León Mora Castillo, perteneciente a la UAM. Más tarde, las mismas autoridades de la Universidad Autónoma del Estado de Morelos, a través de un comunicado, confirmarían que estos 2 jóvenes, Cristian Samet y Gael, son estudiantes de dicha institución académica adherida a los planes de estudio de la Universidad del Estado. El ataque armado ocurrió el sábado en la noche, aproximadamente a las 9 de la noche, sobre la avenida principal de la colonia Chulavista, en el municipio de Cuernavaca, acá en Morelos. Las primeras versiones señalan que estos dos adolescentes iban a bordo de una motocicleta y sujetos a bordo de un auto se acercaron hasta sus víctimas y dispararon en reiteradas ocasiones, provocándole estas heridas que prácticamente pues dejaron sin vida en el momento a estos dos jóvenes. Se sabe previamente que estos 2 jóvenes también pues habían acudido a una fiesta familiar, por lo que las autoridades de la Fiscalía General del Estado, a través de un comunicado, también han referido que no descartarán ninguna línea de investigación al respecto, y las autoridades del municipio de Cuernavaca tampoco han salido a dar alguna versión o si existen algunas cámaras de videovigilancia que pudieran aportar estas evidencias a la carpeta de investigación, sí, y que puedan pues esclarecerse los hechos, Ana.
5: Tremendo lo que nos platicas. Estamos en comunicación. Supongo, perdón, antes de despedirnos, Emanuel, supongo hay mucha indignación. O sea, esta cifra de 6 jóvenes asesinados de la Universidad Autónoma del Estado de Morelos solamente este año, pues debe de estar causando muchísima indignación y mucha consternación, además, en el estado. No lo sé. ¿Cómo lo estás sintiendo tú? ¿Cómo lo estás viendo?
11: Sí, Ana, la verdad es que sí se está sintiendo, pues esta indignación por parte sobre todo de los alumnos que son pertenecientes a lo que es la máxima casa de estudios. Hemos visto a través de las redes sociales de líderes estudiantiles de la UAM, no solamente de la universidad, sino también ahora pues de estas 2 preparatorias con las que cuenta la universidad, están exigiendo pues la justicia, porque esto más allá de la propia universidad ya se ha escapado también el tema, o ya ha rebasado las barreras solamente de la rectoría. Ahora también ya están involucrando pues estas autoridades, no solamente
12: estatales, sino municipales, tanto en el caso de Claudia allá en Cuautla como ahora acá en el municipio de Cuernavaca, exigiendo también al presidente municipal, José Luis Uriostegui Salgado, pues que también se dé una respuesta concreta en cuanto a la seguridad de todos los alumnos. Claro. Y pues sí, es una indignación, una incapacidad también que tienen los alumnos de que pues quieren y exigen esta seguridad por parte de las autoridades, claro, pero que sin embargo también no han tenido una respuesta concreta respecto a este tema.
5: Por supuesto, estamos muy atentos. Gracias, Emanuel. Un abrazo hasta Morelos.
12: Un saludo, Ana.
5: Gracias. Sobre el asunto de Juchitán, allá en Oaxaca, este viernes el Congreso de Oaxaca aprobó la desaparición de poderes del Ayuntamiento de Juchitán. Esto ocurrió porque el gobernador Salomón Jara así se los solicitó por la reciente detención del ahora exalcalde Miguel Sánchez, investigado por delitos de extorsión, tráfico de personas, narcomenudeo, homicidios y vínculos con un grupo criminal, el grupo criminal de los Cromos. Pero ojo, porque Miguel Sánchez, el presidente municipal destituido, era el operador político de Salomón Jara en la región. En su lugar se designó al periodista Francisco Vázquez como comisionado municipal. Estaremos yendo en un ratito más hasta Oaxaca, pero por lo pronto tú tienes el reporte. Querido Roosevelt Rasgado, saludos.
13: ¿Qué tal, Ana? Muy buenos días. Efectivamente, así como lo comentas, bueno, el pasado viernes fue designado Francisco Vázquez Jiménez como comisionado en la administración municipal de Juchitán, luego de la detención y también el proceso judicial que pues sigue el exalcalde Miguel Sánchez Altamirano. Y también comentarte que el mismo viernes las fuerzas estatales y federales pues habían mantenido presencia importante en Juchitán, incluso hicieron un operativo en la comandancia de la policía municipal, donde le retiraron las armas a la policía, sí, precisamente del municipio. Bueno, pues este domingo se llevó a cabo una mesa de seguridad en Juchitán y uno de los temas centrales fue precisamente el armamento retirado el pasado viernes a la policía local durante esta revisión de rutina. De acuerdo con la información que nos proporcionó Félix Quiroz Javier, secretario de Seguridad Pública del Gobierno del Estado, es que las armas serán devueltas a la corporación una vez que concluya un procedimiento administrativo y se actualicen los documentos correspondientes. El viernes fueron resguardados 28 armas largas, 27 armas cortas y más de 2.000 cartuchos útiles, dijo el secretario de Seguridad. Este armamento, dice, fue retirado porque el resguardo, el documento que se había firmado como resguardo, lo había hecho el anterior alcalde y por lo tanto se tiene que actualizar para que sea devuelto este armamento. La estrategia también, dentro de la estrategia de seguridad que están contemplando las autoridades de este nuevo esquema, es que la policía municipal ahora realice solamente labores de proximidad social,
5: sí,
13: y vigilancia en el primer cuadro de la ciudad, mientras que las corporaciones estatales y federales reforzarán los operativos, los recorridos en zonas identificadas con, sí, mayor incidencia delictiva. Y sobre eso también el comisionado municipal Francisco Vázquez Jiménez, quien es un periodista y locutor de más de 30 años en Juchitán, bueno, pues él dijo de que efectivamente la policía municipal debe estar tranquila porque no serán despedidos y que su función va a continuar dentro del nuevo esquema de seguridad. Y bueno, mientras tanto, el gobierno de Oaxaca informó que va a continuar todavía este proceso de otorgar oficialmente hoy, el día de hoy, la acreditación a Francisco Vázquez Jiménez, lo que permitirá avanzar en la administración municipal, ya, y el acceso a los recursos públicos. Pero te comento también, dime, Ana, justamente hace unos minutos,
5: ¿sí?,
13: la Fiscalía General del Estado de Oaxaca informó que obtuvo vinculación a proceso en contra del alcalde del puerto de Salina Cruz, Daniel Méndez Sosa.
5: ¿Cómo?
13: Y, de acuerdo con la información que nos están dando, Ana, es por su probable responsabilidad en los delitos de violencia política contra las mujeres en razón de género. Estos delitos, dijo, se cometen en agravio de con los iniciales de YNR, quien tiene la calidad de víctima en un procedimiento penal. Los hechos sucedieron durante el pasado proceso electoral 2023-2024, cuando ambos aspiraban a la presidencia de dicho municipio, Ana.
5: Qué barbaridad. Nos vas a contar la historia un poquito más adelante. Yo nada más te quería preguntar algo, Roosevelt, sobre el tema de Miguel Sánchez y su vinculación con Salomón Jara, porque lo que tenemos entendido, y lo publicaban varios medios la semana pasada, es que Miguel Sánchez, ahora investigado por vínculos con el crimen organizado, era el operador o uno de los operadores cercanos, operador político, quiero decir, del gobernador Salomón Jara en la región de Juchitán.
13: Sí, muy cercano. Ya. De hecho, en cada gira del gobernador, desde que fue candidato al gobernador, a gobernador, precisamente pues era el que lo recibía, precisamente era Miguel Sánchez Altamirano, era uno de sus principales operadores políticos en Juchitán y en los municipios cercanos precisamente a Juchitán de Zaragoza, y sí, eran muy cercanos. Y bueno, el día de ayer incluso el gobernador, al estar en Juchitán, pues gran parte de la sociedad, sobre todo en las redes sociales, ¿no?, le recriminaron eso al gobernador Salomón Jara, precisamente su cercanía con el anterior alcalde, hoy procesado penalmente.
5: Bueno, pues ya nos estarás platicando. Muchísimas gracias, Roosevelt.
13: Buenos días, Ana.
5: Gracias, igualmente, muy buenos días. Saludos, por supuesto, hasta Oaxaca, la gente que nos está escuchando desde Oaxaca, ciudad de Oaxaca, y por supuesto, Puerto Escondido y otros... y otras latitudes en ese hermosísimo estado. Muchísimas gracias. En otros asuntos, el tema del IMSS. A ver, el director general del IMSS, Zoé Robledo, ofreció una disculpa a los papás de los 5 bebitos nacidos, recién nacidos, que murieron en el Hospital General de Zona Número 1 en Durango. De acuerdo con el abogado de las familias con quien platicamos aquí, con Fermín Flores, se prometió una investigación independiente, se prometió apoyo psicológico a las familias, cobertura de gastos y cambios, sobre todo, los decía el papá de uno de los bebés, cambios estructurales en el hospital para que algo así jamás vuelva a ocurrir. Esta es la voz del abogado Fermín Flores.
14: Fue la primera vez que recibieron la disculpa que necesitaban. Ninguna persona les había pedido perdón, incluso el director Zoé Robledo sí fue muy humanista. Fue algo que los padres tomaron muy bien. Fue una reunión que tuvo un desenlace en lo corto, mejor que la pasada. La pasada, si ustedes vieron, salió enojado uno de los padres. Ahorita salieron por otro lado, pero sí me comentaron y se fueron un poco más.

0: equivocadas, estuvieron un mes, casi un mes, con la familia equivocada, hasta que el IMSS descubrió el error, provocado evidentemente por una falla interna en los protocolos de identificación de las bebés. Y este es el testimonio de el abuelo de una de las bebitas.
1: En sí, apenas hoy nos dimos cuenta de que las niñas estaban cambiadas después de un mes. ¿Qué fue lo que nos dijeron? Que hubo un error, que hubo, que se le cayó la pulsera a una de las dos niñas y que se les colocó mal. Que pues es algo que hicieron mal ahí en el IMSS, pero pues que ellos quieren ayudarnos y que por eso se hicieron las pruebas para, pues, para que estuviéramos bien seguros de que las niñas sí sean las adecuadas.
0: Y Gabriela Paredes, la titular de atención a derecho a bien sea del IMSS a nivel nacional, dijo esto al respecto del caso.
2: A nombre del Instituto Mexicano del Seguro Social, les ofrecí personalmente una disculpa por este grave error y también por no haberles informado desde el primer momento en el que surgió la duda. Asumimos la responsabilidad de atenderlas y acompañarlas. Les estaremos brindando apoyo psicológico, médico y jurídico, en coordinación con la Procuraduría de Protección de Niñas, Niños y Adolescentes y con el DIF Nacional.
0: Bueno, y hoy se presenta un nuevo informe sobre el caso Ayotzinapa. Vamos a ver y vamos a estar, por supuesto, muy pendientes sobre lo que se pueda revelar en este nuevo informe. Por lo pronto, el sábado se cumplieron 12 años ya de la desaparición de los 43 jóvenes normalistas de Ayotzinapa, sin que hasta el momento se tenga certeza del paradero. Por supuesto, es un tema que no ha cerrado, es un tema en el cual las familias no han recibido la justicia y la certidumbre de lo que ocurrió con sus jóvenes, con sus familiares. Realizaron una marcha, como les decía, el sábado pasado hasta Palacio Nacional para exigir verdad y justicia. Rocío Méndez, te saludo con gusto. Buen día, buen lunes.
3: Igualmente, Ana, muy buenos días. En efecto, antier con esta marcha del Ángel al Zócalo, concluyeron 3 días de protestas en la capital de la República de familiares y normalistas rurales bajo la consigna Ayotzinapa, 12 años de lucha, 43, la luz que no se apaga, en demanda de la presentación de los 43 y profundizar en la investigación en curso. Escuchemos a Magdalena Maestro, Mario González y Emiliano Navarrete, padres de los estudiantes desaparecidos.
4: Estamos cumpliendo 12 años. No sabemos nada de nuestros hijos. Desde aquí le pedimos a la presidenta, las líneas de investigación ya están, porque solo búsquedas donde no hay nada. Y llevarnos al forense en donde solamente hay huesos de animales y de algunos que no son ni de ellos.
5: A cielo abierto quisiera pedirles a la presidenta y a la CNDH que comprueben que el ejército no tuvo nada que ver.
6: Es difícil llegar a la verdad. Que el gobierno actual ponga ese ejemplo. Que sentencie Ángel Aguirre Rivero de por vida. No tenemos miedo y estamos expuestos a que un día puedan callarnos. Ya viví una vida, a mi hijo le robaron sus sueños.
3: Ana, más de 5,000 marcharon del Ángel al Zócalo. La columna más numerosa fue la de los estudiantes, pero también se sumaron familiares, sí, de víctimas, defensores humanitarios y un centenar de encapuchados que fueron frenados por madres y padres de los 43, aunque sí realizaron pintas, quebraron algunos aparadores y arrojaron petardos sobre Reforma. Al final utilizaron la gasolina solo para iluminar un reclamo de justicia al pie de Palacio Nacional. Escuchemos.
7: Desde Amnistía Internacional venimos acompañando la exigencia. Cuando el ejército mexicano entregue información, probablemente se pueda avanzar en la localización de los estudiantes.
8: Los 43 representan la tragedia que vivimos más de 133,000 familias de personas desaparecidas. Ha trascendido fronteras y vemos la impunidad.
9: Somos estudiantes, no es un hecho aislado, el de los 43, siguen desapareciendo estudiantes todos los días.
10: La presidenta ha ofrecido una nueva metodología. Si se quedan en probar la cuestión local, será una nueva versión de la verdad histórica.
3: Ana, el reporte al momento.
0: Muchísimas gracias, Rocío. Y es increíble, la verdad, que de estos 12 años de impunidad, 8 pues ya sean de la 4T, ¿no? Con esas promesas con las que llegó López Obrador, sobre todo López Obrador, en términos de hacer

0: acercar la justicia a las víctimas y pues qué mayor representatividad, qué mayor caso ilustrativo de injusticia en el país que lo ocurrido con los jóvenes de Ayotzinapa. Y en el centro de la demanda, estos 8 años, estos 12 años de los padres de familia y de los abogados que los han acompañado, es que el ejército tiene información que puede llevar muy probablemente a saber qué fue lo que ocurrió con los jóvenes y sobre todo dónde están los cuerpos de los jóvenes o qué pasó con los jóvenes. Mientras el ejército siga sin revelar esta información, dicen los padres, simple y sencillamente no vamos a llegar a nada. Vamos a ver qué es lo que dicen hoy y qué es lo que presentan hoy. Por lo pronto, esto es lo que dice la presidenta Sheinbaum.
1: Lo que decidimos desde que entramos, en principio con el fiscal Gertz y después con la fiscal Ernestina Godoy, es realizar otras líneas de investigación que no se habían seguido. A partir de información tanto del uso de los teléfonos en esa noche y madrugada, como de otras líneas de investigación que considerábamos que no habían sido suficientemente investigadas. Y eso es lo que van a informar el lunes. Tanto la atención a los padres, el número de búsquedas que ha habido, como las nuevas detenciones que se han realizado y las razones de estas detenciones y estas líneas de investigación, de qué elementos científicos parte. Eso es lo que van a informar el lunes.
0: Por cierto que este fin de semana, ante más de 200.000 personas, la presidenta Sheinbaum cerró su gira en el Zócalo capitalino, la gira nacional esta que llamó de rendición de cuentas, y esto es parte de lo que dijo.
2: ¿Por qué hasta el día de hoy sigue siendo relevante y por qué lo menciono hoy día en el mes de la patria? Porque soberanía quiere decir, en palabras de Morelos y de nuestra constitución, que solo el pueblo determina el destino de México. Desde 1814, que ninguna potencia extranjera, ninguna élite económica o política tiene el derecho de dictar el presente y el futuro de nuestra patria.
0: Bueno, parte de lo que dijo la presidenta, rápidamente nada más, hoy Morena va a definir a las 10 de la mañana a los últimos 7 candidatos rumbo a las elecciones del 2027, Baja California Sur, Chihuahua, Nayarit, Nuevo León, San Luis Potosí, Sonora y Tlaxcala. Por supuesto, estaremos en un ratito más con el reporte. Vamos a la pausa a las 7:24, tenemos mucho más al volver, 5543-77125. Buen arranque de semana, regresamos con más.

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16: Buenos días, David, ¿cómo estás?
17: Hola, Ana Francisca, ¿cómo estás? Saludos, buenos días desde Montreal, Canadá. Aquí amanecemos este lunes después de lo que fue la carrera por el Campeonato Mundial de Ruta de Ciclismo, donde el mexicano Isaac del Toro terminó en el quinto lugar. Fue una buena actuación de Isaac del Toro en una carrera muy dura, más de 270 kilómetros, más de 6 horas de pedaleo, un desnivel de 3,800 metros, el ataque final, un circuito al final aquí en las calles de Montreal de casi 14 kilómetros con el ascenso, el fuerte ascenso a Mont Royal. Y bueno, Isaac del Toro se mantuvo en pelea, fue uno de los más combativos, terminó ganando su compañero de equipo profesional, el estadounidense Brandon McNulty, primer estadounidense que gana desde los días del controversial Lance Armstrong. Pero bueno, hizo un gran esfuerzo. Hubo otros favoritos como Mark Evenepoel, como el propio Paul Seixas, que eran grandes rivales del mexicano, que tuvieron más problemas. Yo sentía el final a Del Toro como frustrado. Incluso hay una escena que se ha vuelto muy viral donde él se tira sobre el asfalto medio exhausto y también medio defraudado, enojado, molesto. Se alcanzan a ver algunas lágrimas, pero me parece a mí que hizo un muy buen esfuerzo, hizo una buena carrera, animó la carrera. Yo creo que lo que más le dolió a él es ver las calles de Montreal, que esto era impresionante en la Francisca, llenas de banderas mexicanas en un deporte para el cual pues no tenemos mucha cultura, pero es increíble la pasión del mexicano, y es increíble la pasión del mexicano cuando se mezcla con un ciclista de esta mentalidad. Terminas en quinto lugar del campeonato mundial y estás molesto, enojado. Eso quiere decir obviamente mucho de lo que significa este joven ciclista mexicano, que tiene un gran, gran futuro por delante, una estrella naciente de nuestro deporte, que ya empieza a ser una gran realidad. Bueno, al final de la prueba, en el hotel donde estaba el equipo mexicano, pude conversar con Isaac del Toro para TUDN, para Televisa, y esto fue lo que me dijo en un extracto de la entrevista.
18: Puedo dormir tranquilo de que por mí y por mis compañeros de equipo, el staff no quedó. Afortunadamente no queda por nosotros. Fueron factores que no podemos controlar. Obviamente no somos los únicos que entrenan, y hay que irse con la cabeza en alto y orgulloso de lo que se hizo, pero con hambre para mejorar.
19: ¿Tenías buenas piernas?
18: Sí. No sé si las mejores, no diría que no, pero con lo que había se hizo lo mejor que se pudo.
19: ¿El equipo cómo te respondió? ¿Cómo trabajaron los muchachos?
18: Hicieron lo mejor que pudieron, siempre en plena disposición. Lo hicieron increíble. No les puedo pedir más, las cualidades de cada uno. Los usamos en la mejor disposición posible. Estuvieron siempre súper dispuestos y súper entregados a este objetivo, que era simplemente ganar.
17: Bueno, ahí están las palabras de Isaac del Toro. Ya en el cierre de la temporada le faltarán un par de carreras y eso es todo. No me pudo confirmar si va a correr la Vuelta a México, que vuelve, es oficial, aquí lo anunció la Unión Ciclista Internacional. México tendrá una carrera de 5 días, vuelve la Vuelta a México de alguna manera en una categoría de 2.1, que es una categoría élite, la más alta en la historia que ha tenido una carrera en México. Esto conseguido por el nuevo presidente de la UCMEX, o la Unión Ciclista Mexicana, que tomó el lugar de la pues fallida Federación Mexicana de Ciclismo, y ha conseguido que el deporte vuelva a nuestro país. Ojalá del Toro, esperemos que del Toro pueda estar en esa carrera. Bueno, el fin de semana realmente largo para mí, porque viajé desde Baltimore, ahí en, bueno, desde Washington hasta Montreal, hasta Canadá, pero el sábado por la noche estuve ahí en la presentación de Rafael Márquez, que deja un buen sabor de boca. La verdad es que empató uno con Colombia. Colombia es un buen equipo, es un sinodal siempre importante. Me gustó este chico, bueno, aquí no le puede gustar, Gilberto Mora, qué futbolista maravilloso, lleno de facultades, impresionante, sobre todo con una parsimonia que no pareciera que tiene 17 años. Va a cumplir ya 18 en un par de semanas, ¿no? Y eso es fundamental, porque se convierte en mayor de edad y porque a partir de ahí puede pensar que lo contrata un equipo extranjero, ¿no? Un equipo europeo. Importante, eso esperamos. Pero Mora hizo el gol y la selección mexicana por momentos mostró ciertas condiciones interesantes, el manejo de la pelota en la salida desde atrás, ordenada, limpia, que propició ataques interesantes. En fin, yo creo que habrá que darle tiempo. Ya mañana en Nueva York, hacia donde vamos, ya veremos a la selección mexicana frente a Perú, y bueno, yo creo que cada partido será fundamental para poder sacar más conclusiones de lo de Rafa Márquez. Partidos en Europa interesantes, resultados. El domingo la selección de Alemania perdió 1-0 con Grecia, ¿sí? El equipo de Jürgen Klopp perdió 1-0 frente a la selección de Grecia, así que para que vean que hasta los alemanes comienzan lentos el proceso de cara al campeonato mundial. Portugal ganó 2-1 a Noruega en un partido en Oslo, muy esperado. El el conjunto de Irlanda le ganó 3-0 a Israel en un juego que estuvo marcado por temas políticos. Los irlandeses bajaron la cabeza al momento de entonar el himno israelí. Algunos jugadores amenazaron con no jugar. Por fortuna no pasó nada, pasó a mayores y fue un juego de fútbol donde Irlanda ganó sin ningún tipo de contratiempo. Costa Rica sigue muy mal en Liga de Naciones, perdió con Haití, imagínense usted. Bueno, Haití la verdad es que anda bastante bien. En fin, algunos resultados del fin de semana dentro de esta fecha FIFA. Hoy juega la selección de Francia contra Bélgica, un partido también muy, muy esperado y muy interesante. Bueno, tuvimos también juegos de NFL. Antes en la Fórmula 1, George Russell, a bordo de su Mercedes, el británico, logra ganar e imponerse sobre Max Verstappen, que volvió a ser protagonista en el Gran Premio de Bakú, allá en Azerbaiyán. En la NFL, pues dos resultados interesantes. Vuelven a perder el conjunto de los Rams, ahora 30-26 en el domingo por la noche frente a los Broncos de Denver. Una buena actuación de Von Miller, el quarterback, que lanzó para dos touchdowns, 186 yardas. Y en Maracaná, en Brasil, los Ravens de Baltimore derrotaron 34-31 a los Vaqueros de Dallas. Buena actuación de Lamar Jackson y del corredor Derrick Henry para llevar el triunfo al equipo de los Cuervos. Ya platicaremos también mañana del inicio de la postemporada en el béisbol de las Grandes Ligas, con los Dodgers, para no variar, como grandes favoritos. Es lo que tenemos en deportes desde Montreal, Canadá. Muchas gracias. Saludos, saludos para todos por allá. Ana Francisca, y los esperamos con todo el equipo a las 3 de la tarde, 3 de la tarde en MBS Deportes. Gracias.
16: No es MC, ¿por qué me di?
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20: He instruido al secretario de Gobierno para que solicite formalmente al Congreso del Estado declarar formalmente la desaparición del Ayuntamiento de Juchitán.
21: Informo que se emitieron 35 votos a favor y 0 votos en contra.
20: He designado a Francisco Vázquez Jiménez como comisionado para hacerse cargo de manera temporal de la administración municipal.
22: Habrá que poner el corazón por delante y el supremo interés de la tranquilidad, de la paz, de las familias de Juchitán, una ciudad a la que pertenezco, de donde soy originario y por la que vamos a poner todo nuestro interés, todo nuestro empeño y todas nuestras capacidades. Pero siempre juntos, la población unida, el gobierno del Estado y, por supuesto, también el gobierno federal.
16: 7:38. Bueno, les platicaba, el Congreso de Oaxaca aprobó la desaparición del Ayuntamiento de Juchitán después de la detención de su alcalde el pasado 23 de septiembre en un operativo conjunto de fuerzas federales y fuerzas estatales. Lo que se le el señalamiento hacia el alcalde es que participaba, tenía vínculos con un grupo criminal, con el grupo criminal de los Cromos, y que hacía extorsiones, tráfico de personas, narcomenudeo, homicidios, vínculos con otras organizaciones criminales. Los Cromos es un grupo delincuencial ligado al Cártel Jalisco Nueva Generación. En la línea tengo la diputada por el PT en el Congreso de Oaxaca, Irma Pineda. Gracias, diputada, por conversar esta mañana con nosotros.
23: Al contrario, buenos días, Ana Francisca, gracias por la invitación.
16: Pues muy cerca siempre de Juchitán, Irma, y en días pasados has estado pues ahí haciendo un seguimiento muy puntual de lo que está pasando en el ayuntamiento. ¿Cómo está la gente, primero que nada, diputada?
23: Mira, seguimos con preocupación porque a pesar de que ha sido detenido el ahora exalcalde de Juchitán, pues en realidad hay otros grupos de delincuencia, ¿no? Porque al que hiciste referencia es un grupo, pero hay otros grupos pequeños o más grandes, no lo sabemos, porque el Istmo desafortunadamente ha sido territorio de disputa de diferentes organizaciones criminales por lo que representa geográficamente y sumado al proyecto interoceánico, ¿no? Entonces llevamos años viviendo una situación de inseguridad y ahora lo que nos preocupa es que sí fue detenida una persona, pero eso no nos garantiza que pues los demás grupos, las demás organizaciones también ya estén en la mira de las instituciones de seguridad. Eso por un lado. Por otro lado, pues ahora en lo que hay que trabajar mucho es en recuperar la confianza de la gente, del pueblo, en las instituciones. ¿Por qué? Porque pues hay que denunciar, ¿no? Pero todos teníamos miedo de hablar y de denunciar, pues sí, ya que pues hay represalias cuando se alza la voz, y lo digo de manera personal también, cuando desde el año pasado en el Congreso hice estos señalamientos sobre seguridad, fui acosada, perseguida, violentada, y bueno, es increíble que el gobernador no supiera lo que estaba pasando en el municipio.
16: Diputada, tenemos entendido que este individuo, el alcalde Miguel, era el operador político o uno de los operadores políticos, uno de los cercanos de Salomón Jara en la región, en Juchitán.
23: Así es, así es. Miguel Sánchez Altamirano, pues junto con el dirigente de la organización FUCO, se han caracterizado por estar siempre cercanos, y no lo digo yo, lo dicen los mismos elementos de la organización, porque en cuanto fue detenido el exalcalde, inmediatamente pues amigos, miembros de su equipo de trabajo, en la tarde hicieron una conferencia de prensa en Juchitán. Y de lo primero que dijeron fue pues un reclamo al gobernador. Prácticamente le estaban diciendo al gobernador que no los abandonara, porque ellos le levantaron la mano para que fuera senador, ellos trabajaron para que lograra ese espacio, y después ellos mismos, la organización FUCO, trabajó para que se hiciera gobernador. Y más adelante también ellos mismos operaron para que no perdiera el proceso en la revocación de mandato, ¿no? Y pudiera continuar. Y ese fue un reclamo muy fuerte de la gente simpatizante de el exalcalde, ¿no? De decirle, gobernador, no nos abandone, gobernador, nosotros hemos estado con usted y le levantamos la mano y le conseguimos el triunfo. Y bueno, pues es esto nos habla de la cercanía que existía entre el gobernador y pues esta organización política.
16: ¿Cómo era la vida en Juchitán bajo la administración, y es un decir, la administración de este individuo?
23: Mira, de terror, porque te puedo decir que diario había entre uno y tres muertos, diario, diario, Ana Francisca. Por otro lado, la gente estaba sufriendo extorsiones, y quien se negaba a pagar recibía balazos en su domicilio, y todo, desde los empresarios medianos hasta la gente de a pie, las señoras que venden pescado, las señoras que abren una tiendita, o sea, me refiero a que la gente del pueblo pues era la que estaba siendo intimidada, amenazada, gente que se dedica a vender huipiles, gente que, no los grandes negocios, ¿no?, sino para conseguir el día a día. Sí. Y tenían la visita de estos delincuentes para extorsionarlos. ¿Pero qué pasaba? Pues nadie quería denunciar, o todo se sabía en voz baja. ¿Por qué? Porque no hay confianza en las instituciones, ¿no? El gobernador visitó ayer Juchitán y dijo que pues va a reforzar la seguridad con cámaras y con arcos de seguridad. Pero no se trata solo de eso, se trata de capacitar a los funcionarios, capacitar a la policía para que tenga cercanía con la gente y recupere esta confianza, y que se pueda hacer las denuncias sin temor a sufrir represalias.
16: Dime una cosa, ¿qué implica que desaparezca el ayuntamiento? O sea, que en la práctica, ¿qué ocurre? ¿Qué va a ocurrir? ¿Cómo estás viendo las siguientes semanas?
23: Bueno, yo espero que se recupere pronto el proceso administrativo. Significa que pues ya se fueron los que estaban como regidores o parte del Consejo Municipal. Y bueno, ahora el nuevo administrador tiene la encomienda de armar una nueva estructura, que puede ser nuevamente un consejo municipal, a partir de algunas ciudadanas y ciudadanos que puedan sumarse al equipo de trabajo, y reorganizar el proceso administrativo para que siga funcionando el municipio como instancia administrativa, ¿no?, de lugar. Pero más allá de lo administrativo, también pues el nuevo munícipe, Francisco Vázquez, que seguramente lo conoces porque es compañero también de los medios de comunicación, tiene que trabajar muchísimo en recuperar la paz, recuperar sobre todo la confianza de la gente, ¿no? La confianza en instituciones como la policía municipal, que prácticamente a muchos ya los veíamos como cómplices.
16: Eso te iba a decir, Irma, es que qué difícil para el nuevo presidente municipal hacer este ejercicio o tratar de recuperar la confianza e ir sacando al crimen, porque literalmente estaba el crimen infiltrado hasta adentro. Y con quién cuentas y con quién no, ¿no? O sea, eso está muy complicado.
23: Así es, sobre todo, bueno, pues en las palabras, en los discursos, tanto el gobernador como la Fiscalía del Estado, pues dicen estar pendientes, ¿no? Esperemos que así sea, ¿no? Esperemos que esta elección haya sido tan importante para el gobernador que realmente ahora sí trabaje por la seguridad, porque, insisto, no es posible que él no sepa qué estaba pasando. En el Istmo hay un C2, en Oaxaca hay un C5, ¿acaso no tienen otras instancias de información que no le estuvieran informando de lo que estaba pasando en el Istmo? O sea, eso es increíble, ¿no? Entonces, bueno, pues el amigo Francisco Vázquez tiene una gran encomienda y esperamos que pues los meses que va a estar al frente realmente pueda hacer avanzar esta recuperación de la tranquilidad de la gente, de la población y la confianza.
16: Y lo que se va a saber después de que el proceso de Miguel Sánchez comience, la investigación y etcétera, comiencen a fluir, porque ahí es donde claramente vamos a saber y entender la dimensión de la infiltración del crimen a nivel local allá en Juchitán. Así es que pues seguramente estaremos platicando las próximas semanas y meses. Muchísimas gracias por lo pronto.
23: Al contrario, Fresca, muchas gracias y estamos a la orden.
16: Irma, gracias. Irma Pineda, diputada del Partido del Trabajo en el Congreso de Oaxaca, con esta visión de lo que pasa allá en Juchitán. 7:46 a.m. Vamos a la pausa, tenemos mucho más al volver. 5543-77125, nuestro WhatsApp aquí en cabina. No se vayan, volvemos.

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15: Siete de la mañana con 50 minutos, así amanecieron los diarios del país.
16: Primeras planas de la mañana. Reforma.
17: La Fiscalía General de la República por lavado a cliente de Samuel. Pone Fiscalía lupa a empresa y pago de 15 millones de pesos a despacho de gobernador de Nuevo León. Indagan red de petrofacturero.
16: El Universal.
17: Directora de Radio Educación, con ingresos de 25 millones de pesos.
16: Milenio.
17: Sheinbaum, nueva constitución, blindó soberanía y política social.
16: La Jornada.
17: La actual legislatura es el Congreso Constituyente de la 4T.
16: El Financiero.
17: Descarta Banxico presiones en precios por peso. Aún se anticipa una reducción gradual de la inflación al 3%.
16: Excelsior.
17: El pueblo es el único dueño de la soberanía. Cierra gira por segundo informe. Para MBS Noticias, Ángela Molina.
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18: Hoy es un día muy especial. Para mí, en lo particular, para mi padre, Ernesto Rufo Apple, mi padre podrá ir a casa siguiendo su caso, pero en arresto domiciliario.
19: Para llevarlo de Ensenada al altiplano en el Estado de México, sí hubo un avión presto, inmediato, para que él se subiera y pudiera llegar. Y ahora lo obligan a irse por carretera.
18: Ok, ¿me repites en dónde estás, por favor?
20: En Culiacán.
15: ¿Ya pasaste el retén de Culiacán?
20: No, estamos por llegar a Culiacán.
15: Ok, ¿y de dónde me estás hablando?
20: Voy en trayecto, o sea,
15: okay.
20: No paro.
21: Para ser trasladado a su hogar, parece que le surgía en aquel momento presentarlo a la opinión pública como un trofeo de la Cuarta Transformación.
15: En estos momentos está llegando precisamente Ernesto Rufo, ex gobernador de Baja California, a Ensenada. Ahí estará en prisión domiciliaria. Su proceso, por supuesto, continúa. Y en la línea tengo a su abogado, Fernando Gómez Montt. Gracias, Fernando, por conversar esta mañana con nosotros.
22: Gracias, Ana Francisca, por recibir la llamada.
15: A ver, ha habido mucho debate y ruido en torno al tema de que se lo llevaron por tierra. ¿Es norma, Fernando? O...
22: A ver, queda bajo responsabilidad de la Guardia Nacional la uh-huh. mejor manera de transportarlo. Obviamente que hay maneras más eficientes como el avión,
15: sí.
22: pero pues tendrán que ver ellos cuáles son los recursos disponibles. El hecho es que... Bueno, ya está por llegar y no necesariamente se tiene que percibir como un acto de rigor. Es más bien un dato de frente al escenario que guarda el país, cuáles eran los recursos disponibles para hacerlo llegar a Ensenada. Y ya él está por llegar a su casa a cumplir las condiciones que amerita la situación de su situación procesal.
15: Porque la interpretación era pues que es un castigo innecesario, ¿no? Para un hombre de su edad, etcétera, etcétera.
22: No sé si me parezca que se pueda sostener con seriedad okay. ese dato. Habría que atender a otros.
15: Ya.
22: La verdad es que no es la opinión que yo tengo respecto a eso.
15: ¿Esposado de pies y manos también? ¿Eso lo tienes confirmado, Fernando? Perdón que te pregunte esto, pero es que luego pasan muchísimas cosas.
22: No, a ver, te digo una cosa. No, a ese detalle no lo sé. Déjame explicarte. Yo, el día de la audiencia... Tenía programada una cirugía de ambulatoria para que me impusieran unos lentes intraoculares. Entonces fue mi socio, el licenciado López Alonso, a acompañar a Arturo Germán. Ahorita te aclaro cómo queda esa situación. La audiencia, lo que yo sé y me parece importante es que cuando se hace la solicitud y el licenciado Arturo Germán presenta el caso y por qué se dan las condiciones para que el licenciado Rufo pueda... vivir su proceso desde su domicilio en Ensenada. La fiscalía no se opone a eso, con lo que abre toda la posibilidad para que esto se permita. Uh-huh. Ya una vez hecho lo anterior, no entiendo por qué debería haber algún tipo de rigor innecesario. El señor Rufo es un hombre apacible, tranquilo, en su edad, transmite seguridad y calma. Lo que no veo que, o sea, hasta hoy no tengo entendido que haya habido condiciones de...
15: ¿Ya nos cortó? Sí, creo que se cortó la comunicación con Fernando Gómez Montt. Vamos a tratar de recuperarla en un segundito más. Está ya dando algunas primeras declaraciones. En un segundito más nos conectamos hasta Ensenada con el grupo de colegas periodistas que están en esta llegada de Ernesto Rufo a su ciudad, a terminar por pues llevar su proceso allá en, como les decía, en prisión domiciliaria, después de haber estado recluido en el penal del Altiplano durante varias semanas. Te recuperamos ya, Fernando. Perdón, te nos fuiste.
22: Elisana.
15: Yo nada más te quería preguntar, ¿qué otras condiciones hay en la prisión domiciliaria?
22: No sé en qué nos quedamos. Sí, te comenté que yo no pude acudir.
15: Sí, no, te escuchamos todo eso. Okay. Sí, todo eso estaba escuchado. Tú decías, no tengo elementos hoy para decir que esto fue un, digamos, que el traslado en tierra fue un castigo directo hacia el exgobernador. Hay que analizar qué es lo que estaba, digamos, los recursos que tenía la Guardia Nacional, etcétera, etcétera. Pero bueno, yo te quería preguntar qué significa, qué otras cosas existen en este término de prisión domiciliaria.
22: Entiendo que él entregó su pasaporte, tiene que comunicarse diario a la unidad de vigilancia de medidas cautelares por videoconferencia o por teléfono para constatar. Él está permitido estar en su domicilio, puede salir por razones médicas, obviamente tiene que solicitar autorización si quiere salir de la demarcación en la que está para tal efecto y justificarlo razonablemente. Entonces, después de la locura que significa Almoloya, estas son condiciones de una gran de completamente distintas, sí, desde, sí, el punto de vista de la dignidad y el decoro. Mi reclamo desde un principio fue que no se justificaba la necesidad en un hecho en donde no aparecen connotaciones de violencia para que se tratara de esa manera a los acusados. Uh-huh. Y que yo estoy convencido que el régimen de delincuencia organizada, cuando se instaló en 1993 en nuestro régimen legal y constitucional, estaba para establecer situaciones de excepción, no para que se volviera la norma. Uh-huh. Creo que el hecho de que la fiscalía no se haya opuesto a la prisión domiciliaria implica una racionalización de este tipo de medidas.
15: De acuerdo.
22: Para evitar su abuso, y yo creo que eso tiene que ser reconocido, y ojalá que sea ampliado. Es importante normalizar que este tipo de juicios se celebren en condiciones que no sean opresivas innecesariamente para nada. Desde que adoptamos el nuevo procedimiento penal, una preocupación central sería, toda vez que bajaba el estándar de pruebas para poder acceder a la autoridad judicial, si ya se requería menos que el anterior concepto de cuerpo de delito y presunta responsabilidad, sino indicios solo para sostenerlo, que sería muy peligroso si este mero estándar justificaba afectaciones a la libertad en su conjunto. Por eso establecieron una serie de medidas. Y por eso desde la Constitución se dijo, la prisión preventiva en principio es una medida excepcional, no es la regla, debe ser la excepción.
15: Ya.
22: Y solo se deja para casos que prevé la propia Constitución, o en cualquier caso para aquellos casos donde existe un riesgo real de violencia sobre testigos, jueces, peritos, etcétera, etcétera, por parte del acusado.
15: Entiendo que estarán buscando que se descongele por lo menos alguna cuenta para que pueda vivir, ¿no? Supongo, Fernando.
22: Sí, uh-huh. Sí, entiendo que así será. Te voy a decir una cosa. Hoy por hoy, la intervención de mi despacho cambia radicalmente en el asunto. Este es un asunto que no ameritaba el costo y la complicación para que dos despachos lo estuvieran atendiendo.
15: Ya.
22: Hoy por hoy la coordinación de la defensa ya la lleva el licenciado Arturo Germán, que es un hombre de amplias competencias en materia de defensas penales. Él fue funcionario público hace muchos años, de buen nivel, fue el subprocurador, y es un hombre muy serio. Nosotros a este momento nos echamos para atrás, nos quedamos a las órdenes para cualquier cosa en la que podamos ser útiles, pero ya no asumimos la defensa cotidiana de los intereses y del procedimiento del señor
15: Rufo.
22: Esto ya queda en manos del licenciado Arturo Germán, quien de manera sobrada puede cumplir con esas responsabilidades.
15: Fernando Gómez Mon, gracias, un abrazo.
22: Igualmente.
15: Gracias,
22: ti.
15: Muy buen día. A las 7:59, tenemos ya el audio por ahí. No está todavía el audio. Oigan, en un segundito más estaremos hablando con Irving Pineda, periodista de Azteca Noticias, porque, ¿qué creen? Encontró a Amílcar Olán, el amigo cercanísimo de Andy López Beltrán. ¿Y dónde creen que lo encontró? ¿Dónde andará Amílcar Olán? En Suiza. En Suiza. Vamos a regresar con eso y mucho más, por supuesto. A las 8:00, vamos a la pausa. Tenemos más al volver.

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0: Son las 8 de la mañana con 6 minutos. Gracias por seguir con nosotros aquí en MBS Noticias, cerrando semana, lunes 28 de septiembre de 2026, cerrando mes, perdón, abriendo semana, arrancando semana, cerrando mes. Gracias por estar con nosotros. Esta es la información al momento.
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0: Bueno, les platicaba hace ratito, Irving Pineda, periodista de Azteca Noticias, se trasladó hasta Suiza, recibieron información de que Amílcar Olán, el cercanísimo amigo de Andy López Beltrán, empresario que se enriqueció increíblemente durante el sexenio de el expresidente López Obrador, con contratos millonarios, está en Lugano, Suiza. Vive en una, dice Irving Pineda, en una lujosa propiedad, en compañía de su esposa, de sus dos hijos, de una mujer que le ayuda en las labores de limpieza. Vaya lujo allá en Europa, caray. En la puerta de su casa, dice Irving Pineda, tiene un buzón en donde aparece su nombre, Jorge Olán Aparicio. Un hombre que en México tiene mucho que explicar, pero la justicia selectiva, dice Irving Pineda, de la Fiscalía General de la República, no tiene ninguna investigación en su contra. El reportero, cuando finalmente lo detectó, lo vio, le hicieron un seguimiento, ya nos va a contar en un ratito más cómo es que fue creando este cerco hasta hallarlo, hasta encontrarlo, lo intentó entrevistar. Este es el momento en el que Irving se acerca a Amílcar Olán, allá, les repito, en Lugano, Suiza.
13: Hola, hola, ¿cómo estás?
14: ¿Qué tal?
13: ¿Cómo estás?
14: Muy bien.
13: ¿Tú? Soy Irving Pineda, de Televisión Azteca.
14: Uh-huh.
13: ¿Cómo estás?
14: Muy bien.
13: Oye, ¿te puedo robar 30 segundos?
14: Uh-huh.
13: Es que fíjate que quiero platicar contigo porque hay un montón de escándalos, Jorge.
14: Mira,
13: y a mí me dijo, sí, no, yo entiendo.
14: No,
13: no, dicho nada más, si quieres dame un segundito.
14: Voy a hablar a la policía.
13: Nada más te quiero robar 30 segundos.
0: Bueno, ahí está lo que ocurrió. Voy a hablarle a la policía, dice Amílcar Olán, que además detecta Irving Pineda que su rostro ha sufrido importantes modificaciones. Vamos a estar platicando con él en un ratito más. Nos vamos por lo pronto hasta Baja California. El IMSS admitió un error operativo, así lo llamó, en Mexicali, en donde dos bebés recién nacidas fueron intercambiadas y entregadas. Estuvieron casi un mes con la familia equivocada. Cristian Villicaña, saludos. ¿Cómo estás? Cuéntanos en qué va este asunto.
15: Buenos días, Ana, buenos días al público. Bueno, la llegada de estas dos recién nacidas en el hospital de ginecopediatra 31 de Mexicali pasó de ser una maravillosa experiencia a una situación que mantiene a dos familias con sentimientos encontrados, lo que el personal del nosocomio cometió el error de entregar a las bebés que no le correspondían. Y bueno, el Instituto Mexicano del Seguro Social reconoció a través de un comunicado la equivocación, misma que mantiene a los padres y madres de familia en una situación que están pues tratando de asimilar al no tener en sus brazos a la hija que esperaban. Vamos a escuchar el testimonio del padre de una de las mamás afectadas.
16: De mi hija está muy dañada, no para de llorar, no quiere soltar a la otra niña, siente que esa es María, Rubén Guerrero, y mi hija se llama Brittany. En realidad, apenas hoy nos dimos cuenta, porque apenas hoy llegaron unas pruebas de ADN que les hicieron a las niñas, bueno, a la mamá y a las niñas, entonces, pero todo se manejó por separado. A mi hija, por ejemplo, la mandaron con su hija y su suegra, a dar cuenta que las mandaron y no les dijeron de qué se trataba ni nada más. Pues los vamos a mandar a hacer una prueba, pero en realidad no dijeron de qué ni nada, o sea, entonces, en sí apenas hoy nos dimos cuenta de que las niñas estaban cambiadas después de un mes.
15: Y bueno, a causa de lo anterior, la institución detalló que una comitiva se trasladó a la capital de Baja California para facilitar acompañamiento psicológico, médico y jurídico a las familias. También se refirió que se trabaja junto con la Procuraduría de Protección de Niñas, Niños y Adolescentes. Y bueno, ahora vamos a escuchar la parte de las autoridades, sí, a Gabriela Paredes Orozco, que bueno, es la titular de la Unidad de la Atención al Derechohabiente del IMSS a nivel nacional.
0: Adelante.
17: Confirmó que dos recién nacidas fueron entregadas a familias que no les correspondían. A nombre del Instituto Mexicano del Seguro Social, les ofrecí personalmente una disculpa por este grave error y también por no haberles informado desde el primer momento en el que surgió la duda. Asumimos la responsabilidad de atenderlas y acompañarlas. Les estaremos brindando apoyo psicológico, médico y jurídico, en coordinación con la Procuraduría de Protección de Niñas, Niños y Adolescentes y con el DIF Nacional. Cada decisión se tomará con ellas a su ritmo y pensando siempre en el bienestar.
15: Y bueno, por su parte, la gobernadora del estado, Marina del Pilar Ávila Olmeda, bueno, ella refirió que las bebés se encuentran en un buen estado de salud, además de que ambas familias involucradas ya sostuvieron una conversación donde se llegó al acuerdo de realizar un nuevo examen genético en la Ciudad de México, en específico en el Instituto Mexicano de Ciencias Genómicas. Y bueno, será en próximos días cuando se tengan los resultados que puedan, bueno, esclarecer la equivocación. Y bueno, el IMSS solicitó a la ciudadanía, a los medios de comunicación también, no vulnerar la identidad de las bebés para, claro, no propiciar unas situaciones que les puedan afectar en un futuro. Y bueno, Ana, el tema ha causado no solo indignación lógicamente en las familias afectadas, la sociedad californiana se ha expresado su descontento a través de redes sociales, algunos pues recordando malas experiencias que han enfrentado en el Instituto Mexicano del Seguro Social. Bueno, hasta aquí el reporte desde Baja California.
0: A ver, pero entonces siguen con las bebés siguen con las bebés intercambiadas, Cristian.
15: Pues lo que tenemos, lo que dijo justo la gobernadora, mencionó que apenas este fin de semana pasado se iban a trasladar a la Ciudad de México para hacer un examen pues más específico en este instituto, ajá, más especializado, y ya después de ahí se iban a tener los resultados, es decir, que los resultados se esperan esta semana, y bueno, hasta no tenerlos, pues sí, las bebés pues
0: siguen
15: permanecen
0: con la familia,
15: con las mamás, digamos, equivocadas hasta el momento. Bueno, lo que también mantiene a ellas en una situación psicológica bastante complicada.
0: No me quiero ni imaginar. Pues estamos, por supuesto, Cristian, muy atentos a lo que vaya ocurriendo, y gracias por lo pronto por esta actualización.
15: A la orden.
0: Muchísimas gracias, Cristian Villicaña, allá en Baja California, y nos vamos hasta Durango, en donde el director general del IMSS, Zoé Robledo, finalmente ofreció una disculpa a los papás de los 5 bebitos recién nacidos en el Hospital General de Zona Número 1 en el estado, y que murieron, los 5 tenían una bacteria en su cuerpo. Y hay una investigación que se está llevando a cabo. Tenemos entendido, Marta Leticia Casa, saludos. Tenemos entendido que los papás están ya quizá un poco más tranquilos y confiados en el proceso de la investigación, pero ¿por qué no nos actualizas, Marta Leticia? ¿Cómo estás?
18: ¿Qué tal, Ana? Muy buenos días. Bueno, pues 8 días después de que se conoció la muerte de estos bebés en el Hospital General de Zona Número 1, acá en la capital de Durango, y después de días de reclamos, denuncias, exigencias y de pocas respuestas, los padres finalmente recibieron una disculpa directa de la máxima autoridad del Seguro Social. El director general del IMSS, Zoé Robledo, viajó a Durango, se reunió a puerta cerrada con las familias. Al término de este encuentro, que duró varias horas, porque primero se reunió con directivos y posteriormente con padres y su defensa, el abogado de las familias, Fermín Alonso Flores Ayala, informó que finalmente Zoé Robledo pidió perdón personalmente a los padres, algo que aseguró no había ocurrido por nadie durante días anteriores. Vamos a escucharlo.
19: realidad es que están muy, muy, muy dañados psicológicamente. Ellos sí requieren una paz mental que en este momento no tienen, y la plática que tuvimos en este momento sí les sirvió de algo en beneficio.
20: Entonces, ¿el director se disculpa personalmente con las familias?
19: Se disculpó personalmente, pidió perdón. Una frase que la verdad me dijo uno de los padres, dijo, pedirles esta frase, ocupamos, nos dieron la disculpa que necesitábamos.
18: Las denuncias siguen ante la Fiscalía General de la República. Hasta el viernes se habían presentado 4 y estaba a punto de presentarse a la quinta, porque los papás de los de bebé son de Tepehuán, es un municipio alejado de la capital. Además, el IMSS anunció una investigación independiente de la que lleva la Fiscalía General de la República dentro de los acuerdos. Además, esta investigación estará encabezada por mandos centrales y sin la intervención del personal del Seguro Social en Durango. También se ofreció atención psicológica y tanatológica, dado que escuchábamos que el daño psicológico es mayúsculo para los padres que han vivido esta tragedia. Hay apoyo en los gastos funerarios, traslados, medicamentos y, por supuesto, también atención para las madres. Habrá una nueva reunión para el 15 días próximamente para revisar cómo va el caso y analizar si todavía hay pendientes y avances, por supuesto, en esta investigación. Pero para estos padres, Ana, el tiempo no borra lo ocurrido. No. Han pasado 8 días desde que comenzaron a conocer la muerte de sus hijos, 5 recién nacidos que permanecían bajo cuidado del IMSS en Durango. Ahora esperan

0: Buen arranque de semana, Luis Miguel, ¿cómo estás?
1: Arranque de semana, Ana Francisca, con el gusto de saludarte.
0: Oye, hay datos de empleo.
1: El mes de agosto es bien interesante. Yo diría, la buena es que creció mucho el empleo formal.
0: Qué bueno.
1: La mala es que este crecimiento del empleo formal, por primera vez en mucho tiempo, fue compensado con una fuerte caída del empleo informal. Si vemos el total de empleos creados en agosto, pues resulta que es negativo. Okay. Tenemos un déficit de 60,000+ empleos, pero diría, buena noticia, que el empleo formal creció mucho.
0: Sí.
1: Luego, cuando vemos por sectores, servicios, que es la el tipo de actividades o el conjunto de actividades que más empleos genera, es el que le fue mejor, y manufactura tiene rato prendiendo focos. Se perdieron en manufactura alrededor de 530,000 empleos.
0: Sí.
1: Pues yo diría, es un mes que no marca tendencia, sino el tablero prende como si fuera arbolito de Navidad, focos de diferentes colores.
0: Ajá.
1: Unos verdes, unos amarillos y unos rojos.
0: Oye, pero a ver, entonces, sube empleo formal, pero a costa del empleo informal, y esto, tú dices, es mala noticia. ¿Por qué es mala noticia, no?
1: Es buena noticia lo del empleo formal.
0: Sí.
1: Pero tenemos una baja fuerte de empleo informal, lo que quiere decir que, literalmente, cuando digo mala noticia es, ponemos en un lado de la balanza el empleo formal, es extraordinaria noticia. El mejor mes en generación de empleo formal en el año. Pero luego tenemos una cosa un poco, yo diría, misteriosa.
0: Ajá.
1: Y es, se pierde mucho empleo en el informal. Tú dirías, bueno, es que ese empleo se fue a lo formal, por tanto no hay nada que lamentar. Pero no necesariamente es así. Todavía es muy pronto para decir, ya hay una tendencia. Luego, cuando vemos esto de, bueno, en dónde se está perdiendo y de dónde está generando, llama la atención lo bien que le va a servicios, pero la caída en industria o manufactura y agricultura es muy fuerte.
0: Ya.
1: Entonces, yo diría, es un mes bueno, corresponde a un, vamos a decir, una recuperación de la actividad económica que espera en el segundo semestre, pero el balance todavía nos deja con algunas dudas. Me gusta mucho hablar del mercado laboral, porque creo que es una muy buena fotografía de lo que tiene y lo que no tiene la economía mexicana.
0: Claro, claro, claro. Oye, sí, no, dime.
1: Una sola cosa, en el balance crece una décima el dato de desempleo. Ahí era 2.9 la tasa de desempleo, ahora es 3%. No es un mal dato, seguimos diciendo, comparado con informalidad que es 55%, pues francamente la tasa de desempleo es un indicador simbólico, pero no el más relevante.
0: De acuerdo. De acuerdo. Oye, déjame nada más rápidamente preguntarte sobre la primera plana de hoy del Economista, las exportaciones mexicanas creciendo 40% en agosto, el acumulado en los primeros 8 meses del 2026, casi 30%. Es un montón, Luis Miguel.
1: Una barbaridad.
0: Es una barbaridad.
1: Considerando que partimos de una cifra ya muy alta. Es decir, uno diría un 30-40% cuando la base de comparación es baja, no significa gran cosa. Cuando ya eres un país exportador como México, crecer 30-40% es literalmente un, pues vamos a decir, un sol brillando ahí fuerte. ¿Dónde está el éxito o cómo explicamos este número? Todas las exportaciones relacionadas con el boom de industria de inteligencia artificial y centros de datos están marcando la diferencia. Alguien dirá, bueno, es que esto ocurrió de un día para otro, de un año para otro, pero lo cierto es que las exportaciones en esos rubros, que es fundamentalmente equipo eléctrico,

0: electrónico son exportaciones de estados que tienen 20, 30 años haciendo la tarea. Es el caso de Jalisco, es el caso de Chihuahua, es el caso de Baja California. Reconvirtieron una parte de sus exportaciones y, para ponerlo en perspectiva, Ana Francisca, sí, están exportando casi todo, casi tanto como la industria automotriz. De ese tamaño es el boom exportador.
1: Es increíble. No le va a gustar nada a Trump, pero bueno, este, ese es otro tema.
0: No, y ojo.
1: El superávit.
0: No le va a gustar, no le gusta nada.
1: No, bueno.
0: Pero además tenemos que una parte de lo que se exporta es intensivo en componentes que vienen de Taiwán.
1: Ok, peor.
0: Y en ese sentido, visto en positivo, es una oportunidad para sustituir importaciones. En negativo es un argumento más para que Estados Unidos nos eche pleito.
1: Bueno, ojalá que le escondan las cifras de México un ratito a Trump en lo que sí llegamos a un acuerdo o algo así.
0: Que se siga distrayendo con otra cosa.
1: Exacto. Te mando un abrazo, Luis Miguel.
0: Abrazo muy fuerte, Ana Francisca. Buena semana.
1: Igualmente, muy buena semana. Las 8:24. Tenemos ahora sí las primeras declaraciones del exgobernador de Baja California llegando a Ensenada, a su casa Ensenada, a cubrir prisión domiciliaria. Esto es parte de lo que dijo a medios de comunicación que estaban congregados ahí, igual que varios pues simpatizantes de Ernesto Rufo. Esto es lo que dijo.
2: Bueno, que todos procuramos que las cosas sean parejas y que este asunto de la legalidad es algo en el que debemos buscar que se reinstitucionalice al país. Eso es sustantivo. Parece muy cortito lo que he dicho, pero reinstitucionalizar quiere decir volver a la ley conforme fundamentalmente a la Constitución.

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18: Ocho de la mañana con 29 minutos, se los platicaba hace ratito, el periodista Irving Pineda halló, encontró en Lugano, Suiza, nada más y nada menos que a el amigo cercanísimo de Andy López Beltrán, Amílcar Olán, este empresario que se enriqueció con una cantidad de adjudicaciones directas y de contratos en el sexenio de López Obrador, es decir, en el sexenio del papá de su supercuate, ¿no? Así, para ponerlo, digamos, en términos que todos entendamos. Ese es Amílcar Olán. Y alguien, para alguien que no tiene miedo de ser encontrado, para alguien que no tiene miedo de ser investigado, para, pues, ¿qué hace en Lugano, Suiza? ¿Qué hace Amílcar Olán en Lugano, Suiza? Irving Pineda, es un gusto siempre conversar contigo. ¿Cómo estás?
19: Hola, Ana Francisca, qué gusto saludarte.
18: ¿Cómo? A ver, pues platícanoslo todo. Ahora sí que saquemos.
19: Ahora sí, vámonos por partes.
18: Vámonos por partes. ¿Qué pasó?
19: Sí, pues, Jorge, Amílcar Olán, que es pues un contratista favorito de los gobiernos de Morena en la gestión del presidente López Obrador y que es un amigo de Andy Bobby López Beltrán, está escondido en Lugano, Suiza. Ya yo lo pude confirmar hace unos días y es lo que estoy presentando hoy en los espacios informativos de Televisión Azteca. Jorge Amílcar Olán vive en una ciudad que es un destino turístico carísimo, una ciudad donde la mayoría de las personas habla italiano, y ahí es donde está escondido. Vive en la vía Colina número 20, que es allá de Lugano. Es una zona pues muy discreta, la verdad. Cada ciudadano que vamos viendo hace su vida y la gente anda cada quien en su rollo, y es ahí donde se está escondiendo Amílcar Olán. ¿Y por qué digo que se está escondiendo Amílcar Olán? Porque nosotros estuvimos una semana, sí, y Jorge Amílcar Olán no sale para nada. Jorge Amílcar Olán vive escondido, vive, no prende casi las luces de su casa.
18: Anda.
19: Las cortinas, él vive en un penthouse, sí, tiene una terraza, Ana Francisca, padrísima, sí, que te da la vista al lago de Lugano, uh-huh, y entonces resulta que él no aprovecha nada, tiene un comedor al aire libre, tiene una piscina, tiene todo, y él no sale para nada. No sale para nada, se la pasa al interior de su casa, dando vueltas en el celular, consumiendo algunos estupefacientes, lo pudimos ver al mediodía, cuando medio abre la cortina. Es muy rara la vez que baja. Cuando baja, baja una banca que está al lado de su casa, hace una llamada de 1 o 2 minutos, uh-huh, y se vuelve a subir. Yo le intenté ofrecer una entrevista, yo quería platicar con él por la cantidad de audioescándalos que se han reportado, y fue la única vez que lo vi, fue cuando le ofrecí la entrevista, y justo cuando este señor pues bajaba a recoger a su hijo. Él tiene 2 hijos, van en la escuela que está justo enfrente de su casa, uh-huh, los niños andan solos, eso sí es muy normal allá en Suiza, que pues los, sí, niños vayan y regresen a la escuela solos. Ese día fue a recoger a su hijo a la escuela, hizo una llamada de 1 minuto, fue por su hijo a la escuela, que ya lo está esperando, y fue cuando yo lo intercepto, le digo que quiero platicar con él, y pues respondió con violencia, no quiso hablar, uh-huh, golpeó al camarógrafo que yo traía, y entonces pues se escondió de nueva cuenta y ya no bajó de su casa.
18: Uh-huh. Dices entonces, no, prácticamente no sale. ¿Hay algo en su, tengo entendido que también notaste un cambio en su aspecto físico?
19: Sí, claro, a ver, fue dificilísimo para dar con él, porque él tiene una cirugía en la cara. La verdad es que parece que se rejuveneció, uh-huh, se dejó la barba, está muy cambiado a las fotos que hemos visto circulando, inclusive la semana pasada en redes, de que asistió a la boda de la hija del secretario de Seguridad Pública de Adán Augusto López. Uh-huh. Pues no, es un hombre completamente cambiado, es un hombre que sí se ve muy diferente, se rejuveneció. Algo que también me llama mucho la atención es que cuando él sale a hacer una llamada telefónica o hablar de algo, literal, él ocupa lente oscuro, gorra, y ahí siempre anda así. La, uh-huh, verdad es que siempre anda así. No es una persona normal en Suiza, no es una persona que el fin de semana, que el sábado salga a dar la vuelta. Sí. No, están literalmente escondidos, vive súper discreto. Inclusive allá se cambió el nombre. Se llama Jorge Olán Aparicio, así aparece en el buzón de esta casa que tiene en la vía Colina número 20, y ahí es donde él está, y también por eso pudimos confirmar que él estaba ahí, porque en Suiza necesitas a fuerza tener el buzón para recibir cosas gubernamentales y también algunos recibos y demás, y es lo único que lo pudiera delatar, pero se ha cambiado la identidad, aunque está escondido, y sí se ve muy diferente a estas imágenes que presentaron algunos medios de comunicación, que presentaron algunos de nuestros compañeros. Sí. La voz evidentemente es idéntica. Yo hice un trabajo de confirmación con la voz, y entonces pues sí es Amílcar Olán.
18: ¿Alguna idea de por qué Suiza, Irving?
19: Mira, lo que hemos investigado, número uno, es que Jorge Amílcar Olán, antes de ser famoso por ser amigo de Andy y enriquecerse en 5 años, él constantemente viajaba a Suiza porque él compraba relojes de segunda mano y los vendía aquí en México a la gente de clase acomodada en Tabasco. Entonces él, desde que va en la prepa y en la universidad, conoce bien Suiza, es su país favorito. Más allá de porque pueda haber algún movimiento de dinero con facilidad, es un territorio que lo conoce bien y es un territorio que lo conoce pues desde que estaba más joven.
18: Pues ahora sí que no sabemos si después de esta revelación siga en este lugar, Irving.
19: En Lugano, Suiza, sí, eso es lo que no sabemos.
18: O sea, pronto seguramente tendremos más detalle. ¿Recibieron ustedes una llamada, digamos, un pitazo, ¿no? Como se dice coloquialmente.
19: Sí, sí, recibimos una llamada telefónica en la mesa de información, uh-huh, y nos dijeron que Jorge Amílcar Olán vivía en la vía Colina número 20. Hay 2 números 20 de vía Colina allá en Suiza. también hay que decirlo, una casa está completamente deshabitada y la otra está habitada, que es donde vive Jorge Amílcar Olán. Sí, no, nos informaron, viajamos, tomamos la maleta, fuimos, comprobamos, intentamos, a mí me parecía, más que presentar estas imágenes, yo quería, y te lo digo como periodista, mi querida Ana Francisca, yo quería tener una entrevista con él, yo sí quería platicar con él, me parecía que es un personaje noticiosamente indispensable tener y dialogar con él. Yo hubiera sido feliz si hubiera traído una entrevista a Ciudad de México con él.
18: ¿Después de eso te fuiste? O sea, después de que te dijo, no, no, no, voy a llamar a la policía, ustedes se retiraron y ya no volvieron a
19: sí, digamos, ya no volvimos a por la forma violenta.
18: Uh-huh. O sea, por la amenaza de que te iban a mandar a la policía, pues.
19: Sí, okay. Sí, claro. Okay. Y sí, ya él reaccionó muy violento, la verdad, más allá de lo que vimos en la tele, él sí reaccionó de una manera violenta, muy descolocado.
18: Pues no, no me sorprende. Irving, te agradezco muchísimo. Ahí está la nota. Vamos a ver cómo responden. Respondió ya la presidenta hace un segundito en la conferencia mañanera. De hecho, levantó la mano la reportera de Azteca, Carmen Sánchez. Y a ver, vamos a escuchar lo que ocurrió. ¿Les parece? Venga.
3: Bueno, primero, es la primera vez que Azteca levanta la mano. Ya cambió la política de Azteca en la mañanera. Bueno, cualquier persona que tenga una prueba, la fiscalía, de alguna ilegalidad, tiene que abrir una carpeta de investigación. Pero no porque lo diga TV Azteca, sino porque haya pruebas que en efecto lo vinculen con un delito. Entonces, si la fiscalía tiene suficientes elementos para cualquier persona, cualquiera, no importa de dónde sea, para abrir una carpeta de investigación, que lo haga, y si hay suficientes elementos en la investigación, que solicite a un juez lo que corresponda. Pero no es un dicho de un medio de comunicación, es realmente pruebas que hagan que una fiscalía, cualquiera que ésta sea, estatal o federal, abra una carpeta de investigación.
20: ¿Haría usted entonces el llamado a la fiscalía?
3: No. Que la fiscalía actúe como debe de actuar siempre.
20: Gracias.
18: Bueno, dice, la pregunta de la reportera era, ¿qué opinión tiene usted respecto a los señalamientos de Amílcar? Y eso es lo que responde la presidenta. Irving Pineda, te mando un abrazo. Gracias por conversar esta mañana con nosotros. Pues esta nota va a seguir dando, así es que te agradezco mucho que hayas generosamente entrado a nuestro espacio. Muchísimas gracias. Ahí está Irving Pineda. Las 8 de la mañana con 38 minutos. Vamos a la pausa. ¿Sí? Volvemos con más.

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21: Jorge Andrés Castañeda, ¿cómo estás?
22: Muy buenos días, Ana, muy feliz de andar por acá.
21: Oye,
22: saludos a todos.
21: Saludos. ¿Qué tema más importante y cuánto debate se ha abierto con relación a lo que publicó el INEGI de la encuesta intercensal y la caída de las tasas de natalidad en México, ¿no? O sea, hay unos temas que salen como con muchas ramificaciones, pero tú le quieres entrar a ese asunto.
22: Pues sí, la semana pasada escribí al respecto en El Economista. Yo sé que muchos expertos han hablado, pero sobre todo es entender qué quiere decir esto, ¿no? Uh-huh. A ver, ya se ha comentado muchísimo con los primeros datos de la encuesta intercensal, uh-huh, que es el ejercicio que hace el INEGI en medio de los censos. O sea, uh-huh, es una encuesta, pero muy grande.
21: Sí.
22: Que tiene representatividad. Depende de la pregunta, pero sobre todo a niveles estatales y a veces municipales. Y lo que vemos es una caída en la tasa de fecundidad, que es decir, el número de niños que están naciendo, brutal, sí, entre 2019 y ahora.
21: Sí.
22: Estamos en 1.2 hijos por mujer, ¿no?
21: Sí.
22: Bueno, es la cifra de 2024, que quizá ahorita es peor, ¿no? Pasamos en 2019 de 1.9 a este 1.2. Para hacernos una idea, en 1974, antes de nuestras épocas, Ana, estábamos en 6.7. Y solo para tener cómo funciona esta estadística, la cifra tiene que ser arriba de 2.1 para que haya un reemplazo de las generaciones. Sí. Es decir, por cada mujer nacen dos niños, ¿no? Uh-huh. Mujer en edad reproductiva. ¿Por qué es importante esto? Uh-huh. Pues porque va a empezar a caer la población. Sí, o sea, sí. Todavía ahorita nos quedan unos años de bono demográfico donde va a seguir subiendo, pero va a seguir cayendo la población. Va a empezar a caer la población en unos años y sobre todo si esto se combina con una mayor esperanza de vida, que es algo que festejar. Y
21: qué bueno.
22: Sí, es claro. Bueno. Ajá. Pero empieza a haber un cambio muy importante en la composición de lo que es una población, y en este caso la mexicana. Uh-huh. Empieza a haber muchos más viejos que jóvenes, uh-huh, que viven durante mucho más tiempo y que pasan una mayor proporción de sus vidas retirados, ¿no? Uh-huh. Que se lo merecen, todo bien, uh-huh, ¿no? Pero eso tiene implicaciones económicas muy graves. Y lo peor de todo es que hay muy poco que hacer. Estos niños ya no nacieron.
21: Cierto.
22: No podemos en 5 años decir, bueno, necesitamos más niños de 8 años. Pues no.
21: No, y tratar, y a ver, exacto, y tratar, no los podemos importar. Pero, a ver, tratar de convencer también a las mujeres, a las parejas, lo que tú quieras, de tener más hijos es algo que muchos países industrializados han tratado de hacer durante muchos años con realmente poco éxito. O sea, no es fácil, ¿no? O sea,
22: No se ha logrado. O sea, no estamos solos en esto. Es un fenómeno que está pasando alrededor del mundo. Uh-huh. Lo que sí es muy impresionante es el nivel de caída de 2019 a 2024. Claro, está el COVID en medio, etcétera, pero en ningún otro país del mundo hemos visto este nivel de caídas. O sea, los más bajos del mundo es Corea del Sur, que está en 0.8. O sea, y ahí están enfrente de una crisis
21: brutal.
22: China, que está en 1, pero China tiene el gran problema que empezó su caída mucho antes por la política de
21: un hijo por familia,
22: que llevó a cosas espantosas de asesinatos de niños, si eres nacían mujer, cosas.
21: Sí, no, horrorosos.
22: Pero en el resto del mundo también es un problema real. O sea, en España están en 1.1, más abajo que nosotros. Italia, y estamos igual que Italia. Estados Unidos es variado porque y se compensa en gran medida. Ahora decías, no los podemos importar. Estados Unidos sí los importa.
21: Pues los migrantes,
22: ¿no? Con inmigración. Pues sí. ¿No? Pero con 1.2 ya estamos igual que Japón e Italia, que son de los países que se escuchaba ya desde hace muchos años que tenían un problema muy grave en este sentido. Y la gran diferencia es que estos países ya son ricos.
21: Sí.
22: Ya se hicieron ricos, son sociedades muy prósperas, donde, bueno, va a ser un problema muy real, pero aprovecharon su bono demográfico, digamos, hoy tienen un estado de bienestar, unos más, unos menos, también depende de la política económica que quiera seguir cada país, pero son sociedades muy prósperas. Nosotros no somos una sociedad próspera, estamos un país de ingreso medio, no somos un país de ingreso bajo, somos un país de ingreso medio. Y a la larga, pues, ¿qué va a pasar? Va a haber menos niños y eventualmente menos trabajadores. La razón de dependencia, que es cuántas personas están en edad de trabajar por persona retirada o por niño, se va a disparar porque van a seguir habiendo más, ahora es perdón, viejos.
21: Sí, sí.
22: Que van a estar retirados porque van a vivir más tiempo, ¿no? Porque la esperanza de vida sigue subiendo y van a haber muchos menos trabajadores para ellos, que no es solo un tema de pensiones, es un tema de ingresos fiscales. Si hay menos personas trabajando, se pagan menos impuestos.
21: Claro.
22: ¿Cómo se pagan esas pensiones? Pero ¿cómo se cubren todos los otros servicios? ¿No?
21: Es más, hasta la informalidad, Jorge Andrés. O sea, hoy muchas de las familias y muchos de los adultos mayores en el país los mantienen los jóvenes trabajadores o las personas más jóvenes, sí, sí, trabajadoras de su familia, aunque no estén en la formalidad. Y esto evidentemente pues va a tener un impacto muy directo, muy real, muy concreto en los ingresos de las personas en los hogares.
22: Sí, por ponerlo a ver de forma simplificada. Si hoy o hace unos años quizá una persona adulta mayor la ayudaban a con sus, sí, gastos, 4 nietos, sí, y 2 hijos, en el futuro más bien ese hijo y ese nieto van a tener que mantener a 4 abuelos.
21: Así es. No, está tremendo. Váyanle ahorrando. Oye.
22: Y después está el tema de las. Toda la infraestructura que hemos creado durante décadas es para una pirámide poblacional con más niños que adultos mayores. Entonces va a haber muchísima infraestructura, hoy todavía se necesita, pero educativa, por ejemplo, que ya no va a necesitarse, ¿no? Uh-huh. O sea, yo ya escucho casos aquí en la Ciudad de México de kinders y cosas por el estilo.
21: Te tienen que cerrar porque no hay niños suficientes.
22: O que antes tenían tres salones y ahora tienen uno.
21: Que de hecho Mario Delgado, a ver, yo sé que no es toda la explicación completa porque desafortunadamente muchos chicos dejan las escuelas en México y, por otras razones.
22: Pero la Ciudad de México es el peor lugar con este problema de todo el país, o sea, no es un tema de ingresos.
21: No, no es un tema de ingresos.
22: Al revés, más bien los ingresos hacen que se tengan menos hijos todavía.
21: Mario Delgado decía, creo que eran 800 mil niños menos por la pirámide poblacional. Expertos salieron a decir, no, espérame tantito. Puede ser que haya una parte de esos 800 mil que hoy no están en la escuela, que sí, efectivamente, son niños que nunca nacieron, ¿no? Que simple y sencillamente no están y que tú habías pensado que iban a estar. Pero hay otra parte de esos niños que simplemente se salieron de la escuela por otras razones, ¿no?
22: Sí, el abandono escolar.
21: El abandono escolar. Pero hay gente que dice, que me pareció muy interesante, también en El Economista, Sergio Silva, economista del CIDE, sacó un artículo que decía que la falta de niños habría también oportunidades. Por ejemplo, si había tenido el país, bueno.
22: Es que a Sergio le gusta mucho encontrarle las...
21: Es un argumento que ahí está, que creo que vale la pena evaluar, digamos. La falta de niños en escuelas, la falta de personas en distintas cuestiones que tienen que ver con la infraestructura, va a ayudar a que lo que nos ha costado muchísimo trabajo pueda costarnos menos trabajo porque va a ser, digamos, menos la cantidad de cuestiones que vamos a tener que atender. No estoy segura que lo comparto, pero es uno de los argumentos.
22: No, existe la idea de poder convertir, por ejemplo, aulas en centros de cuidados para adultos mayores, todo... cosas que se van a necesitar, porque van a haber muchos más adultos mayores y en muchos casos nadie que los cuide.
21: Sí.
22: Y luego está el problema fiscal. El problema fiscal es el más grande de todos. Pues, ahorita que hablábamos justamente de la parte educativa, los maestros de la CENTE, ya se nos parece que fue hace años, pero hace unos meses casi no hay mundial, porque los maestros de la CENTE tenían unas demandas respecto al régimen de pensiones y a revertir la ley de las pensiones de beneficio de aportación definida, que se los prometieron y para bien o para mal, tiene todo el derecho a pedir esas reivindicaciones. Sí, sí, sí. Ahora, vamos a seguir pagando más y más pensiones para maestros que no vamos a necesitar, que el país no va a necesitar. Suena crudo y frío decirlo, pero... cuando hay menos niños, se necesitan menos maestros, necesitan menos escuelas, pero se necesitan más médicos, se necesitan más enfermeras, se necesitan enfermeras, enfermeros, más centros de atención para adultos mayores, y sobre todo el país va a tener que ver cómo fondear esto. Y lo que mencionaba hace un segundo, la Ciudad de México es el peor de todos los casos, con 0.8, igual que Corea del Sur, niños por mujer.
21: ¿Hay algún país que haya funcionado estos estímulos para tener hijos o no?
22: Pues en muchos lados.
21: Ha mejorado, pero no se soluciona, ¿no?
22: Han mejorado y Corea parece que empieza a dejar de caer, ¿no? Pero ya desde el nivel más bajo del mundo. En Europa del Este, algunos de estos regímenes nacionalistas, de derecha, etcétera, han hecho muchos esfuerzos y tampoco han tenido tantos resultados como la Hungría, Orbán, en Polonia, etcétera, que dan dinero a las mujeres por tener hijos o a las familias por tener más hijos. En Estados Unidos existen las ayudas para las familias con hijos desde hace mucho tiempo y sí ayudan en el margen. Pero quizá existe esta gran discusión en el mundo de qué es lo que está pasando para que en todos los países la gente dejará de tener hijos. Si es un tema de individualismo, si tiene que ver con las redes sociales. El argumento económico se esboza mucho, pero en 1947 en Alemania yo creo que tenían peores condiciones
21: económicas. Y se reprodujeron.
22: Y tenían un montón de hijos.
21: Sí, sí, sí.
22: En 1970 en México las condiciones económicas eran mucho más complicadas de las que son hoy. Sí. Y estamos viendo, tenían 6 hijos.
21: Sí. Yo creo que tiene que ver más con digamos, con el con el sentido de vida. Que, digo, yo sé que es muy abstracto decirlo así. Pero es un poco como qué están pensando los jóvenes, qué puede pasar con su propia vida, cómo quieren vivirla. En fin, y eso no necesariamente pasa por tener hijos. O pasa por hacer millones de cosas y cuando se dan cuenta, pues ya es demasiado tarde. En fin, pero sí creo que tiene más que ver con una cuestión de cómo se conciben en el mundo.
22: Totalmente de acuerdo.
21: Versus un tema económico. El tema económico, donde comen dos, comen tres. No, no es cierto, pero a veces.
22: O sea, la experiencia pasada nos dice que en condiciones económicas.
21: Muy terribles.
22: Mucho más complicadas. No.
21: Bueno, pensemos en África.
22: En África sí, ¿no? Es la única región del mundo donde sigue habiendo tasas de natalidad elevadas.
21: Y no es precisamente una economía bullante.
22: No, la República Central Africana no les está yendo bien.
21: Cierto. ¿No? Sí, entonces el tema económico no necesariamente
22: resuelve. No es un tema fácil. Los países con los mayores problemas son países muy prósperos. Uh-huh. Corea, que es Corea del Sur, que ha sido probablemente el milagro económico más importante de los últimos 30, 40 años, más incluso que China. Italia y España son sociedades muy prósperas, que han incluso alcanzado a sus pares europeos en ciertas medidas. Es difícil atribuirle esto a causas económicas, ¿no? Y sí, está el problema de la vivienda. Pero...
21: Sí, no lo explica por completo.
22: Que si los celulares, decía el Financial Times hace unos meses, redes sociales y que la gente vive inmiscuida viendo su teléfono.
21: En lugar de relacionarse con el humano al lado.
22: En lugar de relacionarse con el humano al lado.
21: También creo que es importante eso.
22: También vemos caídas no tan pronunciadas en el número de gente que forma una familia, es decir, están casados o rejuntados o como quieran, ¿no? Entonces... este es el gran problema de la humanidad al que nos estamos, el que viene. Y es mucho más preocupante quizá que el cambio climático, que la IA de la que nos obsesionamos todos los días y todas las semanas. Es que la inteligencia artificial nos va a quitar los trabajos. Es que el cambio climático, sí. Pero todo eso quizá lo podemos atender. Esto ya no lo podemos atender porque esos niños ya no nacieron.
21: Sí.
22: Entonces va a ser... ¿Y cómo, en qué mundo van a crecer los niños que sí están naciendo con tanta menos gente? Quizá a ellos les va mejor.
21: Sí, pero bueno, seguramente tendrán, como tú dices, que hacerse cargo en muchos lugares, no en todos, pero en muchos lugares de muchas más personas mayores de las que hoy...
22: Y pagar más impuestos
21: para todo esto. Y pagar más impuestos. Es un tema tremendo. La presidenta dijo que lo iban a pensar. Pues qué bueno.
22: Qué bueno.
21: Ella y todos. Creo que es un tema que como Estado, ¿no? Como país tenemos.
22: Como país, como sociedad. Y casi que como humanidad, porque no es único de México. Ahora, sí fueron muy escandalosas las cifras de México.
21: Bueno, se esperaban 3 millones de personas, de niños más, de personas más en este censo intercensal. O sea, ¿qué haces con 3 millones menos, ¿no?
22: Es un montón.
21: Es muchísima gente. Muchísima gente. Bueno, pues con esta nota de positivismo nos va a dar, ¿cierto? Gracias, Jorge Andrés. Muchas gracias.
22: No, gracias a ti, Ana, y un saludo a todos los que nos escuchan.
21: Nos platicamos, nos encontramos aquí el próximo lunes, las 8 de la mañana con 57 minutos. Nos vamos a la pausa, tenemos mucho más al volver.

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32: 9.6. 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

0: 9:30.
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3: Por lo visto, está en la naturaleza humana evitar cambiar hasta que las cosas se ponen feas y nos sentimos tan mal que ya no podemos seguir como de costumbre. Esto es cierto tanto a nivel individual como social. Tenemos que sufrir una crisis, una pérdida o una tragedia para ponernos a analizar quiénes somos, cómo estamos viviendo y qué estamos haciendo para realizar cambios en nuestra salud, relaciones, profesión, familia y futuro. ¿Por qué esperar a que esto ocurra? Podemos aprender y cambiar en un estado de dolor y sufrimiento o evolucionar en un estado de felicidad e inspiración. La mayoría hacemos lo primero. Para elegir lo segundo, debemos ser conscientes de que el cambio conllevará incomodidad y una alteración en nuestra vida habitual. Joe Dispenza, científico que participó en la película de culto Y tú qué sabes, recurre a sus áreas de especialidad como la física cuántica, la neurociencia, la biología y la genética, para enseñarnos a dar el salto cuántico que requiere romper los límites de la realidad objetiva. En su libro, Deja de ser tú, nos dice que nuestro cerebro participa en todo lo que hacemos, incluyendo lo que pensamos, lo que sentimos y lo que realizamos. Es el órgano de la personalidad, el carácter, la inteligencia y de cada decisión que tomamos. Cuando el cerebro funciona bien, nosotros también funcionamos bien. Y cuando experimenta alteraciones, lo más probable es que tengamos problemas en nuestra vida. El autor nos plantea de una forma práctica cómo podemos crear y mejorar nuestra realidad. Que podemos cambiar por completo nuestra personalidad gracias a la capacidad que tenemos para activar unos genes y desactivar otros a través del pensamiento y la creación de hábitos que reprograma nuestro cerebro. En la física cuántica, el efecto observador afirma que allí donde ponemos la atención, ponemos la energía. Por lo tanto, afectamos al mundo material, que está hecho en su mayor parte de energía. Ya no hay excusa para seguir diciendo, es que yo soy así, es que no lo puedo evitar. Siempre estamos creando un futuro. Lo que pasa es que solemos crear el mismo. Reafirmamos nuestra personalidad. Vivimos dirigidos por una serie de pensamientos, conductas y reacciones emocionales memorizados, como por ejemplo el temor, la culpa, la falta de autoestima, enfado, en fin. Estos son muy adictivos y funcionan como programas informáticos instalados en el subconsciente. Por esta razón, los pensamientos positivos no son suficientes. Las investigaciones más recientes respaldan la idea de que tenemos una capacidad natural para cambiar el cerebro y el cuerpo con los pensamientos y que biológicamente podemos hacer que un pensamiento sea más real que ninguna otra cosa. Podemos cambiar quiénes somos, desde las neuronas hasta los genes. Te invito a liberarte de las emociones que has memorizado y convertido en parte de tu personalidad y a cerrar el vacío entre quién eres tú en el mundo interior y quién aparentas ser en el mundo exterior. Todos llegamos a un punto en el que dejamos de aprender y vemos que no hay nada del mundo exterior que pueda hacer desaparecer esos sentimientos del pasado y pensamos que no habrá espacio para que ocurra algo nuevo. Porque estarás contemplando tu vida encarando el pasado en el futuro. No subestimes el poder de tus pensamientos, porque son capaces de alterar la realidad. Esto nos dice Joe Dispenza en su libro Deja de ser tú.
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0: Son las 10. 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

0: Oye, estás comenzando con las tres horas más chéveres de la radio. Pásale a lo barrido. Ya día 28 de este mes de septiembre. Ya prácticamente se está acabando el mes patrio. Y pues ya empieza a oler a pip y a de todas esas delicias. A pan de muerto, a calaveritas, tamales, etcétera, etcétera. Cosa rica, cosa bella. Así que pues bueno, dicho esto, vamos al comienzo. Esto se llama En Pixa. Yo soy Tony Nunza y te estaré ladrando hasta la 1 de la tarde. Así que sin más ni más. Y si te parece bien, vamos con las notas de el día de hoy. ¡Tírala, Juanito!
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0: Oye, pues hoy te estaré platicando acerca de que Paulina Rubio tiene novia o se empieza a estar, pues platicando, comentando. Ahorita te estaré diciendo qué es lo que se sabe. También te estaré platicando acerca de que la preventa de Avengers Doomsday colapsa las plataformas de los dos cines más importantes, de las dos cadenas de cine más importantes de México. Así que, ¿será que estamos viendo el inicio de otra de estas etapas legendarias que vendrán en el cine? Recordando que esta película se estará presentando en diciembre, así que pues estaremos a punto de ver otro evento cinematográfico a nivel global. Ahorita te estaré contando. Oye, de igual forma anuncia nueva serie de Mary Poppins que será más fiel a los libros que a las películas de Disney, así que bueno, también lo estaremos platicando. Así que todo esto y mucho menos tenemos a lo largo de estas tres horas. Ponte cómodo, relaja la raja y ahora sí vamos a irnos con nuestra rola chévere del día de hoy que viene a cargo del mismísimo Sol de México. Así es, el Luis Mirrey, y esto que se llama ¿Será que no me amas? En su versión remix. Así que de esta forma comenzamos en Pixa con Tony Nusa. Ajá.
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1: Si 4 de cada 5 personas sufren de diarrea, entonces, ¿una lo disfruta?
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15: ¡Todos los que le van a la América! ¿Harán pipí de aguilita?
16: ¿Ah? 10:29.

¿Qué pasó? Avísenme. Ahora sí que uno está así tranquilo, bien Felipe y con tenis, llevándole todo. Oye, fíjate que estaba checando un poquito acá, que Gala Montes, después de todos los altercados, los dimes y diretes que estaba, que se lanzó, que ella no necesita ayuda de nadie, que es la gran bichota. Incluso uno de los mayores afectados, o sea, que en su momento se confesó preocupado, porque incluso decían que había ya como que... sus que veres era con Emiliano Aguilar, el hijo de Don Pepe Aguilar, y que pues incluso se había rumorado que estaban saliendo, que se daban amor y todo esto. La cosa es que cuando pues pasa todo esto de la Casa de los Famosos, pues él se manifiesta diciendo que estaba preocupado, que si necesitaba ayuda, que etcétera, etcétera. Cosa que se me hace raro que lo haga a través de sus redes sociales, porque cuando hay la confianza, que no le llamas. Pero pues bueno, así funciona eso de las redes sociales. La cosa es que ella pues agarró y dijo que era un tal por cual, confesó que sí se andaban dando sus becerros y agarrándose más cosas que solo el cepillo de dientes, etcétera, etcétera. Y pues que incluso que no se bañaba ahí, es un cochino. La cosa es que pues bueno, después de esto pues Emiliano dijo, ¿sabes qué? Pues yo, o sea, fue genuino esto que, que manifesté. Sí estaba preocupado, pero pues mejor me hago un pasito pa un lado. Incluso había subido un video donde está bañándose y hablando de ciertos temas. Y esto era como una... Muchos lo interpretaron como una forma de contestarle a Gala con guante blanco. Así de que, dices que no me baño, pues voy a subir un video mañana. También, así funcionan las redes. La cosa es que a su llegada a la Ciudad de México, creo que ya se le acabó el crico y ya dijo que estaba pues bastante arrepentida, que le pedía una disculpa pública a Emiliano Aguilar, que por favor, que tienen pendiente una canción, que si, o sea, que por favor, o sea, y fue mucho así como que... Vaya, vaya. Entonces, pues no sé. Está raro todo esto. Y pues, si algo sabe hacer la Gala Montes, es que se esté hablando de ella. Que esté en tendencia. Entonces, pues muchos lo están viendo. Bueno, entonces, ¿sí estabas malita o no estabas malita? Pero bueno, al final del día, ¿la perdonarán? No sé. Pero lo averiguaremos. Seguramente a corto plazo. Vamos a irnos con más música y regresamos aquí en PIXA con Torinusa. ¡Ja!

0: 1038.
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1: Si un arquitecto muere, ¿pasa a otro plano?
2: Vaya, no encuentro fallas en su lógica.
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30: Si el chupacabras chupa cabras, la chupitos que chupa.
31: ¡Qué ofertón!
29: 10:51.

Punchis, Panchis, Punchis, Panchis. Oye, déjame platicar, estaba leyendo por allá que se anuncia que esta semana podría entrar el primer frente frío. Hazme el fabrón, cabrón. O sea, estamos en septiembre. Es más, ni siquiera ha terminado la temporada de huracanes, que déjame decirte que ha estado bastante irregular. Normalmente para estas fechas, ya no, o sea, ya por lo menos en otros años tenemos mínimo así bajita, ¿no?, tres amenazas de entrada de huracán. Así de... Esta temporada no hemos escuchado para nada el tim, tim, tim, tim, tim. Tum, tum, tum, tum, tum. O sea, digo, y es que, digo, y para nada es queja, ¿eh? O sea, no es así que diga, ay, cómo me muero de ganas de que entre un huracán. No. Pero normalmente para estas fechas así, siempre es así de que, oye, que se anda avecinando y todo eso. Obvio, también parte de lo que le están atribuyendo, pues también esta temporada tan irregular, es el fenómeno del Niño, que es uno de los que, fenómenos que favorece el desplazamiento de masas de aire frío hacia la región. Entonces, en teoría, esta última semana de septiembre está previsto de que entre el primer frente frío de la temporada a la península de Yucatán, que, pues digo, es ya ahí... desconozco cómo hacen sus matemáticas, pero tienen estipulado unos 25 frentes fríos a lo largo y ancho de la temporada. Ojo, concentrándose la mayoría de los frentes fríos en lo que será diciembre, enero y febrero. Pero pues ya el primero estaría entrando ahorita a finales de septiembre, y haciéndolo completamente irregular. Así que pues bueno, bastante año raro que estamos viviendo este 2026. Vamos a irnos con más música y regresamos aquí en MPX con Torinusa. ¡Ah!

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1: Si el pastor es alemán, ¿da la misa ladrando?
2: 11:02. 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
1: Si alguien me dice que no le haga caso y no le hago caso, ¿entonces le hice caso?
0: Once con nueve.

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Dicho esto, vamos a irnos con más música y regresamos aquí en PX con Tony Nusa.

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3: 1119.

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1: Si puerta en inglés es door,
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3: ¡Por un demonio, lo que faltaba!
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13: Ya regresamos y como sabemos que te fue sencillo, te dejamos otra de las dudas existenciales de Tony para que reflexiones durante la música.
19: En un partido de fútbol, si el defensa se va por la banda, ¿el portero se va por los mariachis?
23: Digo, no me parece que este chico sea muy listo.
24: 11:29.

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3: 11:37.
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25: Si a los humanos nos vacunan, ¿a las vacas las humanuman?
26: 11:47.

Oye, déjame decirte que las 12 cadenas más importantes de cine aquí en México, pues habían anunciado que el día de hoy empezaría la preventa de la nueva película de Avengers, Doomsday, que pues ya se estará estrenando en diciembre, y pues hoy iba a iniciar para que pues la gente separara su boleto y no esperara hasta el último minuto, y aparte pues también evitar los spoilers y todo ese tipo de cosas. Y pues mucha gente acudió precisamente a decir que no me ganen mi lugar. Ojo, recordarte que pues la última vez que los Avengers se juntaron en una película, pues fue el suceso cinematográfico más grande de la historia. Y no lo digo yo, lo dicen los números. Incluso ha tenido, o sea, ahorita que se volvió a proyectar la película, que tiene 5 minutazos más de con escenas que vinculan la última película con esta película que va a salir, pues también ha tenido buena recepción. No voy a decir que se abarrotaron las salas, pero ha habido gente que sí ha estado interesada en volver a ver esta película en el cine. Ahora bien, esto te lo comento porque pues ya hoy lanzan la preventa y déjame decirte que colapsaron, o sea, de tanta gente que estaba precisamente queriendo separar de una vez sus boletos. O sea, ni sabes si va a llegar a diciembre, pero dice, ¿sabes qué? Entre si son peras o son manzanas, voy a comprar mis boletos. Y colapsaron todas las plataformas de los cines. O sea, trataron, y entre las cosas que se reportaron, la página no cargaba, funciones no aparecían, errores en el sistema, cargos realizados sin que los boletos quedaran confirmados. Entonces, pues bueno, al final del día todo esto se debe a que ha habido mucho interés, y esto pues a lo mejor puede ser un preámbulo precisamente a lo que será. O sea, ¿será que rompa de nueva cuenta su récord Avengers, siendo, si no estoy mal, creo que ya es la película más taquillera de la historia? Era Avatar antes, pero como se proyectó en 2 temporadas diferentes, sí lograron, hasta donde yo me quedé, romper el récord. Entonces, pues bueno, la cosa es que pues a lo mejor este es un preámbulo de lo que será esta película, pues ya en próximas fechas. En diciembre averiguaremos si rompe o no rompe su récord, pero pues mientras tanto se ha anunciado que ambas plataformas de las 2 cadenas más importantes pues colapsaron debido a la demanda. Así que pues bueno, ahí está el chisme. Vamos a irnos con más música y regresamos aquí en Pixa con Tony Nusa. ¡Ja!

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1: 1157.

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1: ¿Por qué hay gente que se llama Alejandro, pero ninguna que se llama Acercandro?
2: Tú estás preso, pero en tu mente.
0: 12:1.
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0: Ya regresamos y como sabemos que te fue sencillo, te dejamos otra de las dudas existenciales de Tony para que reflexiones durante la música.
1: Si los astronautas andan en la luna, ¿es que siempre están distraídos?

0: Sigue sintonizando el 99.3 de tu radio. Oye, y pues bueno, aprovechando que el desgraciado perro infeliz de El Orgullo del tres veces heroico Puerto Seco de Humán, David Kamal, se encuentra acá. Amigo, ¿qué te trae por esta tu humilde cabina?
1: Hola, ¿qué tal, mi querido Tony? Saludo con gusto a ti y a todo el público de... Empieza.
0: Ah, claro. No te vas a decir la gruexa porque es así.
1: No, pero no me quiero equivocar. Bien, amigo, tranquilo. ¿Qué estamos hoy?
0: Hoy estamos 28 de septiembre. O sea, ya prácticamente chupi suki. Este es el último lunes del mes.
1: Se acabó septiembre, amigo. De pronto ya todos empiezan la famosa brief season, que son todos los que terminan en bre. O sea, ya está septiembre, octubre, noviembre y diciembre. No te lo sabías.
0: ¿Y enebre?
1: Febrero.
0: Oye, amigo, qué bueno que viniste por acá porque pues quería hablar ahí del tío Sintec.
1: Cuéntamelo.
0: ¿Cómo lo ves?
1: Orgullo yucateco. O sea,
0: porque fíjate que se abrió la polémica en cuanto a que realmente no estaba loquito. Fue una técnica. Porque le ha ido súper bien.
1: En su reproducción,
0: o sea, que se... O sea, se triplicó o cuatriplicó una cosa así bárbara. Su número de producciones en plataformas como por ejemplo Spotify, por decir que es la principal, pero pues obviamente en todas las plataformas. Y fíjate que esta plática pasó incluso entre mis amigos. Estaban hablando de que de repente un amigo agarró y puso a Alex Sintec y dice, es que puse así como que, me dice mi cuate, estaba hablando con otros amigos y le dije, es que no es tan malo, sí tienen buenas rolas y pusieron, y empezaron a darse cuenta que sí tenían muy buenas rolas. Entonces, muchos dicen que, ¿sabes qué? Siempre nos vio la cara.
1: Realmente, una
0: todo esto fue una técnica, el fingir que está loquito. Yo dije, no lo creo tan listo. Pero no sé, ¿tú cómo lo ves?
1: En Facebook ponían mucho la gente y dice, ahora por culpa de Alex Sintec tengo que esconderme para decir a la gente que me gusta Alex Sintec. Porque de verdad es que su música es muy buena. De hecho, ya sabes que en La Groexa en la Night, escúchalo de lunes a jueves, 8 de la noche, hay una sección que se llama La Groexa Doblada, que son dos rolas. Entonces con Lalo dijimos, vamos a dedicarle una a Sintec. Está bien. Y empezamos a como que a soltar la lista de las rolas.
0: Por favor. Baja de la maca a Lalo.
1: Tienen por qué. Eso, aguántame. Entonces pusimos la lista de canciones y empezamos con, oye, esa está buena. Oye, esa está... ¿Te acuerdas de esa? Uy, qué buena. Pronto ya eran como 8 rolas que dijeron, oye, sí está buena.
0: Es que sí tiene muchos éxitos. O sea, claro. y te digo, o sea, esta plática la tuve ayer con un amigo que de repente estábamos así en el coche, una bola de rufianes, y de repente se empezó un playlist de Sintec. Entonces nos volteamos a ver a mi cuate, así de que es neta. Y me dijo, y nos dijo, es que tuve una plática hace unos días y le dije, no, a ver, vamos. Y empezaron a poner, y por eso ya se programó ese playlist, su playlist, porque empezaron a decir, es que checa. Y checa, y sí, como 8 o 10 canciones. Y dice, oye, es que sí tiene muy buena. O sea, ¿sí? Por lo menos rolas que marcaron época. Entonces, ¿será que acaso caímos en un plan de mercadotecnia? ¿O realmente estaba loquito?
1: Sí, yo creo que fue el peluquín malvado. ¿Recordar que le empezó como a los Simpsons ese peluquín que tenía vida propia? Yo creo que eso le pasó, le hicieron injertos. A lo mejor se le deschavetaron 2 que 3 neuronas. Al final de cuentas, quizás puedas estar o no a favor de lo que Alex Sintec diga. Creo yo que sí se le cuatrapió la onda. O sea, de pronto se piró, se dio cuenta de que ya estaba metido hasta las manitas, medio intentó hacer técnica de contención, no le funcionó el siguiente en vivo, porque de contener no contuvo nada, sino que le agregó más. Yo creo que sí anda en unas cuestiones medio complicadas, pero eso al final de cuentas no quita lo gran músico que es. Luego se inventa cada historia de que Shakira le estaba tirando el perro, que la gente le dice The Mexican Elton John, pero yo creo que es más su cotorreo.
0: Mira, te voy a decir un refrán, o sea, que creo que aplica aquí para Sintec, de un famoso filósofo de mi familia, que una vez que está dentro, no me especificó qué.
1: Ok.
0: O sea, solo me dijo, una vez que está dentro, lo único que queda es moverse.
1: Tal cual.
0: Tampoco me especificó qué. Exacto. Y la verdad es que me dio miedo preguntar.
1: Yo creo que sobre las situaciones en la situación. Pero tú no podemos decir eso al aire. Bueno, cuando estás en la situación, no te queda más que afrontar.
0: Pero pues, por eso te digo, yo no estoy diciendo qué.
1: ni yo lo puse sobre la mesa.
0: Yo lo pongo sobre la mesa y ya ustedes saquen, júntense en grupos de tres y coméntenlo.
1: Exacto.
0: Acerca de qué se refería mi filósofo familiar.
1: Exacto.
0: Pero lo que sí queda es que creo que fue eso. Se dio cuenta, como tú dices, se dio cuenta que ya estaba hasta el cuello con todos sus comentarios. Dime, porque la neta sí se pasó de
1: dos que tres.
0: Pero supo sacarle, o sea, beneficio y decir, no me retracto, pero pues tampoco se la tomen tan en serio.
1: Exacto, mentiras no dije, dijo en este caso Alex Sintek. Creo que se la ha tomado igual muy personal esta cuestión de su guerra. Ha tomado esta cruzada y se ha enarbolado.
0: Pero ya sacó una colaboración con un reggaetonero.
1: Sí,
0: entonces,
1: sí lo ha hecho. Está,
0: y también hay varios que ya se subieron al tren. O sea, por ejemplo, el Danny Flow también ya dijo, oye, Alex.
1: Yo grabo con Sintek.
0: Ajá, que llevaba, o sea, que se está Bellacat también ya le dijo.
1: Sí, claro.
0: Así de, oye, ¿qué onda, Sintek? ¿Le metemos una collab o qué?
1: Es que creo que igual mi querido Sintek dio el chuchulazo. O sea, ya llega un momento en el que una vez, ¿sabes qué sucedió? Vi un video en YouTube. No, en Facebook. Ajá. Que

0: es como que, uy, rolón. No, qué buena estuvo esta. Y yo me metí a los comentarios porque me dio bastante curiosidad. Y había gente.
1: Habla por ti, porque yo soy de Natanael Cano para
0: ahora. Gente mayor diciendo, a partir de este año se perdió la música. Es que qué porquería pasar de los grandes artistas de antes a estos, cuando para ti eran the most, lo máximo. Para otra generación era la cochinada más grande del mundo. Y cuando brincábamos, claro, a los 19,
1: totalmente,
0: y aparecían estos, los corridos tumbados y todo, veías a los que defendían el reggaetón diciendo, música más cochina, esa porquería, aquí se perdió. Entonces notas cómo es generacional decir, aquí se perdió.
1: Totalmente.
0: Aquí ya no hay valores, aquí ya no hay valor musical.
1: Me decían mis papás que sí, sus papás le decían cuando salían los Beatles de, o sea, ellos así de super Beatlemanía. Sí,
0: claro.
1: Y ellos así de, ¿qué es esa porquería que están hablando, promoviendo el amor entre todos? No, que están promoviendo
0: que se metan entre trans,
1: implícita, que se metan hasta los deditos y bla, bla, bla, bla, bla. Y hoy en día ya los Beatles son así de, cool. Ah, ¿cómo? O sea, no, pero te gustan los
0: clásicos.
1: Eso son, es música clásica.
0: Eso sí era música, no como las cochinadas que tú escuchas.
1: Y yo me acuerdo que cuando mi hermana también, de repente, entre sus amigas escuchaban Guns N' Roses.
0: Sí, claro.
1: Y así también era así de, ¿qué es esa porquería? O sea, mis papás así, ¿qué es esa porquería que están escuchando? Aparte, esos tipos con las greñas y se pintan tal de mujer, cual, y que no sé qué, que no sé cuándo. Y hoy en día, ¿Guns?
0: Sí, no, clásico.
1: ¿Te gusta ver Guns?
0: Esa.
1: No, me gusta más escuchar
0: Guns. Esa, los escucho más que verlos. Es que no tengo YouTube Premium. Y sí, entonces te das cuenta que es algo cíclico. Entonces, al final de cuentas, Alex se enarboló en esa bandera y como Juan Escutia se aventó a decir, yo voy a defender la verdadera música versus el maldito reggaetón que nos ha quitado.
1: Y aunque ya tiene su edad, todavía no es un chucho.
0: No, claro que no.
1: 56 años, claro, es un muchachuelo, no, diría Chabelo.
0: Exactamente. Pero al final de cuentas, creo que al final, eso es lo bonito de la música. La música nos da la oportunidad de que lo que te gusta a ti no necesariamente le tiene que gustar al otro. Y es lo padre encontrar mérito musical en todo, porque tampoco decir nada de lo que tienen es tiene algo de música, pues entonces como decir toda la música pop de la que es partícipe Alex Syntek es buena, cuando pues hay canciones que claro, nomás no. Entonces hay cuestiones en todo, y así como salieron los corridos tumbados, así como salieron todas estas nuevas olas, van a seguir saliendo y saliendo nuevos estilos musicales que muy probablemente a las nuevas generaciones les va a encantar, y a los de generaciones anteriores vamos a decir, qué cochinada es esa. Pero
1: yo siempre he dicho, realmente la prueba, la última prueba, más allá de los señales que estén, es que esa música es del demonio. O sea, la prueba siempre es el tiempo.
0: Tal cual.
1: Muchas veces como que quieren demostrar de que es, o sea, es que soy el mejor de todos los tiempos. No, aguántate. El que va a decir si eres el mejor de todos los tiempos es el tiempo.
0: Claro, exactamente.
1: Así que, es más, yo siempre le decía, oye, es que Bad Bunny, mira, Bad Bunny se siente que está en la cima, pero solo el tiempo dirá.
0: Tal cual.
1: O sea, si en 10 años se sigue escuchando Bad Bunny, cuando se acuesta, ahí es. ¿Por qué? Porque pasó en su momento con los Beatles, pasó en su momento con Michael Jackson y con cualquier grande la música. En su momento a lo mejor fue, ¿qué es eso? Y hoy en día, mira en retrospectiva, marcó una época, marcó una generación, y hoy en día siguen siendo unos grandes. Entonces, el tiempo es el que decide si fuiste el más grande de todos los tiempos o no.
0: Dentro del el mismo reggaetón, en su momento, Don Omar, Daddy Yankee, cuando tenían esta famosa rivalidad, uno decía, estoy presenciando historia. Y decías, el tiempo lo dirá, puede ser que de verdad sean los más grandes del género.
1: Porque hay quienes se suben a un montículo y sienten que ya están en la cima del mundo.
0: Y hoy, 20, 25 años después de que salieron sus grandes éxitos, te das cuenta que ya ambos dices, y claro, en efecto están en el Olimpo del reggaetón, y su música fue bailada, cantada y amenizada en todas las fiestas. ¿Sabías? En cualquier playlist vas a encontrar una rola de Don Omar y de Daddy Yankee.
1: Entonces,
0: lograron perdurar a través, lo que tú dices, a través del tiempo. La gente ubica quiénes son, a pesar de que han pasado 25 años. A lo mejor quizás ya no están en su prime, o algunos como Daddy Yankee ya están retirados, pero aún su música sigue marcando una época y siguen siendo.
1: Y aún así, hoy en día te puedo apostar que si Daddy Yankee
0: regresa, agota todo.
1: Dice, ¿sabes qué? Una gira de el del casi ya me voy.
0: Exacto, como los Timbirichos.
1: Exacto. Sacan una nueva. El reencuentro de los grandes éxitos.
0: Y vuelve a llenar.
1: Y vuelve a llenar, claro. Bueno. O sea, ¿por qué? Porque efectivamente marcó una generación, marcó una época. ¿Y quién lo decidió? El tiempo. Entonces,

0: Vale 20 hectáreas de verga. Dura lo que digan tanto los decrépitos de ¿qué es esa porquería? Tanto la chaviza de es lo mejor que he escuchado. Y yo, hey, te falta muchísimo por escuchar.
1: Exactamente. De acuerdo.
0: Ok, así que dicho esto y diciendo ya nuestros comentarios de viejos
1: totalmente lesbianos, funables.
0: Mejor vámonos con más música y regresamos aquí en Empieza con Tony Nusa y David Kamal.

0: Ahora regresamos, pero te dejamos una de las dudas existenciales de Tony para que reflexiones en lo que volvemos.
1: Si 4 de cada 5 personas sufren de diarrea, entonces, ¿una lo disfruta?
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2: Ya regresamos y como sabemos que te fue sencillo, te dejamos otra de las dudas existenciales de Tony para que reflexiones durante la música.
3: ¡Todos los que le van a la América! ¿Harán pipí de aguilita? ¿Ah?

0: 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Así que ya te las sabrás. Así es, mi señor Pelanajas. Oye, mi señor David, tú que siempre estás bien informado y tú lo sabes todo, y si no, lo inventas.
1: Cuéntamelo.
0: Este fin de semana fue el partido de México contra
1: Colombia.
0: ¿Y cómo le fue?
1: 1-1, gol de Gilberto Mora. Morita lo volvió a hacer.
0: Morita.
1: Golazo, dejando tirado
0: a los defensas. Soy Morifán, ¿eh?
1: Es Morifán, la neta es que sí. 17 añejos, ya está a punto de cumplir los 18. Mucha gente se preguntaba por qué Mora no está en las Europas. ¿Qué es lo que sucedió? ¿Acaso nadie lo quiso comprar? ¿Acaso le hicieron tomochingo de chivo los tamales?
0: Es por el factor de la edad,
1: exactamente,
0: ¿no?
1: Actualmente la FIFA no permite que menores de edad sean... vendido desde
0: fichados.
1: Los
0: 16,
1: fichados desde los 16, 17 años, tienen que esperar a cumplir la mayoría.
0: Sí, porque vendidos, digo, la trata de blancas. No, no.
1: Pero, o sea, sus está derechos prohibido. Federativos, exactamente. Entonces, fichados por equipos, entonces es lo que están esperando. Y para la gente que ahí se está preocupando, así pasó con las grandes. Hendrick en su momento pasó, con Estebao igual lo tuvieron que esperar a los 18, como hasta Antuono. Era de como hecho, que la gran figura de...
0: Por ahí se había filtrado, o sea, terminando el Mundial se había filtrado que decía, no me acuerdo si el Barça, como que ya, o sea, que fueron cachados unos visores del Barça hablando en un restaurante con Morita. Pero muchos decían, o sea, ¿qué onda?
1: Sí,
0: porque, porque todavía no tiene la edad.
1: Exacto, todavía no está seguro dónde va a ir. Lo que sí tiene una gran representante, Rafaela Pimienta, que es la que terminó heredando todos los contactos de Mino Raiola, que era como que el mejor representante del mundo. Tras su fallecimiento, Rafaela Pimienta fue la que se quedó con toda la cartera de jugadores, y es ella misma quien es la representante de Gilberto Mora. Es la misma que en su momento llevó al Chaquito Jiménez al Milan y luego lo logró colocar hace poco en el Porto. Entonces, probablemente le espera un gran equipo a Mora. Muchos hablan de estar en un equipo importante, a lo mejor no top, pero importante para poder foguearse, para evitar casos como el de Hendrick, que terminó jugando con el Madrid, no la armó, no le gustó a los técnicos, lo mandaron al Olympique de Lyon, la rompió por completo, lo regresaron al Real Madrid y otra vez no lo están utilizando. O el mismo caso de Mastan.
0: Es que sabes que también a veces eso pasa, o sea, es mejor estar en uno que no esté en los top, porque pasa que llegan, como por ejemplo Chicharito en su momento. Exacto. Con el Manchester, que pues era el cambio de lujo. Uh-huh. Pero pues únicamente era el cambio de lujo. O
1: exacto.
0: Sea, entonces es preferible a lo mejor no estar, pero que estés de titular y que puedas hacerte de un nombre, ¿no?
1: Exacto. Mastantuono, por ejemplo, que es la gran joya del fútbol argentino, que nomás no la ha terminado de armar en el Real Madrid. Y por ejemplo, la Real Madrid ya no es tan joven, pero todavía tiene 22, 23 años. Arda Güler, que es la gran figura de Turquía y que todavía no logra acoplarse del todo, tiene más titularidades, pero este año pagaron una barbaridad, más de 100 millones por el jugador de Costa de Marfil, Diomande. Entonces de pronto te das cuenta que el Real Madrid tiene 4 de quizás del top 10 de mejores jugadores jóvenes, 4 los tiene el Real Madrid. Entonces es llegar a competir y tratar de sacarle un puesto a otros 4 jóvenes que costaron de 60 a 70 millones para arriba. Entonces es muy complicado llegar a estos, no porque no tenga la capacidad, sino porque a veces primero tiene que demostrarlo para luego poder acceder a ellos. Entonces quizás un equipo de media tabla, tampoco creo yo que por el nivel que tiene Mora no va a llegar a un equipo que pelee el descenso en las grandes ligas, va a llegar a un equipo de media tabla para adelante. que a lo mejor no sea top, pero que sí le permita esta cuestión de poder
0: sobre todo que pueda estarse fogueando y sí. darse, que creo que yo que es lo más importante, más allá de que efectivamente llegue a algún equipo de mucho renombre, pero como hay en la lista de prioridades hay unos 20, sí. pues de aquí para que le toque, entonces va a estar difícil.
1: Tampoco creo yo que llegue a una liga en desarrollo, o sea, no me parece que no va a llegar a los Países Bajos, no va a llegar a Bélgica, no va a llegar a Portugal, me parece que sí se va a ir a una liga importante, quizás Inglaterra, quizás España, y por ahí un equipo de media tabla para arriba. Creo que yo el país que más le encuentro posible acomodo sería en Inglaterra. Hay bastante, el famoso Big Six, que son los grandes equipos, pero todavía hay ahí mitad de tabla, un Newcastle, un Everton, un Aston Villa. Podrían ser muy buenos, Tottenham, podrían ser grandes opciones para ellos, equipos importantes que a lo mejor no tienen la exigencia de salir campeones, pero que le pueden dar esa bola, ese juego para poder mostrarse y más adelante poder brincar a un equipo más importante, o inclusive Alemania. Creo que Alemania podría ser un gran destino para Gilberto Mora, y ahí sí quizás especialistas en formar jugadores jóvenes como el Borussia Dortmund, que no solo compra jugadores jóvenes, sino que literal las futuras estrellas del fútbol se forman en las canteras del Borussia Dortmund. Sería un excelente lugar para que él llegara, para que se asentara, para que conociera el fútbol europeo. Y te estamos hablando que tiene 18 años, ¿estás de acuerdo? Que venderlo
0: en
1: 3 años estaría en una edad perfecta, a los 21 con 3 de experiencia, para hacer lo que en su momento hicieron Haaland al pasarse al Manchester City, lo que hizo en su momento Bellingham al pasarse al Real Madrid, todos salidos de este proceso del Borussia Dortmund. Entonces creo que sería un gran destino para él y le serviría bastante para afianzarse, para agarrar confianza.
0: Para agarrar
1: y
0: luego, callo.
1: Exacto, a los 20-21 ya dar un salto a un grande, que es lo que se espera con lo que está demostrando.
0: Oye, amigo, y pues bueno, y como hablando de la decepción mexicana, digo, la selección mexicana, ¿cómo los viste? ¿Cómo los viste? ¿Cuál? Porque digo, yo no tuve la oportunidad.
1: Es la primera convocatoria de Rafa Márquez.
0: De hecho, con esta ya se inicia la etapa del Kaiser. Exactamente,
1: se inicia la etapa de Rafa. Creo que jugaron bastante bien. La verdad es que son un equipo relativamente nuevo. Hay jugadores que no estaban contemplados y que están empezando a jugar otra vez. Entonces, creo que tienen que acoplarse un poquito a la cuestión de Rafa. Creo que le quitó mucho foco esta cuestión del descenso. ¿Te enteraste de que en el Senado empezaron a discutir que si debería haber descenso o no debería haber el descenso? Y hubo políticos y hubo periodistas y todo el mundo se metió. Entonces creo que todos los reflectores se fueron ahí y la selección pasó un tantito de noche, que era como que sí, ahorita, espérate, ahorita sí.
0: Ahorita la vemos.
1: Y aparte, aunque fue fecha FIFA, por todos los compromisos que han tenido los equipos mexicanos, no detuvieron la liga. Entonces, a algunos inclusive se le olvidó que jugaba México porque estaban más apurados a ver el Cruz Azul Toluca, por ejemplo, o ver a América, o ver a las Chivas. Entonces fue como, jugó México, como que pasó muy de noche, por así decirlo, este partido. Pero creo que yo, para hacer las primeras pruebas de Rafa Márquez, pues de a poco tiene que ir mostrando el estilo de juego. Esa es la gran duda de lo que va a intentar. A lo mejor se va a intentar un fútbol muy diferente al del Vasco. Muchos tienen la esperanza, no sé qué tanto sea, de que a lo mejor Rafa va a intentar hacer el tiki-taka que en su momento vio con Guardiola. Veremos al final de cuentas qué es lo que hace Rafa Márquez con la selección. Obviamente entendiendo que estos...
0: Hay que darle chance de que desarrolle.
1: Y que estos meses fueron precisamente la prueba, o fueron como que los meses de experiencia para la aclimatación de Rafa, para que ahora ya se pueda hacer cargo de la selección, tomando en cuenta que tuvo estos últimos tiempos, inclusive acompañando a Javier Aguirre como su auxiliar en el Mundial, para conocer a la selección, conocer las entrañas, ver qué materias primas tiene y en base a eso tratar de... de sacarle, sí, el mejor provecho.
0: Ok, pues veremos, pero sí quería preguntarte, porque tú eres de los que le sabe, amigo.
1: Gracias, que... amigo.
0: Vamos a irnos con más música y regresamos. Aquí en PXA con Tony Nusa y David Kamal.

0: Ahora regresamos, pero te dejamos una de las dudas existenciales de Tony para que reflexiones en lo que volvemos.
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26: Ya regresamos y como sabemos que te fue sencillo, te dejamos otra de las dudas existenciales de Tony para que reflexiones durante la música.
27: Sí, el chupacabras, chupacabras. La chupitos, ¿qué chupa?
28: ¡Qué ofertón!

Oye, pues ha llegado momento de que yo te diga adiós. Muchísimas gracias por haberme acompañado hasta esta hora. Muchísimas gracias aún más por sintonizar el 99.3 de tu radio. Este que te estuvo ladrando y acompañando es Tony Cruz, peor conocido como Tony Nusa. Pero amenazo con regresar mañana en punto de las 10 de la mañana, donde haré circo, maroma y teatro para mantenerte entretenido. Tú sabes que ese es mi compromiso o la devolución de todo tu mal humor. Así que dicho esto, yo te mando becho a Bacho, a Raymond de Pokémon, todo completamente consensuado y sanitizado como dictan los cánones, y nos escuchamos mañana. Bye bye. Ah.

0: Por hoy, hemos llegado al final del programa. Y como no podemos despedir a Tony porque, pues ya está mayorcito y no lo contratarían en ningún otro lado ni de cerillito, bueno, pues te esperamos el día de mañana con más de ¡Empieza!
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1: En Yucatán, la despenalización al acceso efectivo al aborto. Tebec, alerta desalojo de retén. Inauguran octava edición del Mérida Restaurant Week. Proponen crear nuevas figuras de participación ciudadana. Mérida, Izamal, Progreso y Valladolid en webcams de México. Plasman en un libro el ideario político de exgobernador.
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2: Buenas tardes, muy buenas tardes. Bienvenidos a una emisión más de lo que es MBS Noticias Yucatán. Mi nombre es Mauricio Espinosa. Me da mucho gusto que nos acompañe el día de hoy. Estamos a lunes 28, ¿verdad, Le? 28 de septiembre del 2026, hoy con muchísima información, de verdad, que va a decir, ah, este cual siempre dice lo mismo. Dos días y se acabó septiembre. Se gastó. Entraremos al mes número 10. Ya hay que empezar a preparar, ya sabe, al Santa Claus. ¿A quién vas a empezar a descongelar dale? A Mariah Carey, ¿a quién más? Santa Claus le dio un beso a mamá, que ya no es un niño, ¿no? Ya debe ser un adulto, casi adulto mayor, el que cantaba esa canción de los Mier. Y bueno, muchas otras canciones más. Bueno, también viene junto con Pegado. Ya en unos días estaremos platicando aquí del canal Pichán. Ya se presentó lo que es el Paseo de las Ánimas. En fin, entrando esta temporada, es decir, preparándonos para todos los festejos de Día de Muertos, ya literalmente se acabó el año. Vendrán los villancicos y un añito más. Sale Matú, ¿cómo estás? Aquí en los controles y producción. Aquí los encuentra David Camal. ¿Cómo estás, David? Buenas tardes. Les recuerdo que estamos transmitiendo simultáneamente a través del 99.3, también a través del 90.1. Claro, Exa, y la mejor. Desde la ciudad de Mérida para todo el estado de Yucatán, pongo a su disposición nuestra línea WhatsApp 99-99-05-58-34. Fíjese que hoy me invitaron a una plática en la Universidad Modelo para jóvenes que están estudiando la carrera de comunicación. Muy interesante. Yo les preguntaba por qué están estudiando comunicación y bueno, me dieron ahí muchas respuestas. Y interesante cómo ven hoy ellos la comunicación, el mundo que estamos viviendo, los ecosistemas digitales con los cuales interactuamos ya todos los días de hace mucho tiempo. Y yo les platicaba un poco de cómo se veía la comunicación, ni siquiera hace 50 años, hace 30, hace 20. Y desde luego que hay una brecha inmensa, inmensa, inmensa, inmensa, inmensa, de cómo han ido cambiando las cosas. También les platicaba el por qué hoy en día cuesta tanto trabajo informar, cuesta tanto trabajo comunicar de manera asertiva. En fin, interesante. Y pues bueno, los jóvenes ahí, ya sabe, buscando el futuro, ¿a través de qué? De una carrera, y sobre todo en la carrera de comunicación. Vamos con el resumen, ¿vale? ¿Tienes un resumen? Vámonos con el resumen.
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3: Luego de 39 horas de traslado por carretera desde el altiplano, esta mañana el exgobernador de Baja California, Ernesto Ruffo Appel, llegó a su casa de Ensenada para cumplir prisión domiciliaria. Ruffo Appel continuará su proceso por supuesto contrabando de hidrocarburos en su hogar por cuestiones humanas. En la conferencia matutina, la presidenta Claudia Sheinbaum se pronunció al respecto.
4: ¿Y cuál es su pregunta?
5: Hoy en la mañana en el gabinete, que por qué se le trasladó por tierra si era tan largo el recorrido. Me dijeron que se siguió la orden del juez. Esa fue la contestación que me dieron. De todas maneras, pues la fiscalía podría informar con más detalle. Es un procedimiento que se ha hecho en otras ocasiones, porque sí, pues es un trayecto muy largo, pero dicen que es el procedimiento que normalmente determina el juez, a menos que haya alguna cuestión de riesgo adicional. Entonces, si la fiscalía pudiera informar, la información que yo tengo es que fue una determinación del juez.
3: El huracán Polo categoría 3 se aproxima a Baja California Sur, donde se prevé que hoy toque tierra en el estado después de mediodía, por lo que autoridades educativas de Baja California Sur, Sonora y Sinaloa suspendieron clases hoy y mañana. También en la conferencia de esta mañana, la Coordinadora Nacional de Protección Civil, Laura Velázquez Alzúa, pidió a la población de dichas entidades estar atentas a las indicaciones de autoridades. Se prevé que los municipios más afectados sean Comundú, Loreto y Mulegué, por lo que se decretó toque de queda desde las 2 de la tarde.
6: Presenta vientos máximos de 185 kilómetros por hora y
4: permanece con un desplazamiento hacia el noroeste de 19 kilómetros por hora. Este huracán, presidenta, informamos a todos y a todas que continúa su desplazamiento hacia Baja California Sur, donde se espera un primer impacto durante esta tarde.
3: En un operativo coordinado en Sonora y Baja California, fuerzas federales aseguraron 341 kilos de narcóticos en dos intervenciones. En San Luis Río Colorado, arrestaron a dos personas con metanfetamina, cocaína, opio y fentanilo, mientras que en Tijuana, decomisaron cocaína y fentanilo ocultos en un semirremolque. El INEGI informó que, en el mes de agosto, aumentaron las exportaciones 40.4% y las importaciones crecieron 34.2% en comparación con el mismo mes del año pasado. Además, en agosto de 2026 se registró un superávit comercial de 605 millones de dólares. Javier Aguirre fue oficialmente presentado como nuevo director técnico del Valencia en la Liga Española. El vasco tiene el objetivo de salvar a este equipo del descenso. Con información de reporteros y corresponsales para MBS Noticias, Rodrigo Errejón.
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2: 2:10 p.m. Vámonos con información de mi compañera Claudia Herrera en Yucatán de la despenalización al acceso efectivo al aborto.
6: El 27 de septiembre, la alcaldesa de Umán, Kenia Waldina Sauri Madariaga, se comprometió por escrito a no autorizar licencias de uso de suelo a los tres bancos de materiales ubicados en las inmediaciones de la comunidad de Tebec, identificados como MAPSA, Materiales Q, PROCON y MOL, durante lo que resta de su gestión. De acuerdo con el documento manuscrito firmado por la funcionaria, también se informó que se construirá un camino alterno en un plazo de 15 días y que mientras se realiza dicha obra, el retén instalado en Tebec se mantendrá con vigilancia de los vecinos y de una unidad policíaca. El compromiso se dio en el contexto de una reunión con habitantes de la zona. Sin embargo, en un comunicado difundido ese mismo día, es decir, la noche de ayer, por la organización Utsil Kushtal, las comunidades de Tebec, Hotsuk y Petectubil alertaron que la fiscalía, con el apoyo de la fuerza pública, realizaría un operativo durante la madrugada para que se retire el retén carretero. Dicho retén fue colocado por la comunidad a raíz del fallecimiento de un joven y del delicado estado de salud de otra joven, hechos relacionados con un camión de carga asociado a la empresa minera. El colectivo señaló que existe también un compromiso firmado por el subsecretario de Gobernación, Pablo Castro, quien aseguró que no se va a criminalizar la lucha y se respetará el derecho de la protesta de la comunidad, en tanto no se resuelvan sus demandas, mismas que aseguraron han sido denunciadas desde hace más de un año. Finalmente, responsabilizaron al gobierno de cualquier violación, desalojo o uso de la fuerza en contra de los derechos del pueblo maya de Tebec, Petectubil y Hotsuk, quienes continúan en la defensa de su territorio y de la autonomía como pueblos indígenas. Para MBS Noticias Yucatán, Claudia Arriaga.
2: Gracias, Claudia. Un ratito más vamos a escuchar la de que tiene que ver con la despenalización del aborto. Esto fue en Tebec. Y que tiene que ver ahí con todo un compromiso que hizo la alcaldesa de Umán. Ahora sí, vámonos con Herrán Medina. Proponen crear nuevas figuras de participación ciudadana.
7: La diputada local del PAN, Itzel Falla Uribe, propone crear una nueva ley de participación ciudadana con la que se busca ampliar de 3 a 19 los mecanismos para que la población intervenga en asuntos públicos. La legisladora señaló que la actual legislación tiene cerca de 20 años y lleva una década sin actualización.
8: Porque tenemos un Estado que participa. Las y los yucatecos, la verdad es que cada vez más levantan la voz, cuestionan y buscan maneras de incidir en las decisiones que se están tomando día a día en su comunidad, en su colonia, en su municipio, en su estado incluso. Entonces, si los yucatecos ya están participando, es necesario que nosotros como legisladores les demos las herramientas desde una nueva ley de participación ciudadana para que ellos puedan seguir participando y que esto pues tengan un respaldo sobre todo. A nivel federal tenemos 3 mecanismos de participación ciudadana, que son prácticamente los mismos 3 mecanismos que tenemos hoy en una ley que se hizo hace 20 años.
7: La propuesta contempla herramientas como el presupuesto participativo, la audiencia pública, el cabildo abierto y el congreso abierto. También plantea crear mecanismos de contraloría ciudadana, comités vecinales, asambleas ciudadanas, juntas municipales y consejos consultivos ciudadanos. La iniciativa incluye además la rendición de cuentas, la iniciativa ciudadana, el el plebiscito, referéndum y la consulta ciudadana. Faye Uribe explicó que el proyecto busca reducir requisitos, incorporar herramientas digitales e incluir a las comunidades indígenas. Sostuvo que la nueva legislación busca que la ciudadanía tenga más herramientas para proponer, decidir, vigilar y exigir cuentas a las autoridades. Para MBS Noticias Yucatán, Israel Medina.
9: Muchísimas gracias, Israel. Vámonos con esto, ¿qué es Estados?
0: Estados.
10: Dos estudiantes de la preparatoria número 2 de la Universidad Autónoma del Estado de Morelos fueron asesinados a balazos el sábado en Cuernavaca. Una tercera persona resultó herida en la agresión. La institución educativa expresó sus condolencias a las familias, compañeros y profesores de los jóvenes, al mismo tiempo que urgió a las autoridades a realizar una investigación pronta y exhaustiva que esclarezca los hechos y se castigue a los responsables. Por su parte, la Fiscalía Estatal se comprometió a agotar todas las líneas de investigación.
0: Oaxaca.
10: Este domingo el gobernador Salomón Jara anunció la creación de una nueva policía municipal en Juchitán de Zaragoza, además de fortalecer los sistemas de vigilancia con más videocámaras y arcos de seguridad. Esto tras la detención del expresidente municipal Miguel N. por presuntos nexos con una organización delictiva. Por su parte, el Congreso Estatal declaró la desaparición de poderes en el ayuntamiento y el gobierno de la entidad designó a Francisco Vázquez como nuevo comisionado municipal.
0: Baja California.
10: El Instituto Mexicano del Seguro Social ofreció disculpas luego de que dos bebés recién nacidas fueran entregadas a familias que no les correspondían en el Hospital de Ginecopediatra número 31 de Mexicali. Debido a lo anterior, la institución detalló que una comitiva se trasladó a la capital del estado para facilitar acompañamiento psicológico, médico y jurídico a las familias afectadas. Además, dijo que trabaja junto con la Procuraduría de Protección de Niñas, Niños y Adolescentes del sistema DIF estatal para garantizar la vigilancia y el acompañamiento de las menores.
0: Hidalgo.
10: Fueron asegurados alrededor de 20.900 litros de combustible de presunta procedencia ilícita durante un operativo realizado en un inmueble de la localidad de Santiago Tlapacoya, en Pachuca. En el lugar también fueron localizados 32 contenedores con capacidad de 1.000 litros cada uno. Todo lo asegurado quedó a disposición de la autoridad competente. Con información de Leire Batalla, le saluda Alex Alcántara.
9: Muchísimas gracias, Alex Alcántara. Oiga, el fin de semana iba a decir, el fin de año va a estar a reventar de eventos por todos lados, ¿eh? Viene por ahí Caifanes, pronto tendremos ahí una sorpresita de boletos. Y entre otras cosas, bueno, todo el elenco que se va a presentar en Ixmiquil. Y una voz que seguramente usted está esperando porque rompió récord ahí en la Ciudad de México. ¿Quién es, Ale? A ver, suéltale. Así es, Yurino. Pausa, regresamos.

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10: La prensa hoy. Milenio.
11: Sheinbaum, nueva constitución blindó soberanía y política social.
10: La Jornada.
11: La actual legislatura es el Congreso Constituyente de la 4T.
10: Reforma.
11: Atrae FGR por lavado a cliente de Samuel.
10: El Universal.
11: Directora de Radio Educación con ingresos de 25 millones de pesos.
10: El Financiero.
11: Descarta Banxico presiones en precios por peso.
10: El Economista.
11: Agosto, el mejor mes para el empleo formal. Se crearon 672.313 plazas.
10: Entre líneas.
11: En Serpientes y Escaleras del Universal, Salvador García Soto escribe: cada vez crecen más las versiones de que la presidenta y la fiscal Ernestina Godoy taparon o quisieron tapar la corrupción de Ulises Lara con un simple despido o renuncia por motivos personales, a pesar de que las dos servidoras públicas tuvieron información sobre denuncias de extorsiones, tráfico de influencias y sobornos por filtrar información de investigaciones judiciales a indiciados que involucraban sumas hasta de $1,000,000. Todo eso se comentó desde que ocurrió la intempestiva renuncia de quien fuera el hombre de confianza de la fiscal Godoy, pero en Palacio Nacional y en la FGR optaron por el encubrimiento y la complicidad. No es un asunto relevante que un fiscal encabece una red de corrupción, sobornos y extorsión desde dentro de la FGR, porque no se le abrió una carpeta de investigación y en lugar de pedirle su renuncia personal, se le investigó, acusó y procesó. Eso se llama encubrimiento de un delito y conlleva responsabilidad penal y legal para quienes supieron de dicha conducta delictiva y no hicieron nada al respecto, porque prefirieron cuidar al presunto delincuente por ser tan cercano a la fiscal. Pero ojo, que hay personas que en su momento pagaron extorsiones y sufrieron los chantajes del exfuncionario de la fiscalía y se dicen dispuestos a hablar y hasta a denunciar. ¿Qué hará al respecto la fiscal que dicen lloró al enterarse de que su protegido usaba el poder que le dio para delinquir? ¿Procederá contra él? Ojalá se le apareciera una bodega con pruebas y expedientes de los presuntos delitos de Ulises Lara a la doctora Godoy. Y si no, de plano que se le aparezca un poco de dignidad y congruencia. Los dados mandan. Serpiente. La semana se viene tensa.
10: Se dice que...
11: En Templo Mayor de Reforma se dice que, terminado el plazo gubernamental sobre el segundo informe y medio arreglado el pleito con el PT por las candidaturas, Morena termina hoy de destapar a sus 17 aspirantes a una gubernatura en 2027. Los siete, tomen aire, coordinadores estatales de la defensa de la transformación y la soberanía nacional que saldrán este lunes son Nuevo León, Chihuahua, Sonora, San Luis Potosí, Baja California Sur, Nayarit y Tlaxcala. El caso que seguramente más llama la atención es el chihuahuense, dado el peso que ha tenido en este proceso el apestado senador Adán Augusto López, pese a los señalamientos en su contra y al hecho de que fue destituido como coordinador parlamentario. Le dio todo tipo de apoyos de precampaña a una de sus más cercanas colaboradoras. De quedarse la senadora Andrea Chávez con la candidatura, se vería como un triunfo no solo de ella, sino del propio Adán Augusto en contra de los deseos de la presidenta Claudia Sheinbaum. Va a estar bueno el desenlace de este drama con sabor norteño. En Bajo Reserva del Universal se dice que, aunque se dijo que se presentaría días antes del 12º aniversario, hoy por fin se presenta el informe del caso Ayotzinapa. Las familias de los 43 normalistas desaparecidos ya tienen conocimiento del informe con nuevas líneas de investigación que trabajó la presente administración. Aunque tardío, se dice que la información abre una nueva posibilidad acerca del posible paradero de los estudiantes desaparecidos.

0: CIDOS, obtenida por medio de información científica y registros telefónicos. En trascendió de Milenio Diario, se dice que vaya paquete tan complicado que tendrá en sus manos este lunes la Corte, que encabeza Hugo Aguilar Ortiz. Pues las principales plataformas de transmisión en línea, con Disney y Netflix a la cabeza, buscan que se ordene a una empresa que ofrece servicios de Internet bloquear aquellos sitios ilegales de los cuales se descargan películas. Una decisión, por cierto, que ya fue autorizada por el Instituto Mexicano de la Propiedad Industrial, pero que la compañía en cuestión considera inconstitucional. Saquen sus palomitas. En Circuito Interior de Reforma se dice que cualquier pretexto es bueno para medir fuerzas entre los grupos morenistas de la CDMX. Y es que en el informe de Claudia Sheinbaum se encontraron los que son afines a Clara Brugada y los que siguen siendo gente de la presidenta. Del bando de Brugada se citó a funcionarios de confianza y sindicalizados de las dependencias de CDMX que más traen obras y programas. En especial, gobierno, bienestar, vivienda, obras, CEDEMA, salud, participación ciudadana, y se les pidió que no llevaran logotipos o banderas, pero sí tuvieron que enviar a sus jefes fotografías para comprobar que estaban ahí. Y de las alcaldías, aunque todos los morenistas llevaron gente, algunos lo hicieron más evidente llevando sus pancartas, como Iztapalapa, Iztacalco y Venustiano Carranza. En cambio, se sabe que Giancarlo Lozano de la GAM tiene puesto el ojo en CDMX y le hace guiños tanto a Clara como a Claudia. Por pancartas no paró. Ya se verá qué tanta ganancia les deja esta inversión, o si no la están echando en saco roto. Para MBS Noticias, Jennifer Ramírez.
1: Bien, estamos de regreso, 2:00 p.m, 28 minutos. Saludo aquí en el estudio al doctor Alberto Núñez Marrufo, el secretario técnico de la Comisión Interinstitucional de Enfermería del Estado y coordinador estatal de Enfermería de la Secretaría de Salud de Yucatán. Doctor, ¿cómo estás? Bienvenido.
2: ¿Qué tal? Muchas gracias por la invitación. Muy buenas tardes. Aquí estamos.
1: A ver, platicábamos fuera del aire de que están implementando una red estatal. Eso ya es medio raro, de clínicas, derivas y estomas. Yo decía, a ver, empecemos por qué son estomas, si nos quieres platicar así rapidísimo. ¿Qué
2: claro son que estomas? Sí, claro que sí. Los estomas pues son derivaciones intestinales que se realizan en la pared abdominal para pues los pacientes que han tenido alguna complicación. Por ejemplo, cáncer de colon en alguno de los niveles, o tienen alguna tumoración, de tal manera que no pueden procesar los alimentos a ese nivel. Entonces les tienes que hacer unas derivaciones, se hace un orificio a través de la pared abdominal y ahí se forma un estoma, que es la herida que hay que tratar y curar y mantener limpia.
1: Ahora, cuando se habla de esta red estatal de clínicas de precisamente para atender tanto heridas como estomas, yo te decía, ¿qué tipo de heridas? ¿No? Porque a lo mejor alguna persona se corta con un cristal, qué sé yo, un cuchillo. ¿Se refiere a este tipo de heridas o a qué tipo de heridas?
2: Sí, son además.
1: Además de, ok.
2: Exactamente. Sin embargo, pues estas clínicas de heridas en el primer nivel de atención tienen la finalidad de atender principalmente a los pacientes que tienen, por ejemplo, pie diabético, que son pacientes con alguna enfermedad crónica y que pues de alguna manera requieren ese tipo de seguimiento y tratamiento. Pacientes que tienen lesiones por presión, por ejemplo, y se les forman en la espalda baja, por ejemplo, en las úlceras, para pacientes que están postrados en sus domicilios y pues bueno, requieren un tratamiento muy especial además. Además de úlceras venosas, úlceras arteriales, heridas quirúrgicas, por ejemplo, que no sanan en primera intención, se infectan y a veces se abren, y pues bueno, requieren un tratamiento muy especial. Y pues bueno, además, en estas clínicas de heridas se pueden atender heridas traumáticas, por ejemplo, como usted mencionaba.
1: ¿Por qué hacer una red precisamente de atención para este tipo de situaciones de heridas? Uno pensaría que eso estaba cubierto, ¿no? O que ya existía ese tipo de atención. Me dices, no existía.
2: Exactamente, no existía como tal. Realmente en los centros de salud estaba como áreas de curaciones, en donde se aplicaban pues inyecciones, nebulizaciones, y pues si te curaban.
1: Pero una emergencia en general, ¿no?
2: O sea, es correcto.
1: Puede ser pulmonar o puede ser un suero, qué sé yo.
2: Un servicio general de enfermería, exactamente.
1: Pero no exclusivo de heridas.
2: En este caso se hace la exclusividad para que sea un área específicamente para el manejo de heridas, porque pues ya se incorporan apósitos avanzados, geles avanzados y pues medicamentos que
1: me llama la atención ahí. Algo, ¿por qué tomar esta decisión? O sea, ¿qué vieron ustedes desde el sector salud en la población de Yucatán de decir, oye, es necesario esto? ¿Han crecido el tratamiento de heridas? Somos un estado con mucha diabetes. Usted mencionaba la cuestión del pie diabético, entre otras heridas que causa la propia enfermedad. ¿Qué visualizaron desde la propia Secretaría de Cirugía? ¿Hace falta esto?
2: Es correcto. Yo creo que la tasa de incidencia de los pacientes,
1: sí,
2: por ejemplo, pacientes diabéticos con complicaciones con este tipo de heridas, es lo que nos llamó muchísimo más la atención, ¿no? Y obviamente, pues empiezan a saturar los hospitales de segundo y tercer nivel de atención. Entonces, pues lo que se busca con estas clínicas es obviamente que estos pacientes pues no lleguen hasta estas instancias. Entonces, es importante que nosotros lo estemos detectando desde el primer nivel de atención. Además, está trabajando ahí prevención y promoción de la salud, que es súper importante. Y pues bueno, ya contamos con las enfermeras y los enfermeros que están bien capacitados en el manejo de estas heridas. Pero precisamente fue la necesidad de tener estos servicios, de acercar estos servicios a la población.
1: Tuvo que evolucionar en ese sentido de atención, dependiendo de lo que han ido detectando ustedes en esta etapa de gobierno. ¿En cuántas ciudades, en cuántos municipios se puede ya recurrir a este tipo de atención?
2: Sí, pues de manera inicial se están aperturando 13 clínicas de manera estratégica distribuidas en el interior del estado de Yucatán. Y pues bueno, tenemos en el Centro de Salud de Mérida, Centro de Salud de Canacín, Centro de Salud de San José Canacín, Centro de Salud con Servicios Ampliados de Progreso, Centro de Salud de UMAM, Centro de Salud de Quiní, Centro de Salud de Santa Rosa, Centro de Salud de Chemash, Centro de Salud de Tizimín, Centro de Salud de Valladolid, Centro de Salud de Ticul, Centro de Salud de Tecash y Centro de Salud de Peto.
1: Es decir, en estos momentos están clínicas abarcando las ciudades con mayor población, incluyendo Mérida.
2: Es correcto.
1: ¿Qué sigue después?
2: Que estas clínicas sean centro de referencia también, porque pues no podemos poner a lo mejor en todas las poblaciones, pero sí de manera estratégica donde pueda llegar la población.
1: El grueso de la población.
2: Es correcto.
1: Ahora, doctor, cuando uno habla de clínica, ¿es un edificio nuevo, es una construcción nueva? ¿Ustedes están adheriendo a algo que ya existía? ¿Cómo está funcionando en ese sentido?
2: Sí, también se tuvo que trabajar la parte de infraestructura, ajá, las adecuaciones. En realidad no existían estos espacios, entonces ha sido un trabajo arduo, pero pues bueno, de la mano del impulso del gobernador que ha dado y la buena intención del secretario de salud, que es el doctor Alberto Alcocer Gamboa, pues hemos tratado de incorporar estas áreas a los centros de salud. Entonces las hemos acondicionado con la infraestructura, con el equipamiento necesario y obviamente también con el recurso humano.
1: Oye, doctor, ¿qué seguimiento se le va a dar? Y te lo voy a decir, Diego, ya que soy muy directo. Hace un par de años me tocó un informe de gobierno y proyectaron un video donde se hablaba de un proyecto que era médico 24/7 y se adaptaron clínicas. Bueno, estaban chulísimas, claro, en el video. Chulísimas, claro, en la foto. Dejaron de funcionar, no se le dio seguimiento, se acabó ese proyecto.
2: Claro.
1: Y creo que la neta nunca funcionó porque al menos en el video se veía de poca. ¿Cómo hacerlo para que esto funcione?
2: Seguimiento. Hay que, como le mencionaba, yo creo que esto es la buena voluntad del gobierno del estado y de un servidor que, pues a través de la Coordinación Estatal de Enfermería, nosotros le vamos a dar puntual seguimiento, no solamente a la parte estadística del impacto que estamos teniendo y qué tanto estamos mejorando pues la vida de las personas y de la población, sino que qué tanto vamos controlando el insumo, qué tanto tenemos a las enfermeras y enfermeros capacitados. Entonces, yo creo que esto es cuestión de voluntad igual y de la buena intención que tengamos para mejorar y acercar estos servicios de salud a las personas que más lo necesitan. Entonces, el compromiso realmente es este, darle seguimiento, sí, dar resultados importantes
1: y
2: no dejar el proyecto.
1: La clave de que algo funcione es el seguimiento. Coincido en esa parte contigo. Doctor, pues muchas gracias. Ahí luego nos invitas a conocer una de
2: claro
1: estas clínicas.
2: Sí.
1: Gracias,
2: claro,
1: doctor.
2: Sí, con mucho gusto.
1: El doctor José Alberto Núñez Marrufo. Vámonos con mi compañera Claudia Rega.
3: En el marco del Día de Acción Global por el Acceso al Aborto Legal, Seguro y Gratuito, Yucatán llega a este 28 de septiembre con un escenario distinto al de años anteriores, pero con nuevos retos. En 2025, el Congreso del Estado aprobó con 22 votos a favor y 3 en contra la despenalización del aborto voluntario hasta las 12 semanas de gestación, con lo que la entidad se suma a las 24 que hasta junio de 2026 han modificado sus códigos penales mujeres, de acuerdo con datos de Gira y Conapo. Sin embargo, colectivas yucatecas señalan que la despenalización fue solo el primer paso. El debate actual ya no es solo legislativo, sino de acceso. Entre los obstáculos señalados por las organizaciones están la distancia entre Mérida y los municipios del interior, la falta de información clara sobre a dónde acudir, la objeción de conciencia del personal médico y la ausencia de materiales informativos en lengua maya. De acuerdo con la red, mientras en Mérida existe mayor concentración de servicios e información, las mujeres del interior del estado enfrentan barreras administrativas que pueden convertir un derecho reconocido en la ley en un trámite complicado. Para MBS Noticias Yucatán, Claudia Arriaga.
1: Muchísimas gracias, Claudia. Ay, estás de agresivo, Espinos. No, a ver, estoy preguntando. Neta, hace unos años fui a un informe de gobierno y ese proyecto se llamaba Médico 24-7. A ver, la verdad es que pues a lo mejor era un buen proyecto, tenía buena voluntad, pero hay algo que dijo el doctor que no se le dio, fue el seguimiento. Entonces, pues en un informe, pues ¿qué le digo? Usted puede hacer unas presentaciones de poca, vienen los proyectos y todo está chido, ya sabe, ¿no? Hasta medicina extraterrestre nos han vendido, ¿no? De primer mundo, ya, ¿qué te vas a Europa? No, extraterrestre, esto no lo tiene ni el IT. Y vas y resulta que no, vas y resulta que no está funcionando. Por eso se le preguntaba yo al doctor, no por otra cosa. Pero se la sacó bien, diciendo que darle seguimiento. Eso es cierto, la clave de todo para que funcione, ¿qué es? El seguimiento, ahí sí. Vámonos con más, Mérida y Samar, Progreso y Valladolid, en Wencaps de México.
4: La Secretaría de Fomento Turístico integró formalmente 4 destinos emblemáticos de la entidad a la reconocida plataforma Webscams de México. A partir de hoy, las imágenes en tiempo real y con transmisión ininterrumpida a las 24 horas del día están disponibles para Mérida, Izamal, Progreso y Valladolid. Esta herramienta abre una ventana directa hacia el patrimonio vivo del estado. En Mérida, la transmisión muestra la riqueza histórica, monumental y cultural que caracteriza a la capital yucateca. En Izamal, la ciudad de las tres culturas, las cámaras capturan la herencia maya, su arquitectura colonial y su representativo tono amarillo. En Progreso, el público puede admirar la brisa del golfo, las playas, la vida sobre el malecón y el dinamismo del puerto. Y en Valladolid, se aprecia el corazón del oriente del estado, punto donde se encuentran gastronomía, la arquitectura y la naturaleza. Más allá de ser una vitrina de promoción internacional, estas transmisiones en vivo cumplen una función estratégica para el viajero contemporáneo. Permitirán a futuros visitantes consultar las condiciones del tiempo, el flujo de personas y la dinámica local en tiempo real, facilitando la planeación de sus itinerarios antes de abordar el avión o la carretera. Para MDS Noticias Yucatán, Israel Medina.
1: Muchísimas gracias, Israel. Pues bueno, no es usted, pero la verdad es que sí, el turismo se ha sentido muy bajo, ¿eh? Muy, muy bajo. No ha sido como otros años, no sé si es la parte, la situación económica mundial o qué será, pero pues sí, no. No ha estado muy bien que digamos. ¿Vamos con qué? ¿Con una pausa? Nos vamos a ir al ritmo de quién. A ver, suelta. Ah, mira las rolas. Es lunes, Ali, estás poniendo estas rolas. Bueno, pues vámonos. ¿Y por qué pones al Buki? Porque próximamente tendremos también una sorpresilla. Tendremos boletos precisamente para el concierto de Jennifer Smacuil.

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6: Érase una vez un alcalde que gobernaba un municipio llamado Esperanza, en Puebla, pero cuyos habitantes sentían todo menos confianza en la seguridad de su comunidad. Era un secreto a voces que el presidente municipal trabajaba para la mafia. Lo sabían vecinos y también foráneos, especialmente los traileros que todos los días atravesaban Esperanza por sus carreteras. Transitar por ese municipio poblano era aumentar exponencialmente el riesgo a ser asaltado y además secuestrado, asesinado y desaparecido por el mínimo intento de defenderse. Tan conocido era ese peligro que a una franja de 7 kilómetros en Esperanza, los traileros aún le llaman el tramo de la muerte. Es el espacio indómito entre el kilómetro 210 y 217 de la autopista 150D, que conecta México con Puebla y Veracruz, donde el crimen se concentra para robar trailers y tractocamiones que llevan especialmente alimentos, tabaco, electrodomésticos, materiales de construcción y medicamentos. Habitantes y foreños susurraban que poco había que hacer si había que transitar por el tramo de la muerte, excepto rezar y echar una moneda al aire para aliviar la angustia con el azar. Esta vez podré librar el asalto en Esperanza. Existía la sospecha, más certeza que corazonada, que los criminales dedicados al robo de transporte de carga estaban protegidos por el alcalde Isaac Rodríguez Ochoa y su hermano Manuel, quienes usaban a la exjefa de la policía municipal, Abigail Contreras, como su enlace con el crimen organizado local, un brazo armado conocido como los Zúñiga, aliados locales del cártel Jalisco Nueva Generación. La conjetura se confirmó este lunes 7 de septiembre. El operativo Enjambre, que es el proyecto más ambicioso del secretario Omar García Harfuch contra los narcopolíticos mexicanos, se desplegó por Esperanza y alcanzó al alcalde encubridor del crimen organizado. En una redada express, el morenista cayó sin oponer resistencia. Los detalles de su caída fueron compartidos en exclusiva para Nación Criminal. Hace dos años estaba en la mira de autoridades federales por su presunta colusión delictiva. Su labor principal consistía en ordenar a los policías municipales que se ausentaran de sus labores de vigilancia en las calles cercanas al tramo de la muerte. El alcalde aprovechaba los contactos que hizo como miembro del Sindicato de Caminos y Puentes Federales para conocer qué tipo de mercancía atravesaría su municipio. Sabía cargas, valores económicos, horarios, productos y un dato clave: la veteranía o inexperiencia de los choferes, lo que permitía a los ladrones evaluar qué tan fácil sería ejecutar sus crímenes. Cuando los Zúñiga consumaban el robo, entonces los policías municipales aparecían como magia y escoltaban el camión o tracto camión robado hasta ranchos con casas que servían como bodegas para la mercancía hurtada. El alcalde, su hermano y su jefa de seguridad entonces pedían a la Guardia Nacional y al Ejército una bitácora de sus movimientos por el municipio, y cuando los agentes federales estaban con la guardia abajo, los políticos avisaban a los criminales para que movieran los productos robados hacia otros puntos del estado para revenderlos a precio de remate o regalarlos para que el cártel ampliara su base social. Así operaron al menos por los últimos 2 años, hasta que el 15 de agosto pasado, sobre la carretera Minatitlán-Córdoba en Veracruz, fue detenido Genaro N., líder de los Zúñiga. Llevaba armas, drogas y teléfonos celulares con conversaciones comprometedoras. En los chats estaban los acuerdos con el presidente municipal. El nexo delictivo quedó al descubierto. Al gabinete de seguridad le tomó solo 23 días llevar las pruebas de la narcopolítica a un juez que autorizó las órdenes de aprehensión. Esperanza no era solo territorio peligroso para los camioneros que viajaban por el centro del país. Era una aduana clandestina donde el crimen, apoyado en un presidente municipal, decidía qué mercancía podía pasar y cuál debía desaparecer. La debacle de Isaac Rodríguez Ochoa es una historia de mafioso sobre ruedas. Un relato que puede contarse así. Érase una vez un alcalde que gobernaba un municipio llamado Esperanza, cuyo asfalto dejó de ser territorio nacional y se convirtió en propiedad privada del crimen organizado.
7: Muchísimas gracias a Oscar Valderas y su Nación Criminal. Vamos con mi compañera Claudia Rega.
8: Con la participación de más de 300 restaurantes, este domingo se inauguró la 8ª edición del Mérida Restaurant Week, que se llevará a cabo del 28 de septiembre al 4 de octubre. La iniciativa busca incentivar el consumo local, fortalecer el sector restaurantero y proyectar la riqueza gastronómica de la ciudad como parte de su oferta turística y cultural. Durante la inauguración, la presidenta municipal de Mérida, Cecilia Patrón Laviada, afirmó que el Restaurant Week ya es una tradición para las y los meridanos, y subrayó que la gastronomía es un pilar de la identidad, la economía y el turismo de la capital yucateca. Por su parte, el presidente de la Canirac, Israel López García, invitó a la ciudadanía a consultar la plataforma oficial del evento para conocer los restaurantes participantes y los menús especiales. Detalló que esta edición ofrecerá menús con platillos fuertes desde 199 pesos, además de promociones y las denominadas experiencias Mérida Restaurant Week. Para MBS Noticias Yucatán, Claudia Arriaga.
7: Muchísimas gracias, Claudia. 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Vámonos con más. Plasman en un libro a un político.
9: El pensamiento político del exgobernador Víctor Cervera Pacheco fue rescatado en el libro Y Diario y Praxis Política, una obra compilada y prologada por el senador Rolando Zapata Bello. Durante el evento destacó que la intención no es alimentar la nostalgia, sino elevar el nivel de la discusión pública actual.
10: Y Víctor Cervera tenía ideas muy claras, repito, normalmente expresadas de manera verbal. Y por eso lo que hemos hecho en esta modesta publicación, como bien se ha dicho, ligera, asequible, didáctica, se han consignado 148 ideas y conceptos expresados textualmente por don Víctor Cervera Pacheco en discursos públicos, documentados. Ustedes encontrarán expresiones muy, muy, muy precisas de estos dos conceptos, de la unidad y del trabajo, ideas muy claras, muy precisas, que hasta nosotros diríamos, ¿cuándo dijo eso si yo no lo escuché? Yo acúsome, muchas veces oía los discursos de don Víctor, pero no los escuchaba.
9: Frente a la era actual de descalificación y propaganda simplificada, el libro busca ofrecer argumentos para las nuevas generaciones. En los comentarios del libro participaron Arturo Patrón Cervera, nieto del exgobernador, Samuel Palma César, dirigente de la Fundación Colosio, y el exrector de la UADY, Alfredo Dájera Mimeri. Como parte de la presentación, la Fundación Colosio donó un lote de ejemplares a la FILEI para nutrir las bibliotecas de la máxima casa de estudios. Para MBS Noticias Yucatán, Israel Medina.
7: Muchísimas gracias, Israel. Vamos a una pausa, nos vamos al ritmo del señor Karim León, que todo indica, ¿verdad?, va a ser un gran evento. ¿Y qué cree? También vamos a tener boletos.

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14: Bien, llegamos a la parte final del día de hoy. Ale, qué rápido se fue, ¿eh? Así como está yendo el mes, el año, el siglo. Parezco Alex Inter, ¿verdad?
15: Sí.
14: Vámonos, ¿con qué?
15: Nos vamos a despedir con Víctor García. Ayer pedí, porque también Víctor García va a estar pronto.
14: Te digo que hoy todo el mundo quiere venir a Yucatán. Vámonos, nos escuchamos mañana.

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Buenas tardes, tengan todos ustedes. ¿Cómo están? Yo soy Lila Crown. Bienvenidos al Music on the Road. Feliz inicio de semana. ¿Cómo están todos? Oigan, 28 de septiembre. Son las 3:13. Les doy la más cordial bienvenida a este espacio de locura que dura hasta las 6 de la tarde. Bienvenidos todos. Oigan, de verdad, yo muy contenta el día de hoy de llegar aquí con ustedes, que me permitan ser parte de sus tardes. Y bueno, justo tengo el honor, tengo de verdad el lujo de decir que en estos días me va a estar acompañando David Kamal aquí en los controles, Kamalito. ¿Y saben qué sucede cuando viene Kamalito acá? Chismeamos, claro que sí. Y metemos desorden en el programa. Así que, pues ustedes nos dicen qué quieren escuchar, de qué quieren que platiquemos, usted manda. Recuerda el teléfono de WhatsApp de cabina, que por cierto, también ese es el espacio en donde les contamos y donde les regalamos cosas. Y el día de hoy tengo regalos. Muy pendientes, el teléfono es el 9995-833609. Ya comienzan a llegar sus mensajitos. Un saludo, Moadid. Un saludo, Omar, desde donde sea que nos anden sintonizando. ¿Qué dicen? Ay, un saludo. Que dicen que se ganaron a los Beatles, boletos de los Beatles. Saludos, Lila y Kamalito, que está doblando turno. Amigo, ¿estás doblando turno? No. Ah, es que dice que al rato no viene, claro. Él está de 12 a 6. Lalo va a estar de 6 a 12. Claro, eso está pasando. Oye, pues bueno, los vamos a estar acompañando, recuerden, hasta las 6 de la tarde. Kamalito is in the house y lo vamos a aprovechar. Nos gusta hablar de deportes, nos gusta hablar de todo un poco. Así que de eso va. Y por cierto, en un ratito más tenemos visita aquí a la cabina naranja. Tenemos muchas visitas hoy, pero bueno, ya les platicaré más adelante. Mientras tanto, vámonos con música para comenzar el programa que viene a continuación. Son las 3:15 y nos vamos con Respira, este tema a cargo de María José. Yo soy Lila Crown, bienvenidos al Music on the Road.

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Estamos aquí de regreso en la Frecuencia Naranja 3:38. 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También cáiganle con los mensajes que nos andan leyendo por acá, que nos andan escribiendo más bien por acá, yo ando leyendo los teléfonos de WhatsApp, donde también doy regalitos, y sí, tengo regalos el día de hoy, unos muy buenos, muy ricos, para irte a disfrutar de una buena comida, cena, lo que usted guste. Más adelante le estaré platicando, pero recuerde, teléfono de WhatsApp 9995-833609, 9995-833609. ¿Qué dicen por acá? Hola, hola, muy buenas tardes a la mejor y más guapa locutora. Oh, basta. ¿Qué ha dado este país? De plano, ¿eh? Este país. Gracias, gracias. Te mando un gran saludo para ti, Chabelita. Atentamente, Gader. Pues déjame decirte, Gader, que Chabelita está disfrutando de sus vacaciones. A mi lado está David Kamal. Estos próximos días, semanas, I'm not sure, pero no importa. Dice, se confundió Kamalito porque sonó la canción de La Gruexa. Es algo que pasaría, definitivamente. O sea, no tengo pruebas, pero no tengo dudas de que sucedió. Ojo ahí, amigo. Está acostumbrado a estar en el programa de La Gruexa en la Night. Denle chance, denle chance. Y también denos chance, porque tenemos muy buena música programada para todos ustedes. Y bueno, a continuación nos vamos con Alex Fernández. Llega con el tema Tú Sigues Aquí. Este tema, pues lo vamos a disfrutar a continuación. Son las 3:39. Jocelyn La Crown, continúas escuchando el music. 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

0: Si tienes algo que contarnos, escríbenos al WhatsApp de cabina, que estamos en vivo y queremos saber de ti.
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0: 7:10, estamos aquí de regreso en el Music on the Road. Yo soy Lila Crown. Oigan, y déjenme les platico rápidamente. Yo sé que muchas veces escuchan la programación naranja y justamente tenemos una rolita por allá que está, pues, cada cierto tiempo, la verdad, suena bastante y nos gusta porque nos pone de buen humor. Se llama De Regreso al Colegio y está a cargo de Carlita y sus amigas. Y aquí tenemos el fondo musical, claro, porque así es el intro de esta rolita que nos motiva a ir al colegio o a ir al trabajo, puede ser. Y bueno, justamente nos acompañan el día de hoy Carlita y sus amigas. Así que bienvenida Carlita, Alaya y Analu. ¿Cómo están?
1: Bien.
0: Me encanta el corito, bien. Oigan, qué emoción de tenerlas por aquí. ¿Qué tal? ¿Cómo están?
2: Muy bien, la verdad.
0: ¿Están contentas de estar por acá?
2: Sí.
0: Sí, sí, sí, se escuchan bien, ¿verdad? Perfecto. Oye, pues cuéntenos un poquito del proyecto de Carlita y sus amigos. Y bueno, qué mejor que Carlita. Así que pues, cuéntanos, ¿cómo estás? Y sobre todo, pues, ¿desde cuándo más bien que te gusta la música y dijiste, quiero hacer un proyecto musical con mis amigas?
1: Pues desde que estoy pequeña me gusta mucho cantar, pero en Navidad de 2024 mi papá empezó a escribir canciones y pues yo las quise cantar.
0: Claro, sí. Oye, ¿y qué le dijiste, papá? Pero me gusta esta canción, quiero que suene a esto, o quiero que hables de esto. Cuéntanos.
1: Primero es que tengo cuatro perritos, okay, y dos gatitos.
0: Ok.
1: Entonces, antes yo tenía nada más dos
0: perritos. Y ahora seis animales, ¿no?
1: Antes yo tenía dos perritos y un gato.
0: Ok.
1: Entonces, yo tenía uno que era como muy juguetón y muy saltarín. Entonces yo le dije a mi papá, oye, ajá. Y pues,
0: habla de ellos, yo quiero cantar con mis perritos. Claro.
1: Y así nació nuestra primera canción. Que, o sea, no fue la primera que lanzamos, pero fue la primera que escribimos.
0: Ok.
1: Bueno, que escribió mi papá.
0: Y bueno, ahorita estamos escuchando de fondo De Regreso al Colegio, que es el tema que tenemos aquí en rotación. Y háblanos de eso. ¿Tu papá también la compuso?
1: Porque pues ya íbamos a regresar a la escuela. Pero, ajá. Y pues se basó en las vacaciones y que íbamos regresando a la escuela para crear esta nueva canción.
0: ¿Y estabas motivada a regresar al colegio? ¿O fue hasta que escuchaste esa canción ya terminada que dijiste, qué ganas de ir al colegio?
1: Pues antes de escucharla no tenía ganas, la verdad. No quería regresar.
0: Y ahora tampoco, pero voy con ritmo, ¿no?
1: Sí.
0: Me encanta. Oye, por acá tenemos a Alaya, que me encanta tu nombre, Alaya.
2: Gracias.
0: Cuéntanos un poquito acerca de qué significa tener este proyecto con tus amigas.
2: Pues, es muy divertido, la verdad, porque a las tres nos gusta bailar y pues a veces jugamos.
0: Y juegan mientras trabajan, bueno, se puede decir trabajan, ya. ¿Qué es lo que más te gusta de estar con tus amigas en la agrupación?
2: Me gusta mucho bailar con ellas y platicar con ellas.
0: Y platicar, claro, el chisme. Desde chiquitas el chisme, me encanta, por supuesto. Oye, y aquí a mi lado, Analu. Oye, Analu, te noto muy calladita, eres la más callada del grupo. Creo que sí. ¿Será que sí?
3: A veces.
0: A veces. Oye, pero platícame, ¿cómo ha sido la experiencia de estar con tus amigas en este proyecto de Carlita y sus amigas?
3: Pues es muy padre porque es una oportunidad muy bonita. Y pues es muy padre.
0: Oye, y cuéntanos, ¿a ustedes les gusta también el tema de componer las canciones? O sea, ¿ya se han puesto como creativas y se me antoja hablar de esto? Vamos a escribirlo. Más o menos. Poquito a poco. Buenísimo. Sí, le da mucha pena.
3: Casi no.
0: Casi no. ¿Qué es lo tuyo? ¿Qué es lo que más te gusta hacer?
3: A mí me gusta más jugar entre básquet y tochito.
0: Ah, ok. No, pero digo con el proyecto, o sea, con tus amigas. Claro.
3: Jugamos.
0: Jugamos, o sea, juegan, va. Y también bailan. Me dice Alaya que bailan.
3: Bailan.
0: Ya. Oye, y el tema de los outfits. ¿Quién elige los outfits?
3: Los
0: outfits, claro, la ropa. ¿Quién elige? Este, porque claro, les gusta verse bien, les gusta verse arregladas cuando tienen esas presentaciones.
1: Mi mamá como que es la que más organiza esto de la ropa.
0: Claro, que estén coordinadas.
1: Sí.
0: Sí. Oye, y yo sé que por aquí en próximos días tienen algunas presentaciones en unas escuelas. Cuéntanos un poquito acerca de eso. Sí. Sí, por aquí, ándale, aquí Laia.
2: De hecho, sí, el viernes.
0: Este viernes inician con unas actividades, van a ser diferentes escuelas que son de los grados de entre primaria y secundaria, ¿no?
2: Sí.
0: Ok, ¿y qué van a cantar ahí? ¿O qué hacen ahí? Cuéntanos.
2: Pues vamos a presentarnos, a cantar nuestras canciones, bailar y pues interactuar con los niños.
0: Claro, interactuar con todos, que para que escuchen el proyecto de Carlita y sus amigas. ¿Y cuáles son los planes que tienen próximamente? ¿Van a seguir grabando canciones, sacando canciones? ¿Cuál es la propuesta de Carlita y sus amigas?
1: Pues ahorita, justamente este fin de semana, estuvimos trabajando en una canción que va a salir...
0: Grabándola, sí.
1: Ajá, grabando el video musical. Y va a salir en octubre.
0: Ah, buenísimo.
1: De Halloween.
0: Ah, de Halloween.
1: De Halloween.
0: Ay, me encanta. Se ponen temáticas, me encanta. Sí. ¿Y esperaremos algo para Navidad, a lo mejor?
1: Sí.
0: Eso, me gusta. Oye, pues bueno, invitar a la gente a que la siga en redes sociales, a que vaya a ver sus videos también en todas las plataformas, ¿no?
1: Sí, pues ya está disponible el video de Regreso al Colegio en todas nuestras redes sociales. Uh-huh. Igual la canción está disponible en Apple Music y en Spotify.
0: Buenísimo, y el video pues está en YouTube, ¿no?
1: Sí.
0: Buenísimo, pues muchísimas gracias Carlita y sus amigas. ¿Cómo la sigue la gente en las redes?
1: Como Carlita y sus amigas.
0: Ah, sí, está fácil, sí. Carlita y sus amigas. Tenemos aquí, ya se los dije, pero tenemos la canción en programación. Les pongo el micrófono aquí en medio para que entre las tres la presenten. ¿Qué les parece?
2: Ok, a ver. A ver, espérate, nos estamos acomodando. ¿Qué canción era?
1: La de Rosa Colegio.
2: Ah, sí, sí, sí.
1: Pues, ahorita vamos con
2: De Regreso al Colegio.
0: Nosotras somos.
2: Nosotras somos Carlita y sus amigas.
0: Ay, me encanta la energía. Muchísimas gracias, Carlita y sus amigas, por acompañarnos aquí en la cabina naranja y darle juventud a esta cabina. ¿Qué hace falta de repente? Vámonos con música. Yo soy Lila Crown. Continúa escuchando el Music on the Road.

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4:33, estamos de regreso aquí en la frecuencia naranja de Exa Mérida. 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Ahí está la invitación. Por acá me están pidiendo cosas rebeldes. Dice, hola Lila, buenas tardes. ¿Será que Chabelita pueda mandar su frase de la semana desde el lugar donde se encuentre vacacionando? Pobrecita, déjenla descansar de mí. Y de Tony Nusa más que nada, la verdad. Pero déjenla descansar. No, hoy tenemos a Camalito. Camalito nos va a traer alguna frase de esas que te van a cambiar la vida. Esas que van a ser un parteaguas en tu vida, que te van a hacer reflexionar, que te van a hacer cuestionarte. Camalito es el encargado el día de hoy, se está enterando ahora mismo mientras lo estoy diciendo, ¿verdad, amigo? ¿Qué me estás diciendo? Ah, ya, ok, la canción. Es que me da una hoja, que es un memo, ¿no? Entonces, estimados señores, reciban un cordial saludo. Y yo, ¿por qué tengo que leer esto? Pero no, atrás dice la canción que vamos a escuchar a continuación. Tienes que amar la radio en vivo, definitivamente. Todo puede pasar. Saludos, Vicente, que nos anda escuchando. Dice, buenas tardes, hora de naranja. Saludos, cabina naranja. Totalmente, nos anda escuchando desde el vehículo que anda medio en el tráfico. Ya lo vi en la salida de la que va... Uy, la que se va a Celestún. Qué ganas, ¿eh? Qué ganas de que la vida me lleve a Celestún. Ya. Ojalá, ojalá que mi jefe esté escuchando también. Ahí te lo encargo. Nos vamos con música. Oigan, ayer fueron los VMAs, los Video Music Awards de MTV, y vamos a estar platicando eso más al ratito, pero mientras tanto nos vamos con música. Y como bien me escribió Camalito atrás de este memo que no entendía, llega Natalia Jiménez, la española más mexicana de todos, y llega con este tema titulado Y Punto. Y punto, nos vamos con música. Y punto, te quedas aquí en el 99.3. Yo soy Lila Crowns en las 4:35.

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Estamos de regreso, 4:54. Oigan, pues les cuento rápido, amigos. 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Por cierto, tengo regalos el día de hoy. No se me olvida. En unos minutitos más te voy a decir qué tengo, pero va justamente a la par de esto que te acabo de mencionar, porque es de comida. A mí siempre me dicen, Lila, es que ¿cómo siempre terminas hablando de comida? No lo sé, pero mira, aquí me dan para regalar comida. Entonces, yo feliz. Y también muy feliz porque ayer se realizaron los Video Music Awards, los premios de MTV a los videos musicales. Hay muchas ganadoras, muchos ganadores. Madonna y Taylor Swift llegaron a la ceremonia como las artistas con más nominaciones y también fueron las grandes ganadoras en pantalla. Oigan, la verdad, vaya show. Tengo mis dudas con una que otra presentación, pero en general me gustaron, pero lo que más me gustó es que no les voy a mentir, pues es Taylor Swift. O sea, yo sí soy una Swiftie de hueso colorado, no es cierto tampoco, pero sí me gusta mucho su música. El otro día estaba leyendo, y ayer justamente con el tema de los Video Music Awards, andaban como hablando de ella y estaban hablando de la música que acaba de lanzar. De hecho, por acá tenemos la canción, ¿verdad, Camalito? Vámonos a presentar esa canción, ¿te parece? Pero bueno, es que justo andaban diciendo que Taylor Swift, bueno, más bien que la música nueva de Taylor Swift no era buena, que estaban muy aburridas las canciones. A mí me parece todo lo contrario. ¿Qué opinan? ¿Qué opinan ustedes? ¿Les gustaron estas nuevas 4 canciones que trae esta nueva versión de The Life of a Showgirl, The Encore? Que es como el de nuevo. Ustedes me dicen, ustedes cuéntenme a través del teléfono de WhatsApp de cabina, ¿qué opinaron? Aquí hay 4 canciones nuevas, como te mencionaba. Tienen esta canción de Patient Zero, que yo creo que es la que más han escuchado todos, porque justamente pues es la que viene saliendo como nuevo sencillo. Muy buenas. Y de hecho, ella aprovechó, y qué bien guardado lo tenía, a mí me impresiona muchísimo cómo lo guarda, pero justo tenía el video musical, se estrenó ayer mientras ella estaba en los Video Music Awards, y literalmente hay un detrás de cámara en donde dicen, es que yo lo primero que, dice Taylor Swift, es que yo lo primero que pensé es, ¿cuándo puedo lanzar esto? Espera un momento, ¿cuándo son los Video Music Awards? Y esto fue en marzo, esperó hasta septiembre. En marzo grabó el video, en marzo estaba planeado todo y hasta septiembre, o sea, el día de ayer, anoche pudimos ver este video musical. Ya tuve la oportunidad de verlo. Buenísimo, sale Dakota Johnson, sale Colin Farrell, salen varias artistas. Qué gran video musical. Hace mucho que no veía uno tan bueno. Y obviamente sobra decir, pero si Taylor Swift de por sí hace todo, ¿por qué no va a producir su video musical? Pues sí, ahí estaba Taylor Swift haciendo este video musical de Patient Zero. Muy bueno, si no lo han visto, de verdad, una gran joya. Y entre los sencillos también viene Cleveland, Pink Clouding y Babylon. Muy buenas canciones, a mí no me parecieron nada aburridas. Pero bueno, al final ella fue la gran triunfadora. Ella recibió también el galardón inaugural que se llama Artist Director Honors antes de estrenar su video más reciente dirigido por ella misma, como te menciono, con Patient Zero. Regresó también al escenario para llevarse el último premio de la noche, que es pues de los más queridos, que es el video del año por The Fate of Ophelia. También sobra decir, pero ganó mejor dirección por el tema de Opalite, que también pues son parte de The Life of a Showgirl, que se estrenó el año pasado. Pero de otros artistas, pues la Lisa se llevó el primer premio de la noche, que es mejor pop por el tema Dream, en colaboración con Kentaro Sakaguchi, mientras que Sienna Spiro fue nombrada mejor artista nuevo tras la votación de los fanáticos que tienen a lo largo del programa. Hay más que platicar: Madonna, Sabrina Carpenter, Shakira, también Tini, un poco de todo, Lali, un poco de todo, les prometo. Mucha música y sí, muchas mujeres que te estoy mencionando. Y me encanta. Así estuvieron los VMAs. Ahorita vamos a seguir platicando al respecto. Son las 4:59. Y justamente hablando de Taylor Swift y su Patient Zero, pues vámonos a estrenarla, que aparte la tenemos aquí en Premiere como parte de nuestra programación naranja. Vámonos con música. Yo soy Lila Crown. Continúas escuchando el Music on the Road.

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Claro, eso estamos empezando la semana, ¿qué les digo? Son las 5:29. 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Tengo un, que a ver, ¿qué te digo? Un pase por un vale por dos paquetes. O sea, dos ganadores el día de hoy. Escúchalo muy bien, 5:30. Un vale por dos paquetes de 199 pesos para el restaurante de mi viejo molino, ahí en la sucursal de Plaza Dorada. Para el que guste, sucursal Dorada. Muy importante, por supuesto, que sepas que esto es Mérida Restaurant Week. Gracias al el Mérida Restaurant Week que vamos a poder dar estos regalitos. Así que vale por dos paquetes de 199 pesos. Ahí está. ¿Qué tienes que hacer en este momento? Ponme un emoji de comida. Así de fácil. Es que yo me rompo la cabeza de veras con mis dinámicas. Cualquier comida. Tú elige cualquier comida. Qué rápido son, ¿eh? Qué rápido son. Ahí está, que si una hamburguesa, que si una pizza, cualquier emoji de comida, con eso tengo. Ahí está, entonces si quieren ir y quieren disfrutar de un vale que tiene dos paquetes de 199 pesos, ahí está. 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Oigan, recuerden, esto es gracias al Mérida Restaurant Week que va a estar, pues es que ya, básicamente. Así que participen, mándame un emoji de cualquier comida que se te antoje. Mira, hasta un huevito estrellado, una paella... un refresquito. O sea, es que me dieron todo. O sea, me dieron la entrada, me dieron el plato fuerte, me dieron el postre y me dieron el refresco. Me gusta eso, me gusta eso. Mucha pizza. Eso me cené el fin de semana. Sí, una pizza, se me antojó. Oigan, otro sándwich. Me encanta. Sigan participando. 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Teléfono de WhatsApp de cabina 9995-833609. 9995-833609. Camalito, ¿con qué nos vamos? ¿Qué? Ah, claro. Ok, acabamos de escuchar a Kany García con Carin León. Por cierto, yo sé, hay mucha gente que le gusta a Carin León. Está nada de llegar, llega en noviembre a la ciudad, y Kany García en octubre. O sea, los vamos a tener a los dos aquí en la ciudad en cosa de nada. Pues acabamos de escuchar su más reciente colaboración llamado El Sombrero y la Camisa. Y ahora nos vamos con más música. Llega Mariana Ochoa con, sí, el tema de la tía que quiere ser cool. Con Te Mandé a la Goma. Eso vamos a disfrutar a continuación. Yo soy Lila Crown, en todas partes. 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

0: 5:46, estamos de regreso aquí en la Frecuencia Naranja de Exa Mérida. Y les cuento, amigo, me vas a tener que repetir qué número era, se me olvidó. 93, claro que sí. Qué bonito la radio en vivo. Sobre todo que se me olvida mis menciones. Pero no puede pasar esto. 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También cáele mi querido Camalito, que tenemos que platicar rápidamente porque hoy sí que casi no nos dio chance, pero mañana regresarás, yo lo sé, estarás estos días aquí conmigo y estaremos platicando largo y tendido, pero mientras tanto,
1: sí a todo.
0: ¿Cómo estás, amigo?
1: Bien, amiga, qué gusto saludarte a ti y a todo el público de Music on the Road. Tranquilo, porque ya, mira, huele así. Hace rato lo platicábamos, uh-huh. Se siente, yo sí puedo sentir el olor a col.
0: ¡Qué rico!
1: A pelón.
0: ¡Ay, qué rico!
1: Y a carnita para los pibes.
0: ¡Ay, qué rico, qué rico!
1: Y es además del clima como que
0: sí,
1: ya empieza.
0: A todo.
1: ¿Verdad? Como sí. Que, claro, en Mérida nunca hay frío, pero como
0: jamás,
1: que baja 2 grados.
0: ¿Sabes que no? Eso crees porque estás aquí en la cabina y está bien a gusto. Hace ratito salí.
1: Ya me fresco.
0: Y, no, al contrario, ¿calor? Hay calor. Es que hay calor. Pero uno vive engañado porque está en la oficina. Claro. Yo lo sé.
1: Cree que este es el clima normal de Mérida, pero no.
0: Pero no, por supuesto que no. En nuestro natal Londres, amigo, nos tiene acostumbrado a otro clima.
1: Exacto, más lluvioso.
0: Yo sé. Oye, amigo, pues déjame te comento algo. Ya sabes cómo funciona esto, pero cuando Chabelita está, Chabelita nos da una frase. Pero de esas que te cambia la vida. Una frase inspiradora. Una frase que te hace cuestionarte muchas cosas.
1: Eso.
0: Entonces, pues, tienes una tarea difícil porque Chabelita no está acá.
1: Exacto.
0: Pero estás tú. Entonces, tú nos vas a dar la frase.
1: Y es una frase que creo que va bastante bien, amiga. Sobre todo porque ya comienzan estas épocas que decimos. Ajá. Le decía a Tony en la mañana, la breeze season. Porque es septiembre, octubre, noviembre y diciembre. Todos terminan en
0: septiembre,
1: exacto. Entonces, esta va para todos los siguientes días que vas a vivir, desde cada uno de que arrancamos ahorita, ya casi en octubre, hasta llegar a la rosca de Reyes en enero.
0: Claro.
1: Y dice
0: sí.
1: Así: no cuentes los días, haz que los días cuenten.
0: Ay, pensé que iba con calorías. No cuentes las calorías.
1: Además, no cuentes días y calorías.
0: Pensé que iba de eso. Como estábamos hablando, ¿por qué no?
1: Sí,
0: siendo yo de comida.
1: Tal cual.
0: Hablábamos del pozole. Entonces yo pensé que ibas a decir como en la caloría, ¿sabes?
1: Hoy comprobé la teoría que decías al principio de que irremediablemente siempre terminamos hablando de comida.
0: Qué rica es la comida, oye.
1: La verdad es que sí.
0: Pues sí, y aparte tenemos una gastronomía increíble. Y justo hablábamos del pozole. Uf. Hablábamos del pip.
1: Sí.
0: Que ¿cómo te gusta? Que sí. No, nada más yo no acepto el pip vegano. O sea, no me vengas con esas cosas, ¿sabes?
1: No, el de jamón y que eso no sean así,
0: no,
1: también, quiéranse. No lo hagan.
0: No funciona así. Entonces, el pip es el pip original. Le puedes poner espelón. Uf. O sin espelón, que si enterrado,
1: de pollo,
0: que si
1: de
0: no,
1: puerco, claro.
0: Lo que tú quieras, pero no me lo pongas vegano.
1: No sean así.
0: Vegano no existe, ¿ok?
1: No, comamos. Al menos solo por este, exacto.
0: Sí, y luego viene, pues sí, lo que dices, llega el pan de muerto.
1: Uf.
0: Llega también, ¿qué más llega?
1: El ishmaquil. Entonces,
0: cállate.
1: El ishmaquil hay que decir el salchipulpo.
0: Ay, el salchipulpo siempre, güey.
1: Que
0: siempre.
1: Sí, los hot, que extrañamente los hot cakes de Schmanquil saben ricos. ¿Sabes cuál luego le encanta a la gente?
0: Las gorditas de nata. Sí. Las gorditas de nata. Pero ¿sabes que yo me quedo con los salchipulpos?
1: Sí.
0: Sí, yo para mí los salchipulpos. De preferencia que no estén asentados en cemento, lo agradezco.
1: Que estén limpios.
0: Que estén limpios, por ejemplo, ¿no? O sea, eso sí lo agradezco.
1: Exactamente, sí. Que estén limpios y cuando menos.
0: Eso, pero de que no me dé una enfermedad ahí del estómago estaría padrísimo.
1: O luego yo tengo una tradición, hay una conocida panadería aquí del centro de la ciudad y tiene varias sucursales en la ciudad, uh-huh. Pero tiene su stand en la feria.
0: Ajá,
1: y vende,
0: mira,
1: sus platillos fiesta.
0: Ay, qué rico.
1: Entonces,
0: ya lo sé.
1: Top así ir, sí, a Ishmaquil y cuando vamos, ¿qué vamos a almorzar? Y me encanta porque a veces vamos solo yo y mi hermana y pedimos hasta 4 platillos y los combinamos así de
0: atascados.
1: Este de aquí con este de aquí, pues de este que sobró yo quiero esto, pues yo esto.
0: Pero hay pastel al lado del, o sea,
1: sí,
0: hay
1: puedes comprar pastel.
0: ¿Sí?
1: Sí.
0: O sea, el embarrado con el tamal.
1: Sí, a veces traen, okay, que si coditos, que si ensalada rusa, que si tamalito, que si cuernitos, que si arrolladito.
0: Eras tú el que el otro día vino,
1: ¿sí?,
0: con un plato así, ¿verdad? Y te dije, ¿por qué hiciste eso? Ahora necesito comprar
1: tal
0: uno.
1: Igual, del mismo
0: fuiste
1: lado.
0: Tú. Ya, ok, ya entendí. Oye, también yo tengo una tradición en Ishmaquil. Siempre voy siempre voy con mi dude.
1: Uf.
0: Con mi amiga, con Maite Colmenares, que le mandamos un beso.
1: Saludos,
0: donde quiera que
1: Maite
0: esté.
1: Abrazo a la distancia.
0: Abrazo a la distancia, tan lejos de mí ahora mismo. Oigan, pues justamente esa tradición de ir todos los años, la verdad es que hemos fallado mucho porque es que pues se me ocurre pues andar embarazada el año pasado. Exacto. Imposible.
1: Porque un adulto también.
0: Un adulto tiene sus cosas, la verdad es complicado.
1: Una recomendación que parece no tan viable, pero que sí se la recomiendo bastante. Vayan a Ixmaquil solos.
0: Ah,
1: un día. Tampoco les voy a decir siempre. Uno. Porque no tienes que lidiar con nadie, no tienes que estar de acuerdo con nadie. Tú vas a, te subes a lo que, si quieres hacer 14 horas de cola para poder ver el castillo, ya saben de cuál, las haces, compras tu souvenir.
0: O sea, a ti lo que no te gusta es platicar con alguien.
1: Exacto.
0: O sea, convivir con alguien más.
1: O sea, sí me gusta,
0: ¿no?
1: Pero a veces como que vamos todos, yo no quiero ir ahí.
0: Ya, y alguien se va a atrasar y va, sí, no va a querer subirse. Da igual. Y como que, sí, entonces, no. Y
1: además te sirve porque a veces ya vas a tu propio ritmo.
0: Ya, eso sí. Entonces,
1: o vas a ver lo que quieres. El año pasado, por ejemplo, yo solo me pude escapar un día. Y ese día especialmente Dichoso. Me escapé a la lucha libre.
0: Ah, claro, porque por supuesto que tenía que ser, sí.
1: Y literal grité, me tomé fotos con los luchadores, fue espectacular.
0: Ay,
1: y literal
0: padre.
1: Solo llegué a eso. En 20 minutos di lo más rápido lo que pude la vuelta a Ixmaquil y me salí porque tenía que agarrar mi camión de regreso.
0: Ay, Dios, Dios.
1: Pero se disfrutó aunque haya sido poquito tiempo.
0: Claro, bueno, vayan solos, vayan acompañados, disfrútenlo. Pero bueno, justo hablábamos de eso, que viene toda esa temporada. También, bueno, Navidad, pues
1: sí,
0: vienen las
1: claro.
0: comidas, las posadas.
1: Las posadas. Claro.
0: Uy. Dios, o sea, ya si no bajé de peso todo este año, ya no va a suceder.
1: Exacto, ya.
0: O sea, ya los milagros no existen. Y para rematar, pues por supuesto que faltará la rosca de Reyes.
1: Exacto, ya para terminar el Guadalupe Reyes como corresponde. La neta es que se vienen, me parece a mí, las épocas más bonitas del año.
0: Totalmente, y pasan corriendo, o sea, pasan
1: sí,
0: volando.
1: Y por eso no cuenten los días, no digan, ay, Val, no, disfruten cada día. Hoy
0: sí.
1: Que nos toca. Pip, disfruten el
0: Oye,
1: pip, cómanlo, disfrútenlo.
0: Hoy que justamente cumple 9 meses mi bebé.
1: Exacto.
0: O sea, hoy justamente cumple 9 meses. O sea, te juro que lo veo y digo, ¿en qué momento?
1: ¿Qué momento
0: o sea, ¿en qué momento? Y se te va rápido la vida.
1: Sí, claro.
0: O sea, lo que voy con todo eso, cuando te des cuenta, ya cumple un año.
1: Exacto.
0: Y no estoy lista. No estoy
1: Aún
0: lista.
1: No.
0: Pero ya estoy lista para irme.
1: Así es, ha llegado el momento de decir adiós.
0: Ha llegado el momento de decir adiós. La vida adulta ha terminado por hoy, como me gusta decirlo. Qué bonito, vámonos todos. Porque
1: Please.
0: Yo siempre lo digo, aquí, después de las 6 de la tarde, espantan.
1: Sí.
0: Vámonos, se lo dejamos a Lalo, ¿qué te parece?
1: Exacto, me parece.
0: Claro
1: bien.
0: Que sí. Oye, amigo, pues, ¿con qué nos vamos a ir?
1: Aitana.
0: Ah, sí. Claro.
1: Top sí. canciones que los hombres les hemos robado a las mujeres. Esto oficialmente
0: no,
1: era un himno para el ligue en el antro.
0: No hay manera heterosexual
1: de
0: escuchar esta canción.
1: Es que yo le digo que no es fácil andar con una superestrella.
0: Totalmente.
1: Es todo lo que tengo que decir.
0: Ay, me encanta. Pues amigo, ya nos vamos. ¿Cómo te sigue la gente en redes sociales?
1: Como LMX en TikTok, ahí andamos platicando y conviviendo.
0: Gracias a todos por sus mensajitos. Ya me puse en contacto con el ganador. Creo que fue ganador en este caso. Saludos, el perrito Wisin, dicen.
1: Ah, es el que vino a la lucha.
0: Ay, qué padre.
1: Es el
0: Ay,
1: que
0: mira.
1: Fuimos a ver.
0: Ya, sí, no estaba entendiendo yo. No es mi.
1: No confundir con Wisin.
0: Y Yandel.
1: Exacto.
0: Claro, ese lo conozco, entonces por eso me confundí un poquito.
1: Doctor honoris causa y rector de la Universidad del Perreo.
0: Ah, sí, cierto, del Perreo.
1: No confundí
0: ¿Cómo
1: con
0: olvidarlo?
1: Él.
0: Oye, pues a mí sígueme como Lila Crown. Así estoy en todas partes, con Y, por supuesto. Lila Crown, así andamos en todas partes. Y ya nos vamos a todas partes a pasear y a seguir con la vida que apenas estamos comenzando la semana. Yo soy Lila Crown.
1: Yo soy David Kamal.
0: Y esto fue.
1: El Music on the Road.
0: ¡Vámonos!

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